0: los puertorriqueños haciendo música originaria de Cuba. Ahora yo vengo con los cubanos haciendo música original de Puerto Rico. Esto es desde Cuba para Puerto Rico. Y en el año de 1960, ese gran cantautor Bobby Capó hizo esta canción que llevó por título Llorando me dormí. Él la hizo en una versión bolero balada. Y luego la retoma Ismael Rivera al lado de su gran compadre Cortijo en 1962 y hacen una versión bien chévere también de este Llorando me dormí. Pero en el segundo intercambio cultural de allá para acá, Cuba le canta a Puerto Rico en el año 1996, bajo el arreglo de José Manuel Lugo, el gran Isaac Felipe Delgado Ramírez hace esta versión. Y aquí hay una diferencia, Rommel y compañeros, y es que las versiones puertorriqueñas duran 2 minutos, 2 minutos y medio, pero esta versión cubana la hace Isaac Delgado con un excelente arreglo en una versión de 5 minutos y medio. Esto se llama Y llorando me dormí en la voz de Isaac Delgado, de Cuba a Puerto Rico.
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0: Dalmiro, señor, ¿con qué nos vamos? ¿Quiénes son nuestros patrocinadores?
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0: Lucho.
2: Ok, día a día se nos están, como dice, nuevos oyentes. Oye, Servando Lizalda y toda la tropilla de la familia Lizalda en Bazán de la Bocana junto a John Barona, el hijo del gran Hugo. Así que son nuestros nuevos oyentes de Melomaneando.
0: Profe, usted como presidente de la asociación ASMECA, por favor salúdeme a la gente.
3: Un saludo muy especial a toda la familia ASMECA, esos melómanos que día a día evidencian lo mejor en la cultura ciudadana.
0: Los pilares de esta organización. El señor Nolby Montoya, desde el barrio El Cambio, y quiero resaltar que no solo dijo, aquí estoy, sino que nos dijo, trátame como soy. O sea que el hombre está en la jugada, el hombre está en la jugada. ¡Ah, carajo! Cordial saludo para usted, Nolby. Y la doctora Sandra Patricia Ochoa, de la Fundación de la Sociedad Portuaria. Una melómana brava, brava, que está todavía full con nosotros. Saludo cordial, doña Sandra. Dalmiro, ¿con qué nos vamos?
1: Bueno, antes de iniciar con ese tema que va de aquí para allá, saludamos al maestro Jesús Ibarra, en la ciudad de Cali, barrio San Carlos, quien nos escucha atentamente a esta hora. Igual, saludo cordial a Walter.

0: Chauca Granda, María Isabel Granda y Lorca, nacida en la ciudad de Lima, Perú, quien compuso el 7 de enero del 1950 el tema La Flor de la Canela, y que fue grabado por primera vez por el trío Los Morocuchos en 1953 en estilo vals. Este tema, Chauca Granda, se lo canta a la amiga y compañera Victoria Angulo Castillo, una afroperuana distinguida en su cumpleaños el 21 de julio de 1950, y le canta este tema esta distinguida dama, a la cual pues refiere esta canción el homenaje y la exaltación a la cultura del Perú. Igual un homenaje a la distinguida dama agroperuana y amiga de la compositora. La letra describe la elegancia del caminar, la gracia y cómo dejaba su paso una estela de dulzura. Igual es una composición en la cual también se mencionan lugares emblemáticos como el viejo puente del río y la Alameda, que refleja un llamado a recordar los valores y el patrimonio de la Perú de antaño, y resaltando a la mujer limeña. Escuchemos ahora con el maestro José Alberto Justiniano Andújar, José Alberto el Canario, composición hecha por Chauca Granda, producción de José Alberto el Canario, arreglo de Lucho Cueto, peruano, y sello de Rico Latino en CD, coro de Agustín Heredia, dominicano, y Jerry Medina, puertorriqueño. Este tema, La Flor de la Canela, en estilo salsa. De aquí para allá, del Perú a Santo Domingo.
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0: Dalmiro, República Dominicana, ¿qué tiene para responderle al Perú, señor?
1: Bueno, a los oyentes, para recordarles también que este tema que acabamos de escuchar es de la producción Herido del año de 1999 y también se hizo en género balada, el maestro Rabito, María Dolores Pradera y José Luis El Puma, José Luis Rodríguez El Puma. Vamos a escuchar ahora un tema hecho por la Orquesta Picante en su segundo álbum, La Rumba No Pasa. Este tema fue grabado en el año de 2019, pero se creó, su autoría fue hecha en el año 2008. Esta orquesta fue fundada en el 2007 por el percusionista David Haddad Zanelli. El tema Amapola, composición de Juan Luis Guerra, los coros hechos por el maestro Jean-Pierre Rojas, venezolano, canta Mauricio Mesonés, peruano, arreglos de César Fabio Híjar Barbosa, peruano, y este tema también inicialmente lo hizo en género balada romántica y arreglos muy sutiles, y el maestro dominicano Juan Luis Guerra, en una producción lo mismo ni es igual, en el año de 1998. Escuchemos el tema Amapola de la Picante orquesta peruana que le canta a República Dominicana.
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0: Bueno, continuando con esta programación, ahora me corresponde ese de aquí para allá. Profe Romel, de Cuba a Argentina.
1: Interesante.
0: El maestro José Damaso Pérez Prado, conocido como el Rey del Mambo.
1: Carefoca, también lo conocían así.
0: Más respeto. El Rey del Mambo, por favor. Fue un músico, compositor y arreglista cubano, nacionalizado mexicano, que en 1947 grabó Qué Rico el Mambo y parte de gira a la Argentina. Esto fue fundamental para el tema que viene ahora. El mambo es un género musical y un estilo de baile que se originó, obviamente, en Cuba en la década de 1930. El tema que voy a presentar lleva por título Lupita, que originalmente el maestro lo compone en 1947. Hay una orquesta argentina de salsa que se llama La Descarga. Es una big band, son 12 músicos, todos argentinos, y toman este tema. Esa orquesta es liderada por el maestro y compositor Matías Conte. Toman este tema y a ritmo de jazz mambo en el año 2012, con la composición de Pérez Prado y los arreglos de Nelson Gesualdi, un trombonista, envían este tema a plataformas digitales y esto hace que esta orquesta se convierta en un hito a nivel mundial. Escuchen de Cuba a la Argentina, Lupita. Sammy, por favor.
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0: Ok, Okoro, vente, me hiciste acordar de Pérez Prado, ese hombre maravilloso que en México le dio mucho la mano al Benimoré, ¿cierto, Romel Alberto?
1: Sí, igualmente a través de esta Big Bang que creó fusionando ritmos afro-norteamericanos con ritmos también afrocubanos. Fue un gran innovador y un avanzado en su época. Sí, dale, Gabriel.
2: Ahora que Henry trae a los argentinos haciendo música, recuerdo que Rubén Blades en una producción musical, el tema Girison Valley, el coro que inicia con unas voces que parece que fueran africanas, las tres integrantes de ese coro son argentinas. O sea que no es raro que los argentinos sigan metiendo mano en lo que es la música afrolatina y el género de la salsa, Romero.
1: Sí, muy cierto. Vamos a escuchar entonces ahora a Henry. ¿Qué cargamento trae ese cartero? El cartero de la salsa.
3: Profe Rommel, como Argentina no se puede quedar sin responder, Argentina le responde a Cuba y lo hace de esta manera, mire. El famoso tango, Esta noche me emborracho, es de una composición del maestro argentino Enrique Santos Discépolo, al cual llamaban el filósofo del tango. Tanto la letra como la música original fueron creadas por él. Esta obra se estrena en el año de 1928 por la cantante Azucena Maizani y rápidamente se convirtió en un éxito al punto tal que el maestro de maestros, Carlos Gardel, la retoma y tiene una versión maravillosa de este tema. La orquesta cubana Riverside, inicialmente conocida como Habana Riverside, es una banda de jazz afrocubano y música afrocubana. Usted, profe, que le encanta el jazz. Por ahí, debe tener algo en su recorderis. Y allá en ese cajoncito donde usted tiene como 2000 LPs, lo poquito que le he contado. Pues. Esta orquesta se fundó en 1938 y se considera como una de las mejores orquestas en la década de 1940 a 1950. Su primer director, Enrique González Mantici. En el trabajo, Rosita Fornes y Armando Bianchi con la orquesta Riverside. Hay que decir, hay que reiterar que Rosita y Armando eran esposos, músicos, cantantes y esposos. El lanzamiento de este tema, esta versión es de 1959. Intérprete Armando Bianchi. Composición, como les comentaba, de Enrique Santos Discépolo, arreglos de Pedro Vila, sello Puchito Record, ya no existe, a ritmo de tango cha cha cha. Disfruten Esta noche me emborracho.
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1: A propósito del Mundial de Fútbol, el congoleño Michel Cuca en Boladinga, conocido como Lumumba Bea, se ha convertido en una de las imágenes más llamativas del torneo por el homenaje permanente que le rinde a Patrice Lumumba, el líder independentista y primer ministro de la República del Congo, considerado uno de los grandes símbolos de la libertad y la dignidad del continente africano. Y ese nombre, Patrice Lumumba, no es ajeno para los melómanos. Hace más de 2 décadas, desde esta misma tierra del Pacífico colombiano, Yuri Buenaventura llevó la historia de Lumumba al lenguaje de la salsa con la canción Patrice Lumumba, incluida en su álbum Salsa Dura del año 2005. Canción en clave de rumba que nos recuerda que la música no solo invita a bailar, sino que culturalmente muestra la influencia del continente africano en las músicas de nuestra América Latina. Este fue el dato.
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0: Gabriel, qué buen dato. Ese es un dato no solo histórico, sino además cultural. Felicitaciones, hermano. Gabriel, usted tiene el privilegio de continuar con esta programación. ¿Qué tenemos de aquí para allá?
1: Y de allá para acá.
2: Claro, seguimos en este vaivén musical, en este de aquí para allá y de allá para acá. No sin antes dar un gran saludo a una oyente fiel de los miércoles, Marley Cuellar y su esposo Camilo, disfrutando siempre de melomaneando acá en la ciudad de Cali, ella en sus vacaciones, y él melomaneando siempre con Azmeca. Vámonos, Rommel, tú sabes que esa música hecha en Cuba ha sido, digamos, fuente de inspiración para muchas orquestas, muchos países y muchos, digamos, directores de orquesta. Y es así como la música cubana, especialmente la trova cubana, llamó la atención del gran Alexis Lozano. Y una letra compuesta en el año de 1982 por Pablo Milanés, interpretada por él en su álbum Yo Me Quedo, en una versión de música trova cubana, con un toque romántico, la retoma Guayacán en su álbum 5 años aferrados al sabor, 1990, en la voz de John Lozano, esta versión salsa montuno de Yolanda, esta bonita canción que hiciera Pablo Milanés. Suéltala, Sammy, porque vamos metiendo el cubo.
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0: La canción que anteriormente escuchamos fue compuesta por el maestro Pablo Milanés y era una poesía cantada. Eso no se baila, simplemente que se escucha y se paladea. Fue inspirado en su esposa Yolanda Benet, un hombre, uno que no hace enamorado, un hombre enamorado que no hace.
1: A ritmo de trova cubana, profe.
0: A ritmo de trova cubana.
1: Sí, señor.
0: Y lo interesante es cómo Alexis Lozano lo lleva a través de ese arreglo a un ritmo muy bailable, que es lo que decimos a ritmo de salsa.
1: Profe, a propósito del Mundial, ese es un golazo de Cuba a Colombia. O sea, sí. Nos van ganando 1-0. Ahí Gabriel se anotó uno de chilena con ese tema.
0: Muy bien.
1: Vamos a ver cómo.
0: Pero el goleador de Punta del Este y otros sitios.
1: La Inmaculada, pero ellos están lejos. La mujer de Puerto
0: Seno. Vamos a escuchar entonces a Luis Eduardo. ¿Qué es lo que trae?
1: Gabriel,
2: ¿qué estás viendo? Oiga, Gabriel, te estoy oyendo, ¿no, pareja?
1: Ya se corrigió.
3: El bombardeo, Lucho, el bombardeo.
2: Ok, mi gente. Vámonos también con la cultura colombiana. Vámonos para La Guajira. Carlos Gómez, en 1973, hombre guajiro, de esos vallenateros lindos y bellos, compone esa canción El Cantor de Fonseca. En 1973, los hermanos López lo graban, pero vámonos para Cuba. Ese gran Roberto Torres, maestro, compositor, vocalista, mejor dicho, hace estos arreglos musicales en una parranda vallenata. Tropical, oigan bien, tropical. Así que vamos a oír en la voz de Roberto Torres, el maestro, compositor y arreglista y productor, El Cantor de Fonseca. ¿Ok? Suéltamelo, Sammy.
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0: Profe Rommel y compañero, servicio social. El señor Luis Eduardo Lucho Taco me ha aruñado el brazo de derecho ya como 3 veces para que le limpie el nombre. Profe Rommel, él jugó fútbol en la Inmaculada y visitó en Santa Cruz, pero él dice que a Punta del Este no llegó.
1: Oiga, si algo pasó, yo no estaba ahí.
0: No sé.
2: Oiga, miente, hasta con Hernando Torres Valencia ahí me aguanto. Allá con los Valencia jugaba muy rápido esa gente, pareja, ¿oyó? Eso era tormento total.
0: Profe Rommel, como para distensionar el tema, ¿con qué nos vamos, caballero?
1: Bueno, el resultado musical que les voy a compartir es un trabajo etnográfico donde hay mucha historia, hechos sociales que se dieron a finales del siglo XIX en la cultura afroperuana. Esto sirvió para que Caítro Soto realizara una composición con su grupo Perú Negro a principios de los años 70. Posteriormente, la cubana Celia Cruz junto al maestro Johnny Pacheco graban en 1974 la canción Toromata. Esta canción, como lo dije anteriormente, es una vivencia que se dio inicialmente en el siglo XIX y fue llevada a música. Disfruten Toromata por la maestra Celia Cruz, todo un derroche de cultura musical en AMECA.
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0: Oiga, Romel Alberto, esa Celia se coge ese toro mata, pero no un ritual, sino que lo convierte en una rumba,
1: Sí, muy interesante todo ese sabor que se da a través de la festividad de el toro mata.
2: Profe, ahí está, eso que usted acaba de decir, la festividad del toro mata, porque muchos podemos estar pensando que toro es un cuadrúpedo y mata, pues bueno, mata. Como pasó allá en la Inmaculada.
1: Sí.
2: No. ¿Qué significa ese toro mata, profe?
1: Por eso, lo que le decía, en el siglo XIX, el consumo de la carne de los afroperuanos era muy significativa, y entonces había toda una festividad
2: en torno a ese sacrificio.
1: Y ese sacrificio.
2: Ok, profe. Gracias, profe.
1: El consumo de carne.
2: Ahora, Lucho, escúchame. Ahora, profe, Cuba debe darle respuesta al Perú. Y usted tiene la sartén por el mango.
1: Bien, el tema que les vamos a compartir tiene que ver eso con una tiradera y que fue muy significativo en Buenaventura, en esa época de los años 60, 70, donde la Sonora Matancera, orquesta cubana, se inspiró en una composición de Pablo Cairo, un cubano, en el año 1949. Esta composición nace producto de observar ese comportamiento de los habitantes en La Habana, que eran muy, ¿qué?, relajados, disfrutaban mucho de la vida, que cómo lo hacen, yo no sé cuál es el negocio, sepa usted. No a manera de narcotráfico, pero vivían disfrutando y gozando. Y el cómo.
2: La cubanía.
1: Posteriormente, el maestro Pablo Villanueva, peruano, retoma esta composición, el maestro Melcochita, y titula el tema El Tibiritábara, año 1986. Disfruten de aquí para allá y de acá para allá, donde la música se vive y se explica melomaneando con Azmeca. Eso es lo que hay. Y no venga con su tibiritábara.
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0: 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Sammy, el 18 de julio tenemos evento en Acuario, por favor.
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1: Profe Romel y compañeros, hoy primero de julio, está cumpliendo un año más de fundación el departamento del Quindío, cosa que personalmente me complace, me alegra, y quiero saludar a todos los quindianos, todos y todas las quindianos y quindianas. Es un día especial. Claudia Brito nos está escuchando, aquí me reporta sintonía con su señora madre y su hijo, melomaneando desde Armenia. Germán desde Circasia también me dice que está enrumbado con esta melodía. Germán me dice que cuál es el tibiritábara, que cómo es la vuelta. Mi señora madre, doña Irma Venté, de nuevo en Buenaventura, ella es mi primera y única fans. Y hay por aquí alguien que escribe y dice que no le diga el nombre, pero que es la debilidad. Nosotros tenemos oyentes de todo tipo, de todo tipo. Lucho.
2: Ok, mi gente, saludando cordialmente a mi cuñada que estuvo en 60 años en Bazán de la Bocana. Fuerte abrazo. Vámonos para Cuba. De allá para acá, una gran canción que la hizo la Sonora Matancera en los años 58. Seco Récord, cantada por la Celia Cruz, que habla de esos paisajes lindos, bellos, maravillosos de esa Cuba. Y al fin de los piñares llega todo los eventos de los cubanos, porque esos piñares eran lo más rico de Cuba y el mundo entero. El señor Frankie Dante, en 1976, con los Soneros de Aceros, junto a Charlie Palmieri, que hace esos arreglos musicales de esa misma letra y corista. Vamos a oír en la voz de Frankie Dante esta canción. Escuchen que Sonora Matancera para República Dominicana, Cuba.
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0: Dalmiro, tome usted la posta. ¿Con qué nos vamos?
1: Bueno, este vaivén de música de aquí para allá, de allá para acá, le corresponde ahora de Brasil a Puerto Rico. El maestro cantautor brasilero Edu Lobo, del año de 1964, en estilo bossa nova, hace que grabe este tema la cantautora brasilera María Betania Viana Telles Velosa. Este tema luego es grabado por la más sureña, la Sonora Ponceña, en el año de 1977, con la producción El Gigante del Sur. El maestro Lobo, Edu Lobo, en este tema, la letra refiere a la desesperanza, inmigración forzada y el anhelo de cambios ante condiciones de vida extremadamente difíciles en esa época. Y la letra de este tema, Boranda, que significa una expresión indígena brasilera, que es una contracción de embora o andar, que significa seguir andando, y se utiliza como una mantra que simboliza la necesidad de continuar el camino a pesar de las adversidades. Ya en el tema, en el contexto sociopolítico, el maestro Catalino Tite Curé Alonso adapta este tema en el ritmo de salsa con la traducción a español del maestro poeta Rubén Blades, panameño, y la letra se resonó mucho en Puerto Rico en los años 70 y que representó la frustración de una clase trabajadora desilusionada con las promesas políticas incumplidas de progreso y transformación social. Una lluvia prometida que nunca cayó. Escuchemos en la voz de Luigi Tesidor, producción El Gigante del Sur, Sonora Ponceña, sello Inca Records, composición de Edu Lobo, arreglos del maestro Papo Luca, traducida a español por Rubén Blades, coro de Rubén Blades y Héctor Lavoe, Boranda.
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0: 8:34, acercándonos a la parte final de este especial, nutrido de aquí para allá y de allá para acá. Dalmiro, su despedida, caballero.
1: Bueno, antes de despedirnos, saludo cordial a la compañera y amiga Josefina Esther Cortés Palacios, presidenta del Barrio El Dorado, quien nos escucha a esta hora. Saludo cordial a todos los reggaetoneros, que hoy se celebra el Día Internacional del Reggaetón, 1 de julio. Es una conmemoración global dedicada a homenajear este género musical originario de Jamaica, reconocido por sus mensajes de paz, resistencia y justicia social. Música afrocaribeña. Dalmiro Vanguera Tabima, enlace de comunicaciones de ASMECA. Feliz noche, bendiciones para todos.
0: Lucho de la Inmaculada.
2: Ok, mi gente, gracias por estar una noche más con Melomaneando. Así que los esperamos el próximo miércoles. Un tributo a lo mejor de los mejores.
0: Profe Rommel, muchas gracias.
3: Dale gracias al Todopoderoso por habernos dado la oportunidad de estar aquí una vez más compartiendo cultura ciudadana a través de las músicas. Y lo esperamos el próximo miércoles en ASMECA, donde la música se siente, se explica y se vive.
0: Henry Ocrovente, como siempre, dichoso de haber estado en este nuevo especial. Quiero invitarlos a que la próxima semana, 6:29 en punto, estén conectados con Voces del Pacífico. Gracias por tan grande sintonía. Gabriel, señor, por favor, misión especial. ¿Qué tenemos para la próxima semana y su tema de despedida?
4: Para la próxima semana vamos a tener un programa en formato libre. Ese formato que le encanta a Luchetaco, donde él puede desempolvar toda esa música que él tiene guardada, Rommel, Dalmiro, igual Henry. Entonces vamos a tener un formato libre el próximo programa. Y vamos a despedirnos en este intercambio cultural con el gran Simón Díaz, un compositor, cantautor venezolano, conocido como el Tío Simón. Este señor, Simón Díaz, en el año de 1980, compuso un tema que en su álbum titulado Golpe y Paisaje, compuso una canción que él le puso por título Mercedes. Pero en el ritmo de salsa, el maestro Bobby Valentín, en el álbum de 1982, presentando al Cano Estremera, le puso como título El Caimán. Ojo a esta canción, pendiente de que esos caimanes, Lucho, por ahí no te vayan a robar la presa. El Caimán, un abrazo, Melomaneando, chao.
0: Reconocimiento especial al señor director Elber Regifo Micolta, el Remy, y al maestro Sammy Salcedo Sasá, por siempre su compañía en el Control Master. Muchas gracias a ustedes.
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0: también anda por ahí Kiko López.
1: Vaya, por acá, Rombás.
0: Acaba de llegar Rombás.
1: Señor, Pipe Diáfara está por ahí también, Pipe Diáfara.
0: Se coló, Pipe Diáfara, se coló.
2: Ahí llegó Marino Luis.
0: Como siempre, navegando feliz.
2: ¿Y con quién se metió?
0: Con el rey de la sabrosura, Beto Calé.
2: Sí, señor.
0: Para que lo sepa usted. Y ese no es Esteban Copete, el nieto de Petronio, Ferdimay, ese.
1: ¿Ah, sí?
3: Échenle agua a esa gente.
0: Échenle agua, échenle.
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Señor, haz de mí un instrumento de tu paz. Que donde quiera que haya odio, yo ponga amor. Donde haya ofensa, yo ponga perdón. Donde haya duda, yo ponga fe. Donde haya error, yo ponga tu verdad. Donde haya tinieblas, yo ponga luz. Donde haya discordia, yo ponga unión. Donde haya desesperación, yo ponga esperanza. Donde haya tristeza, ponga yo alegría. Concédeme, Señor, la gracia de no buscar tanto ser amado como amar. Ser comprendido como comprender. Ser consolado como consolar. Porque dando es como recibimos. Perdonando es como somos perdonados. Y muriendo en ti es como nacemos a la vida eterna.

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1: Son las 6:03 a.m. Muy buenos días para toda nuestra amable audiencia. Un feliz amanecer, feliz despertar para toda la comunidad de Buenaventura, de nuestros alrededores, del mundo, que están a esta hora en sintonía con Voces del Pacífico a través de cualquiera de esos medios que nos permiten hoy poder llegar a ustedes para informarles, para compartir las noticias de lo que está ocurriendo en Buenaventura, lo que pasa en nuestra región. Les estamos saludando en esta hermosa mañana, algo calurosa, ¿cierto? En esta hermosa mañana en el Distrito Especial de Buenaventura. Hoy es jueves, ya es 2 del mes de julio, el mes más esperado del año 2026. Estamos con la Dirección General de Elber Rengifo Micolta, la parte técnica de Luis Enrique Pérez Forero. La edición periodística es de Marta Fanny Vanegas Lemus. En los deportes, nuestros compañeros en la mañana con John Jairo Valencia Vallecilla, JJ en la jugada. En nuestra emisión meridiana nos acompaña habitualmente Walter Alfredo Bermúdez Potes, nuestro mundialista. Yo soy Melzer Zuley García Sánchez, coordinadora de este espacio, y les vamos a invitar a ustedes para que nos acompañen. Vamos a presentar los titulares de las principales noticias.

La jaiba mora golpea la pesca y deja grandes pérdidas en el Pacífico colombiano. Los pescadores una vez más alzan sus voces. Están regresando de las faenas con una impresionante creciente de la presencia de esta jaiba. Se sigue la búsqueda a Nicolás Ducuara. Su madre está ofreciendo gratificación para quienes den información acerca de su paradero. Recordemos que desde el pasado 18 de mayo, en el sector de La Bocana, este hombre está desaparecido. Ya van más de 40 días de incertidumbre. Se inicia semana pedagógica para el pico y placa en el distrito de Buenaventura. Así lo anunció la Secretaría de Tránsito. Se advierte de politización de las juntas de acción comunal en Buenaventura. Esto está generando preocupación en la ciudad. Ya se hizo la posesión de los diferentes dignatarios. Tome nota. Estas son las principales recomendaciones para que se eviten afectaciones en la salud ante la ola de calor. Se las presentaremos en esta emisión. El fenómeno del Niño está activo y hay aumento de las temperaturas. Fueron judicializados presuntos integrantes de los chotas por homicidios, hurto y otros delitos en el distrito de Buenaventura. Seleccionados los primeros 300 emprendedores que estarán en el Valle Vende, el primer centro comercial virtual del departamento. Centros Vida de 11 municipios, entre ellos Buenaventura, reciben insumos y dotación para mejorar la atención a los adultos mayores. Armada de Colombia y Ecuador ubicaron infraestructura utilizada para la construcción de semisumergibles. Avanza el Mundial, haciéndole fuerza a los equipos africanos algunos, otros a los tradicionales europeos que siempre han estado en esa contienda de la semifinal y final de la Copa del Mundo. Ayer Senegal sí dejó triste a más de uno. Y todos los detalles de lo que es la información deportiva del Mundial y la local las tendremos también en nuestra emisión con JJ en la jugada. Estas y otras noticias estaremos desarrollando para ustedes. Sean todos bienvenidos.

0: Ya son las 6:10 a.m. Iniciamos el desarrollo de las informaciones a través de Voces del Pacífico 106.6 en el FM. La creciente presencia de la jaiba mora en las zonas de pesca del Pacífico mantiene en alerta a los pescadores en Buenaventura. Tras permanecer entre 4 y 8 días en el mar, muchos regresan con sus redes llenas únicamente de esta especie que no tiene valor comercial y les está impidiendo capturar los peces y los otros mariscos de los que dependen su sustento. Cada faena de pesca representa para los pescadores una inversión entre 2 y 8 millones de pesos en combustible, hielo, alimentación, alquiler de motores, recursos que muchos pescadores obtienen mediante préstamos. Pero si no logran una captura comercial, además de perder la inversión, pues también quedan con deudas por pagar. A las pérdidas económicas se está sumando el deterioro de las artes de pesca. La jaiba mora rompe las redes utilizadas para capturar camarón y diferentes especies y esto incrementa los costos de reparación o reemplazo de estos implementos. La situación sigue siendo de alerta para el gremio pescador que hace algunos días viene alzando la voz con esta situación. Javier Torres, presidente de Atrasflupa, habla acerca de la dificultad que hoy presenta el gremio pesquero.
1: Bueno, por supuesto esto genera un impacto negativo a lo que es la producción y el sustento de los pescadores. Recordemos que la pesca acá en el Pacífico en su gran mayoría es de subsistencia y otra para el tema de comercialización a los pequeños pescadores y medianos pescadores. Y esto, por supuesto, es un ambiente que se ha generado, que hay preocupación, que es un producto que no es comercial, que es un producto que, entre otras cosas, les interrumpe a ellos su pesca normal y que de una u otra manera la actividad se ve afectada. Yo pienso que, en este caso, la UNAC y las entidades que tienen que ver con el tema de todos estos, que le decimos, productos que llegan, que son además vidas marítimas, o como decía un amigo ayer, de vida salvaje, pero no son efectivamente comerciales, es decir, no son de hecho consumibles en su gran mayoría. Pongamos el ejemplo aquí de Buenaventura, cuando hablamos del caracol ese africano, que si bien es cierto uno lo puede mercar como cualquier caracol, no es consumible, es peligroso, y eso por supuesto genera un impacto negativo a los pescadores en el Pacífico, y en especial los de aquí a Buenaventura.
2: Bueno, salen a faena 4, 5, 8 días, las pérdidas, ¿cuánto podrían oscilar para estas personas?
1: Bueno, ahí es dependiendo las zonas en las que se ubique y de dónde zarpan. Rutinariamente los de Buenaventura que pescan cercanamente a la bahía de Buenaventura, otros cercanos a las bocanas como es el litoral del San Juan, lo que saca para el sur hasta Charambirá, casi del Naya, una embarcación de esta que le invierta 2 millones... 3 millones de pesos, 8 millones de pesos a una faena, y para encontrarse con una realidad esta, pues es una pérdida grande porque el hielo muchas veces fiado, el combustible fiado, los motores que a veces no lo tiene la persona, lo alquilan a otro compañero, y muchas veces estos también son recursos prestados a personas que les tienen que pagar intereses, y por supuesto, si no se recupera este capital, aparte de lo que se podía ganar la tripulación, es una pérdida para el pescador en las proporciones que lo estamos diciendo. Sí, por supuesto, los artes de pesca. Aquí viene otro componente que son también el daño que se da a los artes de pesca. Digamos a esas redes que son en nylon, que son para capturar en algunos casos camarón, en otros diferentes clases de pescados. Esto se enreda, hace un daño, las rompe. Recordemos que coser este tipo de mallas pues no simplemente es sencillo, sino que también es costoso. Y eso, por supuesto, aumenta lo que es la pérdida para el pescador normal.
0: Bueno, ahí está Javier Torres, presidente de Atrasmaflupa, dando a conocer pues la situación que hoy está enfrentando el gremio de pescadores en el distrito de Buenaventura. Para ellos han sido ya varios meses de dificultad. Hace algún tiempo están evidenciando lo que está ocurriendo con la jaiba mora, que no tiene un valor comercial, por contrario, les daña las artes de pesca y esto está afectando la labor de los pescadores en Buenaventura. Ya son las 6:15 a.m.
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Ya son las 6:17 a.m. Más de 40 días de incertidumbre, dolor y una búsqueda sin respuestas han llevado a la familia de Nicolás Valencia Ducuara a ofrecer una gratificación a quien suministra información que permita encontrar al joven de 22 años desaparecido desde el pasado 18 de mayo en el sector de La Bocana en Buenaventura. Angélica Ducuara aseguró que han sido semanas de angustia e incertidumbre para toda la familia.

0: y familias enteras que quedan marcadas para siempre por el dolor. Señaló que ninguna circunstancia justifica acabar con la vida de otra persona. Las autoridades mantienen abierta la investigación e invitaron a la ciudadanía a que pueda suministrar cualquier información que contribuya a la ubicación de Nicolás Valencia Ducuara a través del investigador del caso en la línea 318-827-8161. Escuchemos este clamor de una madre que hace una vez más para encontrar una pista que dé con el paradero del cuerpo de su hijo.
1: Angélica Ducuara. Soy la madre de Nicolás Valencia, el muchacho que desapareció el 18 de mayo aquí en Buenaventura. Claro que sí, familia de Buenaventura, me dirijo a ustedes porque siento que son las personas que me pueden ayudar para poder buscar a mi hijo y encontrar su cuerpo. Yo lo que quiero es encontrarlo y poder enterrarlo, poder despedirme de él. Es una angustia el no poder encontrarlo, en que ha pasado mucho tiempo y no lo encontramos por ningún lado. Entonces yo sé que ustedes me pueden ayudar, por eso acudo a ustedes para que, por favor, me ayuden a buscarlo. Estamos ofreciendo una gratificación. Yo soy de escasos de recursos, pero tengo una buena gratificación para darles a la persona que me pueda ayudar a encontrar el cuerpo de mi hijo para yo poder despedirme de él. Realmente han sido unos días muy dolorosos porque después de que pasó este acontecimiento, yo no tengo paz. Siento que tengo el alma en una mano, esperando que por favor mi hijo aparezca. Es una zozobra, una angustia que créame que no se la deseo a ninguna persona. Como madre tengo mi corazón destrozado y esperando alguna noticia de él.
2: De pronto en medio de toda esta situación, ¿ustedes recibieron de pronto llamadas diciéndoles que estaban ubicados en alguna parte? ¿Han contado con acompañamiento de las autoridades?
1: Sí, las autoridades nos han ayudado, lo que ha sido la Fiscalía, lo que ha sido el CTI, también he escuchado que la Fuerza Armada también ha estado, nos han dado un acompañamiento, gracias a Dios, todos estamos pues luchando por poder lograr encontrar a mi hijo.
3: Bueno, en el tema de las declaraciones de aquellas personas que hoy han sido capturados, ¿qué han escuchado como tal?
1: Bueno, realmente se escuchan muchas cosas, sí, hay muchas cosas, pero pues hay que, digamos, investigar que sean cierto, que realmente sea lo que sucedió, porque pues versiones uno puede escuchar muchas, pero pues con la ayuda de mi Dios yo sé que se va a esclarecer bien qué fue lo que realmente le pasó a mi hijo y al papá de mi hijo.
2: ¿Cuál es ese llamado que usted le hace a estas personas que hoy han sido capturadas por las autoridades y que están vinculadas al caso y para que no sigan haciendo este tipo de daños a las familias?
1: Yo siento que la vida de uno es lo más importante, es una vida, fue lo que Dios nos dio, no tenemos derecho a quitarle a otra persona y más cuando de pronto no hay motivos, nada justifica ir a quitar una vida y yo le digo a estas personas, eso para mí no se hace, ni para mí ni para ninguna persona, porque no están acabando con una vida, están acabando con una familia, están acabando con un hogar, con la paz, con la tranquilidad, están acabando con muchas cosas. Ustedes también tienen familia, ustedes también tienen hijos, por Dios, piensen en eso. Somos todos, todos sufrimos. No es ir uno y acabar con la vida de otra persona, y más cuando siento que fue injustamente.
0: Son las 6:22 minutos, la verdad, una situación de mucha angustia la que sigue viviendo esta familia y reiteramos el número telefónico a través del cual se pueda entregar detalles sobre pistas de Nicolás Valencia Ducuara, del paradero de Nicolás Valencia Ducuara, a través del investigador del caso. Reiteramos entonces, la línea es 318-827-8161, 318-827-8161. Son las 6 de la mañana, 23 minutos. Continuamos con más información. Se inicia una semana pedagógica para el pico y placa en Buenaventura. Así lo ha anunciado la Secretaría de Tránsito de la ciudad. La semana se inicia con implementación de pico y placa para vehículos particulares.

0: y de servicio público y será únicamente pedagógica. Durante este periodo, los agentes de tránsito van a orientar a los conductores sobre la medida sin aplicar comparendos. Ha dicho Nicomedes Torres Candelo que se destaca que el pico y placa para vehículos particulares en Buenaventura fue establecido con la misma rotación que rige en Cali. Esto con el fin de facilitar la movilidad de quienes viajan con frecuencia a la capital del Valle del Cauca. El funcionario ha indicado que a partir del próximo lunes, los agentes de tránsito ya comenzarán a imponer las sanciones a quienes incumplan la normativa o no porten el permiso exigido. Nicomedes Torres Candelo, secretario de Tránsito y Transporte de Buenaventura.
1: Quiero manifestarle que esta semana la vamos a tomar de manera pedagógica, o sea, preventiva. Quiere decir esto que vamos a sancionar a las personas que no porten el permiso de pipiplaca. Con la ayuda de Dios, a partir del lunes ya entrarían a regir los decretos para aplicar esta norma o este requerimiento. Entonces, a partir del lunes, ya todas las personas que no tengan su permiso respectivo serán sancionados por los agentes de tránsito. Sí, nosotros incluso nos demoramos un poco para expedir este decreto porque la idea es sacar nuestro decreto en coordinación con el que expide Cali. ¿Por qué? Porque nosotros tenemos muchas relaciones con Cali, porque se presentan enfermos, porque vamos a tramitar algunas actividades, bien sea comercial, laboral y de diferentes motivos. Por eso nosotros esperamos que Cali saque el decreto pico y placa, nosotros coordinamos el de nosotros para que sea idéntico o igual al de Cali y así las personas de aquí a Buenaventura podamos ir a hacer nuestros trámites en Cali y no tener ninguna dificultad de movilidad.
0: Son las 6:25 minutos para los conductores, entonces ahí está la información esta semana pedagógica. A partir del próximo lunes ya se empieza el proceso de sanción a quienes incumplan la medida. Son las 6:25, atendemos a esta hora a uno de nuestros oyentes. Oyente en línea, buen día.
2: Muy buenos días, ¿cómo amanecieron?
0: Muy bien, gracias.
2: Es un placer saludarlo.
0: Igualmente, ¿con quién hablamos?
2: Mi nombre es Imardario Hurtado Valencia, líder de la resistencia porteña del territorio, secretario del CLAP, Consejo Laboral Afrocolombiano y tesorero de Unión Portuaria, sindicato aquí en Buenaventura. Es un placer saludarlo.
0: Igualmente para nosotros, cuéntanos, ¿en qué podemos escuchar a esta hora? ¿Qué queja tienes en esos momentos en Buenaventura?
2: Sí, lamentablemente, pues, esta vez hago el llamado para quejarme, porque pues la resistencia ha estado mucho en el territorio recibiendo quejas de pronto de la parte del agua, pero no entendíamos que la queja de pronto manifestaba también parte de la salud. Con eso quiero argumentar de que la parte del hospital del Jorge, inclusive yo estoy en este momento en el hospital del Jorge, ¿cómo es posible que los pacientes no tengan el líquido preciado que puede ser el agua? Directamente ni siquiera para tomarse una pastilla. Cuando la resistencia en algún momento hizo efecto de salir a las calles, que fue en la Comuna 7 por el mismo líquido vital, creo que en la mesa se quedó claro de que los puntos prioritarios siempre de la empresa serían los hospitales y los colegios. Hoy nos encontramos con el que el hospital del Jorge no tiene el preciado líquido, no tiene agua para estos pacientes. Entonces le hacemos un llamado muy respetuoso a la parte de la SAT antes de cualquier acción debida, de hecho sea jurídica o de calle, para que por favor solucione esto, recordar que son nuestros hermanos, son nuestra misma gente. No es posible que entonces sí se pueda vender el agua a personas extranjeras y nosotros que somos del territorio, inclusive los enfermos, no tengan ni siquiera el preciado líquido. Entonces es solo una observación y vamos a estar muy pendientes esta semana de eso para mirar. Si no tienen solución, como desde la Nacional, también damos soluciones, pero por favor, a los enfermos y la parte de los colegios, el líquido vital del agua debería ser una prioridad. Y eso nos preocupa.
0: Perfecto, gracias por exponer su inquietud y estaremos atentos. Vamos igual también a consultar con la empresa qué ha pasado con el tema de abastecimiento frente al plan de contingencia. Los espacios de salud y las instituciones educativas, además de centros de reclusión, pues estaban siendo sectores priorizados. Vamos a consultar en qué avanza este tema, si ya se regularizó el servicio en estos puntos o qué ha ocurrido. Mil gracias por comunicarse.
2: Gracias a ustedes por escucharme. Tengan un feliz día.
0: Igualmente para usted. Ya son las 6:28 a.m.
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0: De la mañana, 31 minutos. ¿Qué está pasando en el Mundial? ¿Qué se mueve en materia deportiva en Buenaventura? Nos vamos con la información de JJ en la jugada.
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0: ¿Qué tal, amigos? Bienvenidos a la información deportiva, como siempre, a través de Voces del Pacífico. 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Bueno, señoras y señores, arranquemos entonces con información deportiva, con muchos datos, con muchas cositas e interesantes. La fecha anterior, que se vio muy dinámica. Congo, República del Congo, que desafortunadamente, hombre, ganando el primer tiempo, República del Congo, buenos minutos sosteniendo la victoria, pero llegó El Salvador de Inglaterra y sáquela. Dos anotaciones, Harry Kane, que le permitió aportarle a su selección de Inglaterra para que le venciera a República Congo. Mientras tanto, Bélgica 3, Senegal 2 y Estados Unidos 2 y Bosnia 0. Este Bélgica y Senegal también, partido sabrosito. Senegal iba ganando, se dejó empatar y luego lo superó el equipo europeo. Yo aspiro y espero que los equipos que ahora gana no vaya, como quien dice, a ponerle freno a esa racha de pérdida ante Colombia. No, aquí el próximo viernes Colombia debe de ganar, que estará jugando pues ante el conjunto de Ghana. Hoy tendremos compromisos, partidos: España ante Austria, Portugal, Croacia. En este partido se va a ir uno de los dos grandes, o Modric o Ronaldo. Y Suiza se enfrenta ante Argelia. Escuchemos a Steven Arboleda. ¿Qué tal, Steven? Buen día. Y su aporte en lo que tiene que ver con este campeonato mundial de fútbol.
1: Gracias, compañero Jota. ¿Qué tal, como siempre? Muy buenos días. Espectacular mundial que estamos viviendo en este gran mundial de Estados Unidos, Canadá y México. Ni que hablar de la clasificación de México, la clasificación del tema de Julián Quiñones, los goles de Haaland, los goleadores, el récord de que va a igualar a Mbappé a Lionel Messi, sin ninguna duda, en este mismo mundial. Récord de Miroslav Klose, que estuvo mucho tiempo, muchos años, con 14 goles, el gran delantero alemán. Posteriormente lo iguala Ronaldo Nazario y ahora lo supera Messi. Y Messi, después de 6 mundiales, iguala este gran récord de goleador histórico en la historia de los mundiales, y un tal Mbappé aparece con la mitad de los mundiales respirando en la nuca en el récord. Un Mbappé con 18 goles. Haaland marca también, marca Harry Kane por duplicado. Diferentes jugadores que marcan y son tendencias, precisamente hoy con los duelos de Portugal contra Croacia, el gran partido del día de hoy. Será Ronaldo, será Modric. Gran aperitivo para el día de hoy de esos grandes partidos. Y ni que hablar de lo que se dio el día anterior con la espectacular clasificación de Bélgica, remontándole un gran partido del equipo africano, donde lamentablemente en los últimos minutos recibe el empate con un Lukaku inspirado, y una Bélgica que se perfila y clasifica a octavos de final. Y por decirlo, todo lo que se viene con los cruces, Brasil, Noruega, la llave, pues, el tema de Argentina, el tema de Colombia, que juega el día viernes, y precisamente Colombia con toda la ventaja de lo que viene con el aire en la camiseta, viene de menos a más. Pero ojo, los equipos africanos están muy fuertes. Este técnico es Queiroz, nos conoce, ya nos dirigió, un técnico que estuvo con nosotros, un gran técnico que desde mucho tiempo está en el fútbol internacional. Recordemos, fue asistente de Alex Ferguson en el Manchester United, fue técnico de Real Madrid en propiedad de los Galácticos. Es un técnico que conoce mucho el fútbol internacional europeo y sabe jugar estos partidos, y más aún que nos conoce, fue técnico de Colombia, precisamente dirigió hasta a la mitad de esta generación. Así que gran partido de Colombia el día viernes. Importante todo lo que se viene para la clasificación de Colombia con este equipo africano, con un Queiroz que nos conoce bastante. Así que, compañeros, los dejo ahí en estudio con toda la información sobre el Mundial, con todo lo que se viene con este gran fútbol: quién será el goleador, quién será el favorito, el tema México, todo lo que se viene en el fútbol internacional con este gran Mundial de fútbol. ¿Quién será la nómina titular de Colombia? Debe ir John Córdoba, debe ir precisamente Suárez. ¿Quién debe estar por banda izquierda? Si David Machado le alcanzó con lo que hizo con Portugal para ganarle puesto a Mojica. Banda derecha inevitable, la defensa está súper sólida, el tema con Muñoz, con Lucumí, con precisamente Davinson Sánchez, el gran capo de la defensa, el portero Camilo Vargas, Puerta, que está en un gran nivel, ni quiero hablar de precisamente de Lerma, y lo que se viene con James Rodríguez, con Arias, en banda izquierda con Luis Díaz, y la duda de la gran delantera. Así que, compañeros, dejo en estudio para nos digan cuál es la nómina titular, qué piensan ustedes, y un abrazo para todos. Como siempre, estoy en la boleda para Voces del Pacífico.
0: Seguimos pendiente también de lo local, porque Arroyo Fútbol Club, recordemos, en sus categorías menores, participa en campeonato nacional. Andrés Villa, técnico del equipo de Arroyo Fútbol Club, nos habla sobre su participación.
2: Muy buenos días, Jota. Espero te encuentres bien, bendecido por el Señor, a ti y a toda tu familia. Jota, bueno, nosotros comenzamos el torneo nacional. Ya vamos en la cuarta fecha. Realmente el torneo ha venido avanzando rápido. Hemos jugado partidos, ya dos partidos entre semana, por el tema de elecciones y demás, en el cual hemos tenido un balance, pues, un poco, digámoslo así, regular, en cuanto a que hemos perdido dos partidos, ambos de visitante, uno contra Tornado y otro contra Pedro Sellares. Empatamos el primer partido contra Academia Corazón y le ganamos a Juventus Tuluá para sumar 4 puntos. En este momento nos encontramos sextos. Estamos, pues, digámoslo así, empezando, pues, a dar pelea. Realmente el grupo es un grupo muy parejo, con equipos los cuales han venido siendo tradicionales del torneo ya varios años, pero nosotros, pues, vamos a dar la pelea como siempre lo hacemos hasta la última fecha para clasificarnos. Realmente tenemos un grupo en el cual, pues, tenemos muchos chicos nuevos, o 2010, por así decirlo, que pues han disputado torneo nacional el año pasado, y otros que no, que les hemos dado la oportunidad para que lo disputen, pero, pues, por diferentes circunstancias, pues, hemos tenido, pues, así, digamos, algunos baches en cuanto al tema del torneo nacional este año. Nos ha tocado, la verdad, bastante, bastante duro, nos está tocando bastante duro, pero más sin embargo, vamos a sacarlo adelante y vamos a intentar, como siempre, estar en la pelea por la clasificación. Realmente el grupo ha venido trabajando bien, hemos venido tratando de ajustar todos los pequeños errores que tenemos y pues tratando de potenciar las virtudes del equipo. Entonces esperamos cada día ir mejor. Este fin de semana volvemos a jugar de local, esperamos sacar otro resultado positivo para encaminarnos en la pelea de la clasificación. Te agradezco mucho, quedamos, pues, al pendiente y pues estamos aquí para comunicar toda la actualidad del Club Arroyo Fútbol Club, categoría sub-17, torneo nacional.
0: Muchísimas gracias al técnico Andrés Sevilla, que continúa, que sigue trabajando fuertemente en lo que tiene que ver, pues, con la participación de esos chicos. 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La información deportiva llega a su final con Johairo Valencia Vallecilla. Duro con el problema y suave con la gente.
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0: Son las 6:42. Continuamos con más información. Las juntas de acción comunal, creadas como organizaciones cívicas, comunitarias y apartidistas para promover la participación ciudadana y el desarrollo de los territorios, están enfrentando un proceso de politización que está preocupando a líderes sociales y habitantes de distintas regiones del país. En Buenaventura, esta situación no es ajena. Según diferentes voces de la comunidad, las juntas también se han convertido en escenarios de confrontación política y disputas relacionadas con las campañas electorales. De acuerdo con las denuncias conocidas, algunas juntas de acción comunal han dejado de centrar su gestión en las necesidades de los barrios y las veredas para convertirse en plataformas desde las cuales algunos dirigentes están impulsando aspiraciones a cargos de elección popular, como consejos, alcaldías y más. Esta situación, advierten diversos sectores, desvía el propósito comunitario de estas organizaciones y está fortaleciendo los intereses partidistas. Otra de las preocupaciones recurrentes tiene que ver con presuntos casos de clientelismo. Líderes comunitarios aseguran que en algunos casos, actores políticos ofrecen recursos, ejecución de obras o contratos a cambio del respaldo electoral de las comunidades, lo que comprometería la autonomía e independencia que deben caracterizar a las juntas de acción comunal. En Buenaventura, el debate pues tiene relevancia debido al papel histórico que han desempeñado estas organizaciones en la gestión de proyectos comunitarios, la solución de problemáticas locales y la representación de los intereses ciudadanos. Sin embargo, habitantes consideran que la influencia política también amenaza con debilitar la confianza de la comunidad y generar divisiones internas. Seferino Mosquera Murillo, quien es presidente de Asocomunal en el departamento del Valle del Cauca, habla acerca de esta politización que se está generando en las juntas de acción comunal, además de cómo se han ido posesionando los nuevos dignatarios.
1: Bueno, yo quiero manifestarle a ustedes que efectivamente, una vez fueron posesionadas las juntas de acción comunal de Buenaventura en el día de ayer por la alcaldesa, el otro paso que viene es la elección de la Asociación de Juntas Comunales de Buenaventura, a la cual están afiliadas todas las juntas de Buenaventura. Es decir, hay 152 juntas de acción comunal afiliadas, cada una de ellas nombra 4 delegados, y entonces el próximo 26 de julio en la cooperativa Comowen se va a realizar la elección para escoger la nueva Asocomunal Distrital de Buenaventura. Esperamos que las personas que tengan aspiraciones para ser candidato a esta asociación se postulen con tiempo para que podamos de esa manera hacer una elección democrática y que realmente represente los intereses de Buenaventura, como lo ha hecho anteriormente la Asocomunal.
2: Bueno, hasta ahora el balance que se ha tenido con la actual administración, por decirlo así, de Asocomunal.
1: Hasta ahora tenemos que decir que tiene dos etapas. La primera, que hace 4 años elegimos a Omar Viveros, quien falleció, y entonces asumió el vicepresidente Ricardo Mosquera. Y debo manifestar que se ha venido cumpliendo a cabalidad con los postulados de la acción comunal, se ha venido haciendo buena representación de la Junta en Buenaventura y consideramos que se ha hecho un buen trabajo durante estos 4 años. Aspiramos que los nuevos que lleguen a la ASO comunal lleguen con el mismo brillo y con el deseo de seguir haciendo incidencia en Buenaventura por la comunidad nuestra.
3: Bueno, ¿cuántos aspirantes hay a la ASO comunal y cuáles serían como esos requisitos o perfiles para poder aspirar a esta asociación?
1: Todavía no conocemos aspirantes porque están abiertas las postulaciones. Aspiramos que una vez se inscriban las planchas, podamos determinar quiénes son. De todos modos, para ser afiliada, para ser dignatario de la Asociación Comunal, tiene que haber sido anteriormente miembro de ella como delegado de la Junta. Y en segundo lugar, haber hecho la capacitación respectiva a las 60 horas.
2: Bueno, cambiando un poco de tema, Seferino, ¿a usted qué percepción le merece la situación que se está registrando en cuanto a juntas, que ya pasó de ser como un trabajo social sin ánimo de lucro a presentarse ahora en un verdadero campo de batalla?
1: Lo que pasa es que la acción comunal ha progresado bastante y hoy en día hay una cantidad de actividades que pueden hacer a partir de la Junta de Acción Comunal, pero lo más grave es que la Junta de Acción Comunal se ha convertido en un elemento político dentro del contexto social de Buenaventura y de todo el país. Entonces hoy muchas personas se entrometen al trabajo de la acción comunal buscando de pronto tener unos beneficios políticos. Entonces eso ha complicado la vida, porque ya no es únicamente una lucha entre líderes, sino que muchas veces dirigentes políticos pretenden que los líderes trabajen para ellos y dividen a la comunidad.
2: ¿Siente usted que el deber ser de unas de Asocomuna o de los presidentes de junta ha cambiado como ese ritmo o ese rumbo?
1: No, yo creo que no ha cambiado el ritmo de nosotros como miembros de las juntas comunales. Ha cambiado el querer de otras actividades que quieren involucrarse en la acción comunal. Acuérdense que el próximo año hay elecciones de alcaldes, de concejales, de diputados. Entonces más de uno quiere tener unas juntas amigas para a partir de ahí tener la posibilidad de ingresar o no a un territorio. Y eso está creando muchas dificultades, porque ya nos ven a nosotros como un objeto político. De todos modos, la acción comunal juega un papel importantísimo en Colombia en las elecciones presidenciales, y eso hace que hoy en día más de una persona quiera tener líderes comunales que aparentemente tienen un liderazgo en beneficio de su campaña. Y esa es una gran equivocación, porque la comunidad no funciona porque el presidente se vaya para un lado, la comunidad no va, automáticamente no se va para ese lado. Entonces es perder el tiempo, y antes por el contrario del año a la acción comunal, que no tiene partido y que se busca es democráticamente representar una comunidad.
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0: Ya son las 6 de la mañana, 51 minutos. Continuamos con más información. Y tome nota, porque con el fenómeno del Niño activo y el aumento significativo de las temperaturas, las autoridades de salud del Valle están haciendo un llamado a la comunidad para tomar medidas que permitan salvaguardar el bienestar de las personas, animales y el entorno natural. En caso de contar con seres sintientes en su hogar, las recomendaciones se centran en evitar el choque de calor en horarios intensos, como el mediodía, entre otros. Evitar los cambios bruscos de temperatura, usar ropa fresca y de colores claros. No dejar niños ni mascotas dentro de vehículos expuestos al sol. Utilizar sombrillas al caminar por la calle. Y aplicar bloqueador solar cada 3 horas. Mantenerse bien hidratado. Estas son algunas de las recomendaciones que entregan las autoridades de salud del Valle para poder reducir los efectos negativos que están generando las altas temperaturas. María Cristina Lesmes es la secretaria de Salud del Valle.
9: En este mes estamos empezando a notar el incremento de la temperatura normal en una época de verano, donde vamos a tener afectación en la naturaleza, en los seres humanos y en los animales. La gran recomendación es, primero, cuidar nuestro recurso natural, evitar cualquier posibilidad de incendio forestal, y el cuidado y la contención en el uso del agua, que es un líquido vital que puede empezar a faltar. los humanos tenemos que evitar salir a la hora del sol, es decir, entre las 10 de la mañana y las 3 de la tarde, evitar salir al sol o salir cubiertos y mantener la hidratación. Con nuestros animalitos, no sacarlos a caminar en las horas de intenso calor o muy temprano en la mañana o muy tarde en la tarde para evitar que se lastimen sus paticas y tener hidratación permanente. A quienes nos gustan las aves, poner agua en los balcones o en los lugares donde las aves puedan acercarse para que ellos también tengan disposición de líquido vital.
0: Ahí está la secretaria de Salud del Valle, quien se enfatiza en que esta ola de calor va a tener afectación tanto en la naturaleza como en los seres humanos y en los animales. A estar atentos a las recomendaciones. Son las 6:53. La Capitanía de Puerto, que está adscrita a la Dirección General Marítima, se ha preparado también para la temporada de mitad de año, desplegando el dispositivo de seguridad integral marítima de la campaña nacional Navega Segura. Esto está incluyendo controles preventivos, inspecciones a embarcaciones y verificación a empresas de transporte. El dispositivo operativo implementado en el distrito contempla los siguientes frentes de atención: inspecciones y control de embarcaciones. Previo y durante la temporada, los inspectores de la Capitanía de Puerto están realizando verificaciones técnicas a las naves de transporte de pasajeros. Se confirma que puedan cumplir con la capacidad autorizada y que cuenten con los equipos de seguridad requeridos, tales como los chalecos salvavidas, el botiquín, la linterna, los remos y radios de comunicación. Todo este control de la movilidad exige que todas las embarcaciones turísticas operen exclusivamente desde el embarcadero turístico autorizado en la ciudad. Desde este punto, los inspectores de la autoridad marítima realizan el control estricto de zarpes y arribos. Lo que se busca es que quienes estén en esta temporada de descanso en la ciudad no tengan complicaciones. Son las 6:55. La Fiscalía General de la Nación judicializó a José Luis Rosero Viveros y Andrés Felipe Riascos, señalados como presuntos integrantes del grupo delincuencial Los Chotas, de estar implicados en varias acciones delictivas ocurridas en las comunas 10 y 12 de Buenaventura. De acuerdo con la investigación, los procesados habrían actuado entre agosto del 2024 y septiembre del 2025 con el propósito de ejercer control territorial en nombre de la organización ilegal. Las autoridades establecieron que José Luis Rosero Viveros estaría presuntamente involucrado en 3 homicidios registrados en los barrios Las Américas y en el sector del Retén, ocurridos en agosto del 2024 y julio del 2025. La investigación también lo vincula con el hurto a una compraventa de la ciudad, donde fueron sustraídos aproximadamente 254 millones de pesos, representados en oro y joyas. Por estos hechos, un fiscal seccional de la estructura de apoyo EDA les imputó, de acuerdo con la presunta responsabilidad individual de cada uno, los delitos de concierto para delinquir agravado, homicidio agravado, hurto agravado y fabricación, tráfico, porte o tenencia de armas de fuego, accesorios, partes o municiones. Durante las audiencias concentradas, los dos investigados no aceptaron los cargos formulados por la Fiscalía. Un juez de control de garantías impuso medida de aseguramiento privativa de la libertad a José Luis Rosero Viveros en establecimiento carcelario, mientras que Andrés Felipe Riascos deberá cumplir la medida en su hogar de residencia. Los dos hombres fueron capturados por servidores del Cuerpo Técnico de Investigación CTI con el apoyo de la Policía Nacional y la Armada Nacional durante un operativo realizado en el barrio Bello Horizonte en Buenaventura. Las autoridades reiteraron que el proceso penal continúa su curso y que la responsabilidad de los judicializados será definida por la justicia conforme avance la investigación. Ya son las 6:57. Valle vende el primer centro comercial virtual impulsado por la Gobernación del Valle del Cauca. Ya tiene seleccionados a los primeros 300 emprendedores que arrancarán con su oferta de productos en este espacio. Estas unidades de negocio fueron elegidas entre más de 2.040 postulados en 32 municipios que se inscribieron a esta convocatoria que busca impulsar las ventas digitales a nivel nacional e internacional. El listado de los beneficiarios en esta primera convocatoria de Valle Vende se pueden consultar a través del enlace de la página web de la Gobernación del Valle. Los emprendedores seleccionados entrarán a un proceso de formación en comercio electrónico para poder aprovechar al máximo la tienda virtual. Gerson Valencia, secretario de Desarrollo Económico, Competitividad y Fomento del Empleo del Valle, habla acerca de esta selección.
10: Contarle a los vallecaucanos que nuestra convocatoria para el Centro Comercial Valle Vende cerró con una gran acogida. Más de 2.040 unidades productivas de 32 municipios se inscribieron a esta convocatoria, que lo que busca es crear una plataforma donde 1.000 unidades productivas van a lograr exhibir sus productos, comercializar sus productos en el departamento y fuera de él. Fueron elegidas 300 unidades, especialmente del sector comercio, empresas que se dedican a la comercialización de diferentes productos, especialmente vallecaucanos. También elegimos del sector industria, del sector servicios, del sector cultural y del sector agrícola. Esta página va a tener diferentes unidades productivas de sectores muy dinámicos, de sectores muy diversos, y lo que va a encontrar el público cuando ingrese a hacer compras en Valle Vende es una gran cantidad de productos y servicios que van a poder adquirir de forma fácil y con la tranquilidad de que están comprándole a emprendedores vallecaucanos con una capacidad de respuesta. ¿Qué sigue para ellos? Para ellos vamos a iniciar un proceso de formación en comercio electrónico. Vamos a estas 300 unidades iniciales a enseñarles a hacer comercio electrónico para que puedan aprovechar el espacio que le vamos a entregar a la Gobernación del Valle, esa tienda virtual. Una vez ellos culminen el proceso de formación en comercio electrónico, les haremos la entrega de su centro comercial virtual después del proceso de diseño de sus fotos, después de que ellos mismos elijan sus pasarelas de pago, de que ellos mismos elijan esos mecanismos con los cuales se van a comunicar con los diferentes clientes. Valle Vende es el centro comercial virtual de la Gobernación del Valle del Cauca, donde 1.000 emprendedores van a tener una tienda virtual. Contarle a los emprendedores que todavía no quedaron seleccionados y los que quieren inscribirse a este centro comercial, que en el mes de agosto vamos a iniciar la convocatoria para 700 nuevos tiendas virtuales en el centro comercial virtual. Así que a estar pendiente y seguir fortaleciéndose. El llamado es a los emprendedores del Valle del Cauca que se fortalezcan en comercio electrónico y que crean en sus negocios y abran las puertas de sus negocios a toda Colombia y al mundo entero.
0: Ahí está entonces esta nueva convocatoria para estar atentos los emprendedores que deseen poder postularse para este apoyo a los emprendimientos en el departamento del Valle del Cauca. Se ha manifestado también que los emprendedores que están seleccionados ya están aprovechando el proceso. El Valle Vende espera tener 1.000 emprendedores en su tienda virtual, es lo que ha manifestado la Gobernación. Son las 7:01. En el marco del encuentro Tejiendo Saberes y Talentos, la gobernadora Dilian Francisca Toro entregó insumos y dotación a los Centros Vida y Centro de Protección para el Adulto Mayor de los municipios de Argelia, La Unión, El Dobio, Roldanillo, Bugala Grande, Yotoco, El Cerrito, Yumbo, Palmira, Obando y Buenaventura. En los Centros Vida, los adultos mayores acceden a servicios de atención integral, acompañamiento y actividades que están orientadas a promover su bienestar, a fortalecer su autonomía y mejorar su calidad de vida, contribuyendo a una transformación positiva de sus condiciones de atención. La gobernadora ha manifestado que este apoyo se espera que pueda fortalecer a los adultos mayores de la región.
11: Bueno, nosotros tenemos 5.500 abuelos que los cuidamos en los centros Día Vidas en todo el departamento del Valle del Cauca, incluyendo Cali. Y pues lo que nosotros hacemos es toda una atención integral a esos abuelos, en donde se les da, por supuesto, saberes, lo que ellos saben, los emprendimientos, lo que ellos pueden contar de su vida, oralidad, o sea, hacen cantidad de jornadas en donde ellos aportan, pero también hay otras personas que les aportan. Tenemos recreación, les tenemos salud, alimentación, o sea, toda una atención integral a todos. Y también les damos, por supuesto, dotación para que tengan una vida digna, que puedan vivir tranquilos, que puedan compartir con sus otros abuelos. Así que hoy estamos entregando la dotación y nos gusta hacer como un encuentro con ellos para que puedan conocerse los del resto de municipios, y así de esa manera como tener como un espacio de convivencia con ellos.
0: Son las 7:03. En estos espacios se busca seguir fortaleciendo a los abuelos, a los adultos mayores. María Gladys Murillo es del Centro Vida de Buenaventura y destaca este apoyo que se entrega a los espacios.
12: Yo le doy gracias en primero al Señor, que yo me siento súper bien. Yo cuando llegué a ese grupo, yo llegué devastada. No sabía ni para dónde coger, ni para dónde venir, y un día se me dio, fui a preguntar qué papel se necesitaba, y ahí la niña Adriana, ella me recibió con la niña Lucero, y me dijeron, traiga esto, traiga el otro. Entonces me dijeron, esté en espera. La espera fue muy, muy cortita, y le cuento que para mí ha sido una felicidad, porque yo me siento como en mi casa.
13: ¿Siente usted que es una transformación?
12: Sí, porque ahí aprende uno de muchas cosas. Hay psicólogos, hay la muchacha que nos enseña las manualidades, hay la doctora, están las compañeras del grupo, está la muchacha, la secretaria. ¿Para qué? Son grupos que a uno le agrada, y los compañeros también, no se siente bien.
13: De esa mujer que llegó antes al Centro Vida a lo que hoy es en día.
12: No, o sea, ahora soy una mujer diferente, que yo solamente con hacer así ya estoy contenta. Gracias.
0: También Aminda Castillo es beneficiaria de un Centro Vida. En esta oportunidad, este está ubicado en la ciudad de Cali.
14: Mi nombre completo es Arminda Castillo Mosquera. Hace 12 años estoy en esto, Centro Vida. Me gusta por la tranquilidad, por lo que uno es solo. Los hijos van a trabajar, uno queda solo. Y sí, y por muchas cosas.
13: ¿Usted cree que el Centro Vida ha transformado su vida?
14: Sí.
13: ¿De qué manera?
14: ¿En qué manera? Pues le digo que desde que estoy en Centro Vida soy otra. Me gusta la rumba, empecé en Centro Día. Me gusta rumbear ahí.
13: ¿Cómo era antes y cómo es?
14: No, antes yo era sola, sola. Pero ahora sí ya no estoy sola. Ya tengo nuevas amistades, amigos, amigas.
13: ¿Para usted qué significa el Centro Día?
14: Centro Día significa todo, todo para mí.
0: Ahí está entonces ese apoyo que se ha entregado a los Centro Vida, y que se espera que esto pueda contribuir a la protección, al cuidado y la dignificación de las personas mayores, impulsando esas acciones que garanticen una atención oportuna, más humana y de calidad en todo el departamento. Ya son las 7:06, hacemos la pausa. Recuerden que continuamos en este bloque informativo de las mañanas. Al regreso ya estará nuestro director, Elber Rengifo Micolta, para dar inicio al magazine. Ya volvemos.
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0: 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Damas y caballeros, buen día, buen día. Uy, qué rico anoche, qué satisfacción anoche en una nota que le estaban haciendo a La Roca. ¿Recuerda usted el futbolista Meltzer, conocido como La Roca? ¿Ah, Sánchez?
1: Sí.
0: Sí, señor. Señorita, anoche le estaban haciendo una entrevista. Carlos Alberto Sánchez, mucho La Roca jugador. Sánchez, que no jugó nunca en Colombia antes de iniciar su proceso como futbolista internacional. A los 16, 17 años migró del país para iniciar y buscar su futuro futbolístico. Y anoche en la nota que le decían, bueno, usted habla varios idiomas. Y por haber jugado en esos países, hoy tiene la ventaja de poder manejar, hablar varios idiomas. Italiano, francés, inglés. Y La Roca Sánchez está adelantando en Colombia un proyecto muy importante de torneo de fútbol nacional con jugadores que tengan talento. Es el único requisito. Y va a ser una liga nacional. Carlos La Roca Sánchez presenta la Liga El Dorado, una iniciativa que busca fortalecer el fútbol colombiano e impulsarlo desde el desarrollo regional. Decía él que él quería darle impulso, quiere darle impulso a las regiones donde no se ha tenido las oportunidades así como la de él, no se le presentan a todo el mundo. Hablaba que en el país, la cifra de jugadores profesionales que hay en el país es demasiado baja, muy mínima en relación a la de otras ligas, donde tienen liga profesional, tienen A, B y hasta C y D, que son como jugar una liga profesional en Colombia. Y se busca entonces que en diferentes regiones del país puedan participar, resaltando lógicamente el regionalismo y visibilizando los territorios, consolidando al deporte como una herramienta de transformación en nuestro país. Así que hizo el lanzamiento de esta gran liga, que esperamos que Carlos La Roca Sánchez pueda no solamente llevar a cabo todo su proyecto, sino que encuentre ese respaldo en las regiones. Bonito esto por un gran jugador y por el fútbol colombiano, que hoy está sonando muy bien en el mundo. Meltzer, Colombia va a la final, Colombia va a jugar la final del Mundial.
1: Yo también la estoy visualizando ya.
0: Yo tengo fe, tengo la esperanza en este partido que viene. Que debemos ganar, ya ese partido nos va, eso si no, nos vamos a ir de triunfalistas. Pero sí tengo la fe, tengo la esperanza que Colombia puede llegar a la final. Qué rico sería, ¿no? Devolverle atenciones a Mbappé, a Dembélé, a Olise, a todos, porque es chévere esa final con Francia. Meltzer, ¿y hoy se va Cristiano o se va Modric?
1: Uno de los dos.
0: No, qué respuesta la suya. Qué filosofía.
1: Salomónica.
0: Sí, qué filosofía, Dios mío.
2: Que se vaya por Portugal.
1: Sí.
0: Mire que yo veo más.
2: Por toda la trampa que me hicieron en el partido.
0: Pero, no, ya le mandaron a cortar las uñas a Sancho. Yo tranquilo.
1: Rosy Lemio lo llamó a preguntarle cuánto calza.
2: ¿Con la camiseta de Córdoba qué?
0: Sí, también. Pero yo veo más equipo a Portugal. Tienen más individualidades que pueden desequilibrar que el equipo de Croacia. Aunque Croacia ha sido uno de los equipos fuertes en los mundiales, ha llegado a cuartos de final, es un equipo que hay que tenerle mucho cuidado como a todos, pero en esta oportunidad va a ser un partido de mucha fuerza. Veo más equipo a Portugal, pero este ha sido el mundial de algunas sorpresillas. Esperemos a ver qué pasa. En la parte técnica, Luis Enrique Pérez Forero, mesa de trabajo, Meltzer Zuley García Sánchez, dirección general de Elber Rengifo Micolta. Bueno, recibimos oyente en línea, ya le cuento. Oyente en línea, buen día.
3: Muy buenos días, Elber, con el Esther Betancourt.
0: ¿Con quién, perdón?
3: Esther de San Antonio.
0: Hola, Esther, ¿cómo estás?
3: Muy bien, gracias a Dios, un placer saludarlo. Llamo porque quiero decir dos cositas. Ya, pues ayer han habido varios inconvenientes, en especial con la SAN, con el tema de la mano de obra especial. ¿Por qué quiero decir eso? Porque San Antonio tiene 1.268 casas, y si hacemos un aproximado por persona, nos puede dar 5.072 personas en las casas. Un aproximado teniendo en cuenta de que hay familias numerosas. Cuando mandan el carro tanque y lo mandan a zonas específicas, no están abasteciendo a la totalidad de las 1.268 casas y tienen que tener eso en cuenta. Cuando se dañó el tubo, ya llevamos días sin agua. Cuando supuestamente se arregló el tubo, a la etapa 1 nunca llegó el agua esos días. Llegó a la 2 una sola vez y de ahí para allá se la pasaron mandando carro tanque, más que todo en el 2, en algunas zonas específicas. Y eso con la rogadera de que las mandaran a otro. Acá el 1 lo mandaron dos veces. Una vez que bajó de milagro hasta donde yo vivo, y la segunda vez porque vinieron por el tema del comedor. Y ahora, de ahí para allá yo no he visto carro tanque. Estoy hablando desde mi percepción y lo que yo he visto, ¿no? Porque tampoco quiero quedar como mentirosa. Entonces, ¿qué pasa? En estos momentos estamos sin agua, ni para bañarnos. Nos dijeron que antier, a la etapa 2, iba a llegar la maniobra especial de 7 a 12, nunca llegó. Ayer era San Antonio, nunca llegó. Muchas personas no tienen agua ni para tomar. Entonces, ¿cuál es el tema de la maniobra especial? Si antes nos llegaba su agua sin maniobra especial. O sea, la comunidad lo que quiere es agua. Sí, se hay por medio cada 2 días, pero quiere agua. Eso es lo que quería decir.
0: Bien, mi querida Esther, la verdad la entendemos. Ay, me deja todavía una duda referente a qué está pasando con la acción de la Junta de Acción Comunal, porque aquí no sé si usted escuchó el programa el martes, se habló de un contacto y la participación de el representante de la Junta de Acción Comunal, que hubo un momento que se estaba abasteciendo por carro tanque y dijeron que ya no enviaran más. Sin embargo, Frank, que también nos había llamado, manifestaba esa situación que están viviendo. Hay algo a lo que yo quiero sugerirle a la comunidad de San Antonio y quiero que usted me ayude a ser la vocera, mi querida Esther. Ustedes tienen gran parte de la solución, la tienen ahí. Resulta que hay un tanque que tiene la capacidad para atender a San Antonio, pero ese tanque hoy no se está llenando por varias cosas. La tubería que va del Triunfo hacia allá, esa tubería fue interrumpida.

0: prácticamente desvalijado. Usted debe saber eso, ¿cierto?
1: O sea, sí, señor.
0: Bueno, el tanque fue Melzer. La malla, los filtros. Bueno, en fin, el tanque lo único que quedó fue la estructura de cemento porque no la pudieron desbaratar.
2: Si pudieran, la habían trasladado.
0: Sí, y si pudieran, la habían desbaratado y la habían llevado quienes hicieron eso. Entonces, ¿yo qué quiero invitar, mi querida Esther? A que como comunidad, independientemente de una junta de acción comunal, busquen la forma de sentarse con la alcaldesa, porque la SAAP no tiene en estos momentos los recursos para hacerlo, pero la alcaldía, ustedes pueden solicitarle que presente un proyecto por regalías y ustedes puedan recuperar ese tanque. No solamente recuperarlo para habilitarlo con la conducción que actualmente tiene, sino que también se pueda establecer ahí una planta de tratamiento de aguas lluvias para que ustedes puedan tener una garantía de llenado o un respaldo de llenado independiente al de la conducción que está conectado el tanque. Porque ustedes tienen una PETAR, tienen tratamiento de aguas residuales, que creo que es el único sector en Buenaventura que tiene una PETAR. Pero nos hace falta... Exacto, nos hace falta que ese tanque se rehabilite, se vuelva a acomodar, a recuperar y ponerlo en servicio. Así que, mi querida Esther, le invito a que me haga ese favor y ayude a motivar la posibilidad de reuniones, de espacios donde se busque recuperar ese tanque.
1: Sí, señor. Anteriormente hubo una, pero no se avanzó.
0: Hay que avanzar.
1: Pero ya que la SAAP no puede, ya toca por el otro medio.
0: Claro, muchas que gracias. Sí. Un abrazo. Cuídese mucho. Tenemos oyente en línea. Muy buen día.
3: Hola, buenos días.
0: Buenas, esa voz me parece conocida. ¿Quién habla?
3: Oye, hermanazo.
0: Al dueño de la Bocana y el kilómetro 5, bienvenido.
3: Continuando con el agua, continuación, el agua. El problema de acá del kilómetro 5 Barrio Inmaculada es que el agua sí entra, pero los señores de la válvula no están distribuyendo el agua prácticamente en los sectores de la Divino Niño, de la transversal de la Inmaculada hacia arriba. Hace 25 días o hace un mes tuvo que venir doña Efigenia acá a ver por cómo era la cuestión. Pues sí, era que los arboleros arriba de donde queda Copescol no abren una bendita llave que está ahí. Entonces dejan una parte del sector de la Inmaculada y parte de Santa Cruz sin agua. Cuando vuelven a abrirla, la cierran, y los que no llenaron, como dice, suerte, papito, porque ya es hora de cerrar para todo el mundo. Entonces, el problema ahorita, hoy nos toca agua, supuestamente. Estamos esperando a ver cómo es la maniobra, porque llevamos el ver un antes y un después. Antes del problema de la tubería grande, era lo mismo. Ahora volvió y seguimos lo mismo, que no le están dando agua a un sector del barrio La Inmaculada. Entonces quiere decir que cuando llamamos, viene nuevo el señor y sí nos pone el agua. Entonces es problema del señor que maneja la cuestión de la válvula. Ok, entonces hoy estamos esperando que nos llegue a los que no nos han dado. Si no, pues nos tocará, qué pena, a hacer una acción, ¿sí? Entonces, esa es la queja de aquí del kilómetro 5, hermanazo.
0: Gracias, muy amable. Vamos a la primera pausa. ¿El oyente antes de la pausa? Sí, recibamos el oyente. Buen día, y luego vamos a la primera pausa. Buen día.
4: Buenos días, Elbert, ¿cómo amanece?
0: Muy bien, superagente, gracias.
4: Buenos días, Lucho.
5: Buen día.
4: A los ausentes, buenos días. Buenos días a la población de Buenaventura.
2: Buenos días.
4: Ahí está, ay, yo pensé que no estaba, como siempre la niega. Bueno, en el día de hoy, pues ayer le hice seguimiento a lo poco que vimos en la red sobre el consejo, pues el consejo desde la Bocana, el consejo distrital desde la Bocana. Y pues sí me quedaron como siempre me quedan como esas ciertas dudas, porque pues terminó y no nos quedó claro cuáles habían sido los compromisos que habían quedado

0: total es que estamos exigiendo que la infantería de Marina ponga un punto en ese sitio, que no permanente la infantería de Marina y el puesto de la policía, pues que se sintió con las respuestas que le dio el señor comandante de la policía a la concejal Livia, que cuando los hechos sucedieron ellos estaban a 400 metros y un día festivo. Y si hace mucho tiempo, cada que era un puente festivo o una fiesta, inmediatamente se hacía un puesto, se hacía un consejo de gobierno, un consejo de seguridad, y se destinaba un personal de seguridad para los diferentes sitios turísticos. Y duele tanto escuchar eso, porque cuando la veíamos, la alcaldesa salía a garantizarle a los turistas, no a los locales, la seguridad, pero sí se lo garantizaba a los turistas, y lo que se dio ayer escuchar, inclusive que se vio a la concejala indignada cuando el comandante de la policía, como por salir del paso, le contestó eso. La otra es lo siguiente, a la señora alcaldesa. Señora alcaldesa, mire, vea, yo le voy a dar un consejo como amigo. El distrito de Buenaventura es un león dormido que en cualquier momento se despierta. Es una polvorita que apenas necesita que se le eche un fósforo y explote. Cuando usted se dirige al pueblo, como ayer usted dijo que había muchos loros, yo creo que esos loros son las personas que le reclaman a usted referente a un sinnúmero de problemáticas que tiene la ciudad, como aseo. Y ese aseo no es culpa del gobierno nacional, sino que es culpa suya. Agua es culpa del gobierno nacional, del departamental y suyo. Alumbrado público es culpa suya. Bueno, y seguimos. Instituciones educativas en abandono es culpa del gobierno nacional, es culpa del distrital y el departamental. Entonces tenemos un sinnúmero, y usted cuando se vaya a referir a los líderes porque le reclaman, o al pueblo porque le reclaman, no se ponga a ponerle apodo, a incitar a que el pueblo salgamos a la calle y le demos un paro. O sea, el comité del paro lo hacemos a un lado y salimos otras personas, porque nos da indignación que en vez de dar respuestas claras, se pone a ponernos apodo a las personas que salimos a los medios de comunicación. O diga, el superagente, por estar repitiendo y repitiendo, ya se convirtió en un loro. O fulanito de tal o perenganito sea directa, pero no le eche toda la cuando haya colocado su apodo a todo el pueblo. Eso es irrespeto hacia una población que la tiene sentada usted ahí, más de 42,000 votantes que la tienen sentada ahí y que esperaban que usted les diera una respuesta positiva en la transformación de Buenaventura. Muchas gracias.
1: Mucho a la orden. 7:26 minutos. Luchito, sabroso este tema. Hoy me

0: Hoy es uno de los días más felices de mi vida y hace parte, digo, de uno de los días más felices de mi vida porque cada vez que llega la fecha de cumpleaños de una de mis hijas y de alguien de mi familia, para mí es un día lleno de felicidad. Hoy está de cumpleaños, hablando de notas musicales, La Mayor. Laura Marcela Rengifo Caicedo, un 2 de julio, año que solo nos interesa a nosotros. Feliz cumpleaños, Laurita, bendiciones a montón. Ella sabe que yo no la quiero, la adoro, y al igual que a todas mis hijas.
1: Valga la aclaración.
0: Sí, lo que pasa es que para cada una hay una definición especial. Sí. Entonces, feliz cumpleaños, Laurita, en compañía, oiga, Melzer, ya imagine lo que voy a decir, en compañía de su esposo. Ya uno, a esta altura, imagínese.
1: Pero son los caminos de la vida.
0: Pero sigue siendo mi niña.
1: Siempre.
0: Una niña, una bebé, que no uno lindo de papá. Feliz cumpleaños, Laura, te queremos, Laura, te queremos. Feliz cumpleaños, mi vida. Vamos a la pausa y ya continuamos con ustedes.
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0: cuando era 7:29 minutos, oyente en línea, buen día.
1: El Barranquito Micolto, un saludo para usted, presente, para Mel, para todas las personas. Le habla Johnny Sarria Díaz, de Cámara de Comercio de Buenaventura. ¿Cómo estás?
2: Presente.
0: Muy bien, don Johnny, ¿qué tal? Bienvenido para esa invitación que usted nos va a hacer.
1: Sí, señor, muchas gracias, Herbert. Una invitación a toda la comunidad mercantil de Buenaventura. El día 23 de mayo se celebró el Día Nacional del Comerciante en Colombia. Nosotros lo conmemoramos ahorita, el mañana viernes 3 de julio. Vamos a hacer una actividad para los comerciantes, pantalla gigante, nos vamos a ver el partido, vamos a exaltar a esos comerciantes que llevan 30 años de labor ininterrumpida en Buenaventura. Va a ser una fiesta del fútbol y una fiesta de los comerciantes. 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Obviamente la buena energía de los comerciantes resilientes. Los comerciantes de Buenaventura tienen una particularidad, que podemos decir que son los más resilientes de Colombia. Venimos de un paro cívico, pasamos una pandemia, nos llegó un paro nacional, los bloqueos, todas las afectaciones que hemos tenido por una cantidad de situaciones, y siguen creyendo en Buenaventura, creen en el Pacífico, siguen creyendo en Colombia. Entonces se merecen esta celebración y muchísimo más. La invitación es a todos los comerciantes que estén renovados a 2026. 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
0: Mi querido Johnny, ¿hay que presentar la renovación o solamente dando el dato se busca en el sistema?
1: Solamente tu cédula. Si eres un comerciante, persona natural, propietario, con la cédula nos damos cuenta. Si eres el representante legal de una empresa, persona jurídica, también nos damos cuenta si estás al DIC, que obviamente haces parte de la representación legal.
0: Ok, Club Sabaletas, mañana 6 de la tarde.
1: 6 de la tarde, imperdible, Luis, imperdible. Tenemos muchísimos premios, vamos a desbordar nuestras premios, hay demás. Hay buenos patrocinadores, inclusive patrocinadores desde Bogotá, que vienen a ver cómo es Buenaventura y cómo se van a vincular a Buenaventura con nuestros comerciantes.
0: Qué bueno esto, qué bueno. Muchas gracias, mi estimado Johnny, por ahí estaremos si Dios lo permite. No es Johnny Bravo, bueno, Mel, sino Johnny Sarria.
1: Ustedes que también están aquí, muchas gracias. Se parece. No me pegan las mujeres.
0: Sí. Muchas gracias, Elio. Gracias. 7:32 minutos. Permítame, mi querida Melcer Zuley, hacer una pregunta. Vamos a ir a la pausa, pero dejo una pregunta. Usted ahora en el noticiero colocó una entrevista de la señora que está de Cartago, familiar de Nicolás Ducuara, ¿no?
2: Sí, señor.
0: Pidiendo que sea regresado.
2: Angélica Ducuara.
0: Exacto. El cuerpo de él, porque esta es la fecha que no se tiene absolutamente nada.
2: Sí, señor.
0: Pregunto. ¿Nunca cerraron el muelle para pedir que este cuerpo regresara?
2: No.
0: ¿Nunca cerraron el muelle para exigir que se conociera qué pasó? ¿Nunca se cerró el muelle para exigir temas de seguridad? ¿Nunca se cerró el muelle para exigir que la Bocana sea intervenida en temas de seguridad?
2: No.
0: Pausa y ya regresamos.
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0: 7 en la mañana, 39 minutos, 7:39. Estamos en Voces del Pacífico 106.6, la emisora que lo tiene todo. Hoy habrá rueda de prensa, Melzer, donde el Comité Ejecutivo del Paro Cívico va a presentar a la audiencia, a la comunidad, lo relacionado con los logros pues que se obtuvieron mediante la protesta que se llevó a cabo la semana anterior y los alcances pues de los acuerdos obtenidos. Esto será a partir de las 9 de la mañana, ahí en el edificio donde funciona la sede del Comité Ejecutivo del Paro Cívico. No estoy seguro de poder asistir, pero agradezco la invitación que nos llegó, tanto por documento como la llamada que nos hizo ayer el amigo Humberto Hurtado. Permítame saludar al presidente de la mesa directiva del Consejo Distrital de Buenaventura, concejal José Luis Ocoró Caicedo. Concejal, buen día. Presidente, ¿cómo amanece?
1: Muy buenos días, Elber. Bendiciones para ti, para todo el equipo de trabajo. Muy buenos días para toda Buenaventura que nos escucha a través de tu prestigiosa emisora y permite que todos podamos estar conectados.
0: Contextualicemos a la audiencia de lo que fue la sesión especial que se adelantó en Bazán Bocana.
1: El día de ayer, el Honorable Consejo Distrital en pleno se desplazó al Consejo Comunitario de la Comunidad Negra de Bazán Bocana. Debido a que en el mes inmediatamente anterior aprobamos una proposición por unanimidad donde citamos a casi todo el gabinete o a las instituciones que de alguna manera u otra son transversales en dicho territorio para conocer su oferta, qué le han dado, qué le han llevado, qué le han entregado, qué le han gestionado a dicha comunidad. En ese caso, estuvo citado en control político la secretaria de gobierno Liliana Vivas Paz, estuvo el director de planeación, estuvo la directora técnica de vivienda, el secretario de desarrollo económico rural, el secretario de medio ambiente, estuvo el establecimiento público ambiental, Inder Buenaventura, Secretaría de Cultura, Secretaría de la Mujer. En resumen, prácticamente todo el gabinete, donde nosotros lo cuestionamos con la comunidad y ellos respondieron frente a los diferentes avances, acciones y trabajos que se van a realizar en dicho territorio. Así que la idea de esto es poder mitigar, darle esa percepción de seguridad, darle ese acompañamiento a dicha comunidad, que recordemos que Buenaventura no es, al igual que La Bocana, un territorio de violencia. Buenaventura es un territorio de paz, un territorio de amor, un territorio de creatividad, porque eso somos nosotros los bonaverenses. Lastimosamente, hay algunos lunares en nuestra sociedad que la han deteriorado y han hecho de que hoy también seamos foco de señalamiento. Pero en este caso, el Honorable Consejo se desplazó, realizó presencia, quedaron unos compromisos por parte de la administración que el Consejo va a hacerle un seguimiento muy exhaustivo a que se cumplan dichos compromisos, y entre los cuales son los siguientes: por lo menos una intervención en mejoramiento de vivienda para diferentes familias en el territorio, al igual de que se va a realizar un mercado campesino en el territorio, al igual donde a esas piangüeras y a esos pescadores de Bazán Bocana, que son los que mayoritariamente suministran el pescado en los mercados campesinos, también se les habló del fortalecimiento a través de dotaciones y kits que le van a ayudar a poder robustecer sus acciones, a poder aumentar su producción y por ende a tener mejores precios competitivos para nosotros los consumidores finales, en este caso por parte de la comunidad de La Bocana. A su vez, también haremos seguimiento porque la señora alcaldesa se comprometió en realizarle un parque al Consejo Comunitario de Bazán Bocana para los niños, así que estaremos muy atentos a hacer ese seguimiento y que los compromisos pactados se cumplan. Hay algo muy relevante en materia de seguridad, que fue lo que, en pocas palabras, fue el detonante en llevarnos hacia este territorio. Y es que en ese momento nos informa el comandante de la policía, donde la deficiencia económica que tiene la institución frente a los recursos que se puedan invertir para poder realizar monitoreo, seguimiento y control. Hoy la playa La Bocana es un territorio que tiene una longitud de casi 20 kilómetros de playa, en la cual no cuentan con un solo vehículo automotor para realizar sus procesos o realizar sus acciones de vigilancia y seguridad en la playa. No hay una sola moto y a la policía le está correspondiendo hacer dichos operativos a pie. Así que pues eso fue parte de la deficiencia que tuvimos en materia de reacción. Digo tuvimos porque todos somos hijos de Buenaventura y nadie quiere que pase nada malo. En materia de reacción policial para poder combatir dicho flagelo. También preguntamos frente la búsqueda y rescate del cuerpo de dicha persona y nos manifestaron que ese mismo día que se presentaron los hechos, no fue la reacción más inmediata porque ese mismo día se encontraban unos buzos realizando inspección y vigilancia, los buzos de la Armada realizando inspección y vigilancia a los buques que salen de los diferentes puertos de Buenaventura. Y les tocó a ellos parar allá, trasladarse al territorio y cuando llegaron, pues como sabemos, el sistema de mareas de nuestra ciudad, pues sea como sea, siempre en ocasiones genera impedimentos para uno poder llegar hasta ciertos territorios. Pero Elber, aquí el mensaje del honorable consejo y de su presidente, quien les habla, en nombre
0: Presidente,
1: de la
0: perdón,
1: corporación.
0: antes de
1: Sí,
0: cerrar usted con el mensaje, excúseme.
1: señor.
0: Seguridad, se hablaron de los problemas, pero las soluciones.
1: Sí, claro, por eso vuelvo y te repito, Elber y Buenaventura. Hoy nos manifestó el comandante de la policía de que no existe forma para que ellos puedan restablecer los vehículos motorizados que se encuentran allá. Entonces, aquí la tarea también entre los compromisos de seguimiento que se quedó para buscar la solución es que ese fondo de seguridad territorial de lo que le corresponde a la policía, vamos a ver qué determina la policía, pero con los argumentos que quedaron ahí, como mínimo tiene que hacerse una compra
0: Pero
1: de un
0: estando
1: vehículo
0: la
1: para que.
0: secretaria de Seguridad ahí, Convivencia, que es la que maneja el fondo, ¿no pudo decirse de cuánto se
1: No, no.
0: dispone en el fondo?
1: Toca dejar la claridad, Herbert. La secretaria de gobierno no maneja el fondo. Ella es quien preside dicho Fondo de Seguridad
0: Ah,
1: Territorial en
0: no,
1: Buenaventura,
0: tiene razón, sí, pero no dijo ella
1: pero los que
0: con cuánto se
1: determinan,
0: cuenta en el fondo para poder saber si se puede invertir o no.
1: claro, es que ahí voy a terminar, porque es que ya cada integrante de la fuerza pública que representa Armada, Policía, CTI, Migración Colombia, y se me escapa una, y la UNP, que son los cinco miembros del Fondo de Seguridad Territorial, cada uno de ellos, según lo recaudado por los comparendos, ¿cierto?, de convivencia y seguridad ciudadana que se realiza en el territorio, de ahí cada uno expone cuáles son las necesidades de su institución para que así se pueda realizar el proceso contractual. Por eso te decía, obviamente, con lo que acaba de lo que ocurrió el día de ayer en La Bocana, pues una necesidad, por esa misma razón nosotros como consejo le pedimos que fuéramos incluidos en la mesa de seguimiento para poder
0: Claro.
1: hacerle cumplir las condiciones a la comunidad y
0: Bien.
1: nosotros también así le exigir las funciones que le corresponde a cada una de las secretarías para cumplir los objetivos de funcionamiento en el Distrito de
0: ¿O
1: Buenaventura.
0: cuándo le hicieron ustedes esta citación? ¿Fue citación a la alcaldía? ¿Es el término
1: Sí,
0: correcto?
1: fue citación
0: ¿Cuándo la hicieron?
1: al gabinete.
0: ¿Cuándo la hicieron?
1: Elber, exactamente, exactamente la fecha, no la tengo aquí,
0: No,
1: pero te
0: pero el
1: estoy hablando
0: tiempo.
1: alrededor. El tiempo, hace 2 semanas, 3 semanas, hace 2 semanas le llegó el cuestionario a la alcaldía para que supiera que el 1 de julio estaban citados,
0: Pero
1: pero en La Bocana.
0: con un cuestionario de 2 semanas era para haber llegado con una respuesta concreta. Decir, mire, en términos de seguridad, tenemos tanto en el fondo, podemos presentar esta propuesta, vamos a hablar de cámaras de seguridad, vamos a hablar de personal, con la Armada también, porque en materia de jurisdicción se puede contar con la Armada. Entonces, la verdad me siento como bastante decepcionado de saber que el tema más importante, que era el de seguridad, no se le dio una respuesta concreta. Mercado Campesino hacemos de manera permanente. El apoyo a las piangüeras está bien, pero dotación y kits está bien, pero en materia de seguridad creo que haber llegado con algo más contundente.
1: Vuelvo y repito, maestro Elberito Buenaventura, frente al tema de seguridad que se suscitó y lo que debatimos al interior del Consejo Comunitario de La Bucana, no quiere decir de que no haya materia de solución para esta situación. Vuelvo y te repito, tú me estás preguntando cómo se hace la inversión frente al Fondo de Seguridad Territorial, que es el recurso que tiene disponible la administración a través de la Secretaría de Gobierno para cubrir dicha falencia en el territorio. Vuelvo y explico, y lo dejo muy claro en la ciudad, no estamos diciendo de que no haya existido una solución frente a ello, pero cada una de las soluciones tiene que tener un sustento y un respaldo económico.
0: En eso tiene toda la razón, sino que disculpe, me digo, yo soy el que siento que de pronto, si yo sé que voy a un sitio donde ya me han dicho con anticipación que no tienen bombillas que se quemaron, yo al menos llego con una bombilla, es lo que quiero dar a entender.
1: Ah, no, sí, claro. Frente a cada una de esas situaciones.
0: Y en temas de en temas de infraestructura, ¿se tocó algo en relación, por ejemplo, no sé cómo está en estos momentos el tema de acueducto en La Bocana? ¿Hay problemas,
1: sí, claro,
0: con erosión?
1: Claro que sí,
0: ¿qué podemos decir con eso sobre la administración? Aunque lo debería decir la administración, pero usted como presidente del consejo nos contextualice un poco sobre esas respuestas.
1: Sí, claro que sí, obviamente. Eso cada uno de los secretarios encargados de su materia tiene que defender y hacer. Nosotros como concejales, lo que estamos informándole a la comunidad, lo que realmente sucedió el día anterior. Entonces, hablando del acueducto de La Bocana, nos manifestó los mismos miembros del consejo comunitario, al igual que miembros de la Sociedad Acueducto Alcantarillado de la SAD de Buenaventura, donde en conjunto los estudios y diseños frente al acueducto y la planta de tratamiento de agua potable para el Consejo Comunitario de Bazán Bocana ya contaba con todos sus requisitos y solamente hacía falta de que el gobierno nacional, que tiene el apalancamiento de dicho proyecto a través de el Fondo Todos Somos Pacíficos y adicional también con los recursos de la CAF, manifestaron y aseguraron la voluntad y disposición donde Buenaventura y el Consejo Comunitario de La Bocana ya cumplió. Ya solo falta que el gobierno nacional financie dicha obra que está alrededor de los 15 mil millones de pesos. Eso en materia de infraestructura. También en materia de infraestructura, lo que se habló, ya están listos los estudios y diseños, y algo que yo puedo hacer y confirmar de primera mano, y esperando de que se pueda dar dicho apalancamiento con el Ministerio de Transporte, los estudios de diseño de la reestructuración y adecuación del nuevo muelle, pero también como se habla de ese muelle flotante de Piangüita, que son dos productos, en este caso, o metas que se tienen contempladas en el plan de desarrollo que se dan por gestión. Yo entiendo, y obviamente cuando uno se avecina a un territorio, uno lo que espera es que le lleven soluciones trascendentales y tangibles para los ciudadanos. Y obviamente a partir de la discusión que se dio, porque es que primero necesitábamos escuchar a la comunidad de viva voz qué era lo que se esperaba reclamar, y nosotros como consejo, vuelvo y repito, nosotros fuimos a hacer interrogantes y a quedar como vigilantes de los diferentes compromisos que se hayan establecido con la comunidad. Tanto usted como yo, lo que necesitamos, le dijimos tanto a la secretaria Bien. De gobierno como al director de la policía, como al comandante de la policía de Buenaventura, es que, hombre, estamos en una temporada alta y sea como sea, cada uno de los muelles que tienen nuestros territorios con vocación turística, hagamos de cuenta que eso es una terminal, eso es un aeropuerto, eso es un espacio donde van a llegar los diferentes turistas y nativos de Buenaventura, y por ende también se le hizo que tiene que tener de manera presencial, de manera continua, sin descanso, mínimo una unidad en el muelle y en cada uno de los muelles para que reciba y tenga control sobre el tránsito de las embarcaciones. Bien. Y de las personas que lleguen a la comunidad. Es algo mínimo que hoy no se contaba.
0: Ya.
1: Y entonces esperamos que lo empiecen a aplicar la policía de Buenaventura.
0: ¿De quién fue la iniciativa de realizar la sesión allá? ¿Suya?
1: No, la iniciativa de realizar la sesión allá fue del Consejo. Al primer momento, en pleno, fue en pleno. Al primer momento que
0: Pero tiene
1: ocurrieron
0: que
1: los
0: haber alguien que
1: hechos.
0: lo propuso.
1: Claro, por eso, porque es que en el momento que terminamos una sesión plenaria, ¿verdad? Solicitamos una junta de concejales y fue una discusión que diferentes, muchos concejales
0: Ya
1: hablaron
0: entiendo,
1: en el
0: salió
1: mismo.
0: sobre la conversación y luego se presenta
1: Y
0: la proposición.
1: claro que sí,
0: Ah,
1: todos
0: bien.
1: respaldamos porque pues todos queríamos que eso se pudiera dar una solución. Nosotros podíamos
0: De
1: haber
0: todos modos hay que
1: asistido
0: destacarlo y
1: antes.
0: hay que reconocerlo porque no se había hecho antes, creo, y en esta vigencia muy importante que se tomen estas decisiones de ir al territorio, porque la verdad en el territorio es que se conocen las cosas de manera plena. Mi estimado José Luis, el tiempo se nos agota. Usted sabe que siempre hay disposición para recibirlo en esta casa radial y estaremos pendientes del seguimiento que ustedes como consejo le hacen a esos compromisos.
1: Claro que sí, Elber, y a toda tu mesa de trabajo. Muchísimas gracias por permitirme comunicarme hacia toda Buenaventura. Que el Dios de la vida nos bendiga e invitar a toda la ciudadanía que el día de hoy tenemos debate de control político a las 10 de la mañana al secretario de Tránsito Nicomedes Torres Candelo. Y mañana tenemos citada a la Secretaría de Salud Betty Segura para que a las 10 de la mañana Buenaventura, todas las personas que deseen participar o inscribirse en el libro para poder hablar en medio del debate, lo puedan hacer. Y los que quieran ir y saber de primera mano qué ocurre, también los invitamos para que nos acompañen al recinto de la democracia. Muchísimas gracias y que Dios nos bendiga.
0: Gracias, muy amable. Control político a tránsito y salud, Mercer. Espero que a mi amigo secretario de tránsito me lo cojan bien parqueado.
2: Sí.
0: Y a la doctora Betty con muy buena salud. Tenemos oyente. Sí.
2: Hidratada, porque estamos en fenómeno del niño.
0: Mercer, anoche me arropé los pies un poquitico.
2: ¿Sí?
0: Sí, un poquitico nomás. Pero ya como en la madrugada. Sí, porque por estos días la cobija es enemiga mía.
2: No, en estos días no.
0: Y el ventilador parece, vea, eso es de frente. Como tienen que estar los jugadores hoy en día y atacando,
2: Y
0: así de frente.
2: atacando. El momentico que usted se quita el ventilador, empieza a sudar.
0: No se siente uno como, así yo creo que deben sentir los pollos en el asador, dando vuelta la cosa caliente ahí y el ventilador pasándole.
2: Bendito.
0: Uy, no, no, no. Y uno, mejor dicho, uno da la vuelta a Melzer cuando duerme, normalmente. Yo soy de los que doy mucha vuelta. Para uno asarse por lado y lado. Sí, porque usted duerme un solo lado. Se quema de una sola parte, no queda asadito completo. Amanece crudo. Oyente en línea vía WhatsApp. Buen día. Hello.
3: Buenos días.
0: Buen día. ¿Con quién tenemos el gusto?
3: Mi nombre es Claudia.
0: Claudia, ¿qué tal? Bienvenida.
3: Muchísimas gracias. Dios les bendice.
0: Amén. Bienvenida.
3: El
0: La
3: motivo de mi
0: escuchamos.
3: llamada es para hacer una denuncia porque pues, en el barrio Vista Hermosa ya llevamos 5 días sin agua. La SAA el día de antier había subido un comunicado donde expresaba que ayer tenía agua este sector, pues por lo del fenómeno del niño, entonces íbamos a tener agua día de por medio. Pero nada que llega al agua.
0: Bueno, tema que pasamos nuevamente a la empresa porque ellos entregan un cronograma de atención y esperamos que en la medida que el servicio esté en las condiciones normales, pues se pueda atender cada sector indicado de acuerdo a su horario. Pero vamos a tomar su queja de Vista Hermosa y con mucho gusto la vamos a compartir a la empresa. Muy amable por la llamada.
3: Muchísimas gracias.
0: 7:58 minutos. Por aquí nos comparte rápidamente un video Frank Arteaga. Nos dice que hicieron una visita al tanque de San Antonio en el mes de marzo y dijeron que lo iban a recuperar. Esperamos entonces
2: Ojalá.
0: que se pueda hacer. Melcer, es que uno teniendo ahí prácticamente
2: La solución está ahí,
0: en las
2: en las
0: manos, sí.
2: narices, en las manos.
0: Cosas que uno no entiende.
2: Permítame, antes de avanzar, enviar un saludo de felicitaciones por sus cumpleaños a la profesora de natación Liliana González del Club Hipocampos Buenaventura. Ella hoy está cumpliendo un año más de vida de parte de su esposo, de sus alumnos y sus amigos. Le desean lo mejor.
0: ¿La profe qué?
2: Liliana González.
0: Bien, ¿ella nada?
2: Seguramente sí.
0: Nada por aquí, nada por ahí.
2: Seguramente sí.
0: Oyente vía celular, buen día.
4: Buenos días.
5: WhatsApp.
0: ¿Otra vez? ¿Aló? ¿Es el mismo?
4: No, buenos días, Elber.
0: Sí, es sí, el mismo. Bueno, el que no quiere caldo.
2: Se le dan dos tazas.
4: Se le dan dos tazas. Bueno, Elber, llama por lo siguiente. Inmediatamente sucede lo de la bocana. Yo quiero dejarle a la población esto en contexto. Inmediatamente sucede lo de la bocana. A los 8 días somos convocados a un evento que se llama el Subcomité de Prevención, Protección y no Repetición de los Hechos en el Territorio. En ese subcomité se tocaron los temas de unos indígenas que están en situaciones de desplazamiento, que son de la meseta, y el tema exclusivo de la bocana. Vinieron los del Consejo Comunitario de la Bocana, estuvimos sentados en la mesa con la administración distrital, el comandante encargado de la infantería de Marina, que le toca esa parte, y el comandante de la policía brillaba por su ausencia. Al tocar el tema, entonces inmediatamente hicieron que enviaran a una persona, él se excusó que no estaba en la ciudad, pero llegó el coronel, que está en remojo, esperando que el otro le entregue el cargo. Se habló de la situación de la bocana, la comunidad le agradeció a ellos por las actividades que habían realizado, el despliegue que habían hecho, y posteriormente entró la reunión había quedado y entonces yo dije, bueno, y a raíz de lo que pasó, ¿cuáles son las estrategias de seguridad que ustedes van a realizar para restablecer el servicio de seguridad en el sitio, ya que la seguridad depende que los turistas regresen o no regresen? Entonces se quedaron unos compromisos en el subcomité, que son, nunca expresaron que tenían las motos dañadas, nunca expresaron, solo se van a lograron con las capturas que habían realizado y que seguían aportándole a la seguridad del. Se quedaron unos compromisos. El compromiso fue que la Infantería Marina tomaría contacto con la comunidad para establecer un acantonamiento ahí en ese sector. La reunión ya se realizó, la comunidad por ello estaba tratando de escuchar cuáles eran los que habían llegado allá, porque se comprometieron y en el documento quedó. Estar ahí permanentemente la Infantería de Marina en la bocana. Posteriormente, en otra reunión, se pidió el relevo total del personal de la policía que estaba cuando los hechos. Otro de los compromisos fue que la secretaria del gobierno, porque la Infantería de Marina decía que no podía, que después de las elecciones, entonces yo dije, queda un compromiso que es enviarle una solicitud de intervención policial y militar al Ministerio de Defensa para que el Ministro de Defensa tome carta sobre el asunto. Entonces, uno se extraña que vayan a la bocana y vayan como que no tuvieran, o sea, como que no tenemos conocimiento de qué pasó y no llevamos nada porque el Consejo nos citó, porque lo primero que debían de haber dicho era, en la reunión que habla la ley 1448, que es el subcomité, se plantearon y estas fueron las necesidades que la comunidad dijo, y vamos avanzando en esto, con esto y con esto. Entonces no hay ningún avance. La otra es la siguiente. Tanto así, se habló del puesto de salud. Que el día que sucedieron los hechos en la bocana, la doctora que le corresponde no estaba porque el médico sale los fines de semana a descansar. Entonces que por medio de Secretaría de Salud hablaran con el hospital, que quedara un médico, porque si ese día la persona, todo el mundo sabe que sonaron unos disparos y el joven iba herido, y si el joven lo hubieran dejado ahí, no había quien lo atendiera. La otra era que tenían una planta del agua, no se podía hacer odontología porque estaba la planta del agua dañada. La habían traído a Calcas Urbano, la habían vuelto a llevar y dañada. Entonces son unos compromisos que el mismo Consejo Comunitario. Ya es vergüenza la administración distrital con una población que está agobiada, mientras uno nos estamos matando por la seguridad y por eso lleguen con las manos vacías. Eso es vergüenza. Muchas gracias.
0: Gracias a usted nuevamente. Por la hora creo que ya no alcanza a llamar más. Muy gentil. 8:03, oyente vía WhatsApp. Buen día.
6: Buenos días, Elber y compañía, Melcer y Lucho. Escuchando lo que dice el concejal y las preguntas que tú le hiciste.
0: Qué pena, ¿quién nos habla? ¿Yo no?
6: Manuel del exterior.
0: Manuel del exterior. ¿Qué tal, Manuel?
6: Gracias, muy bien. Gracias por preguntar. Pues continúa entonces diciendo que escuchando al concejal, es triste, no es triste, Elber, porque mire que ellos dicen que quieren ser garante, o bueno, están como garante de esos compromisos que se adquieren en la comunidad como tal, ¿no? Pero si usted se pone a ver, yo creo que son más ilusiones que le están haciendo a la Bocana, que no han podido controlar una bendita empresa que tiene inundado Basura Buenaventura, que supuestamente ellos son los garantes de todos los compromisos y de todo, prácticamente desde Buenaventura con la administración distrital de Buenaventura, y no se ha podido controlar eso, el tema del agua, y ahora van a, o sea, van a la Bocana y hacen más promesas. Entonces, ya es de que Buenaventura se ponga también las pilas y miremos qué va a pasar con esta gente. Mire, ahorita estaba leyendo en el Facebook la señora ofreciendo prácticamente recompensa para que le den información sobre su hijo que le asesinaron en la Bocana o que le desaparecieron en la Bocana, Elber. Y todavía la alcaldesa y todo el grupo de trabajo de turismo están invitando a la gente cuando no se ha dado un tipo de respuesta sobre ese joven. Hombre, eso debe dar vergüenza a esta gente, debería dar vergüenza. Ya van 40 días, leía yo, 40 días que han pasado y ese joven aún no aparece. Entonces, es de que entendamos también, y yo le hago un llamado, me da pena tener que decirlo, yo le hago un llamado a los turistas, que no expongan su vida, la verdad, Elber, porque es que no hay compromiso con la comunidad, no hay compromiso ni con Buenaventura, ni con los pueblos alrededores de Buenaventura. Allí se ve, 40 días han pasado, y ahí se ve que no hay ningún tipo de reacción. Es más, yo creo que ni acciones se están tomando. Entonces, la verdad es que es muy, muy triste lo que está pasando. Bueno, eso era mi aporte. Muchísimas gracias y un excelente día.
0: A usted, joven, muy gentil por su llamada. Tenemos oyente vía celular, 314-572-9143. Buen día.
5: Muy buenos días, señor director. Dios le bendiga a usted y a su equipo de colaboradores. Es el eficiente equipo que tiene usted, perdón la redundancia, investigadores y técnicos de audio. Quisiera pedirle un gran favor a las autoridades competentes, en este caso, como primera medida, con el respeto sí que merecen todos los funcionarios, por eso me enseñaron a mí en el bachillerato a ser respetuoso. El defensor de derechos humanos, defensor del pueblo, la alcaldesa, con el mucho respeto, a los ediles del Consejo Municipal, comandantes de policía, etcétera, etcétera. No es posible de que se sigan cometiendo actos atroces, es decir, crímenes horrendos, ¿no? Abusos contra nuestros jóvenes y personas adultas. Hace ya más o menos más de un mes que se cometieron un par de asesinatos en una de las playas de esta comarca. Hace algunos días vuelve y se comete otro acto violento contra el joven Iber Alberto, de 16 años, en Bazán, La Bocana. Entonces, ¿qué es lo que está pasando con las autoridades competentes? Pongámonos las pilas. Tiene que volver la ley del Taidón para que Buenaventura sea esa comarca segura de años anteriores. Este joven recibió un par de impactos de arma de fuego en dicha vereda. Entonces sus familiares piden de por Dios de que no lo vayan a dejar fallecer en la clínica donde se encuentra, ¿no? Como ya pasó hace algunos días, otro joven de la misma edad también, que fue herido y fue llevado a esta clínica y por negligencia lo dejaron fallecer.
0: Entendido,
5: patrullero. Por negligencia. Ahí les dejo pues inquietud para que pongan las pilas las autoridades competentes. Gracias. Muchísimas gracias. Sigo aquí al estudio.
0: Muy amable. 8:09 a.m. Tenemos oyente vía WhatsApp. Buen día.
7: Buenos días, Elber. ¿Cómo me le va?
0: Muy bien. ¿Con quién?
7: Con Víctor, Elber.
0: ¿Qué tal, Víctor? Bienvenido.
7: Elber. Bien, bien, gracias a Dios. Una cosita, Elber. Yo no sé qué le pasa a estos señores que están haciendo la nivelación de las vías. Muy temprano cierran todos los dos carriles en horas pico, tanto de bajada y ahorita está de subida, y vieran el trancón que tienen acá por dentro de Bellavista, porque ellos no se toman la tarea de informar, sino que van tapando los dos carriles y ya, y por todos lados van tapando y tienen un caos en la ciudad. Que por favor se pongan un poquito la mano en el corazón y piensen más en uno y estén informando, porque es que así no aguanta más abuso para Buenaventura. Está bien los arreglos y todo, pero que por favor sea más organizado, que trajen en la noche, que ellos ese trabajo pueden hacerlo en la noche. Muchas gracias, Elber.
0: Bien, muchas gracias, muy amable. Hacemos ese llamado a que pues Unión Vial revise nuevamente este tema de las obras, que las intervenciones se deben hacer, pero con una información que se tenga de cada punto, pues la comunidad puede programarse. Nos ha llegado... Yo tenía programación, Melzer, de intervención, pero vía alterna, no tenía de... Además de lo que se está haciendo acá en la Simón Bolívar, de algo que se fuera a hacer ahora.
2: Voy a verificar si en lo que nos han enviado tenemos alguna información, pero...
0: Porque a veces nos llegan tantas cosas que a veces se nos puede pasar algo.
2: Vía Hugo, alterna interna, sector Dos Ángeles, como usted dice.
0: Sí, Hugo, buen día, ¿cómo amanece?
8: ¿Cómo fue?
0: Usted...
8: La María Purísima.
0: Sin pecado concebido. ¿Usted tiene más de Congo o de Carabalí?
8: No, yo soy Coromanto.
0: Coromanto. Muy bien. La expresión, el que no tiene de Congo, tiene de Carabalí, hace referencia a la herencia afrodescendiente. Significa que todos tenemos raíces y sangre negra. Bueno, se dice, aquí dice sangre negra, pero no es el contexto.
8: También se dice que no tiene de dinga, tiene de mandinga.
0: Exacto. Sin importar el color de piel o los rasgos, ya que ambos grupos dejaron una profunda huella en la cultura de América Latina. Congo se refiere a las etnias provenientes de la cuenca del río Congo y el antiguo reino del Congo, África Central. Carabalí proviene de la región Calabar, en el actual sur de Nigeria, África Occidental. Resulta que en estos días se armó una polémica porque, y aquí hay que decir las cosas con conocimiento propio, en el partido de Colombia versus República Democrática del Congo, Hugo, sí. La imagen de el hombre que representa a Patrice Lumumba, mucha gente empezó a asociarla con la brujería. Y digan la verdad, mucha gente no sabía de qué se trataba.
2: La mayoría no sabíamos.
0: Sí, no sabía. Pero cuando empezaron a leer lo que otros ya habían escrito, ahora sí salieron algunos a tirárselas de eruditos.
2: Y a tratar de ignorantes.
0: Ay, ustedes no sabían. Y la verdad, apenas acaban de enterar. Entonces, cuando tú eres figura pública, lo que digas te la pida a una modelo, a presentadora colombiana, porque dijo que se trata de brujería, la tienen, mejor dicho, contra las cuerdas. Y ella dijo que ya no estaba obligada a saber. ¿Qué? ¿Dónde está el problema? Nosotros fuimos educados, ¿por quién, Hugo? ¿Europeos?
8: Europeos, España.
0: Que ellos no te van a contar la historia con la otra versión, te la van a contar es con la de ellos. Ah, si nosotros queremos saber algo más, sí podemos ir, buscar... Dejar de ver algunas cosas en redes sociales que son solamente bromas y demás, si queremos. Si no, pues ya es problema de cada uno. Por ejemplo, hoy saber que quien está en el Mundial es la República Democrática del Congo. Y no es la República del Congo, son dos países diferentes. Uno es República Democrática del Congo y otro República del Congo, conocida normalmente como Congo. Ah, en estos momentos la audiencia me dice que... Ah, yo no sabía. Pero cuando usted 5 minutos, 10 minutos más adelante se encuentra a alguien que esté diciendo, oye, el partido de Colombia con el Congo, ¿cómo le fue? Ese no es Congo, esa es República Democrática del Congo, porque hay dos Congos en África.
2: Pero ahora, es lo lindo de leer, usted se empodera.
0: Ahora sí. Lucho, ¿tenemos oyente? Sí, sí. Después del oyente les voy a dejar un audio para que sigan a una persona que esto es lo que... Vale la pena de seguir las redes sociales. Este niñito, qué hombre. Oyente en línea, buen día. Vía WhatsApp, buen día.
9: Muy buenos días. ¿Cómo amanecen?
0: Bien, gracias.
9: con Omaira.
0: Omaira, ¿qué tal? Bienvenida, Omaira.
9: Bueno, Elber, primero que todo, la verdad, mi solidaridad con esta señora madre de ese muchacho de Cartago, que en realidad, sinceramente, es algo que uno no sabe ni cómo expresar. Las condolencias a esta señora. Yo por lo menos, a mí me han pasado muchas cosas feas. Gracias a Dios no he pasado por una situación de esas, pero eso debe ser muy horrible para uno como madre. Por otro lado, el problema de la basura. Ahí escucho hablando a los concejales. La basura, esta gente la han citado y que como dos veces y en ninguna han acudido al consejo. Bueno, ¿qué? Uno no escucha, ¿qué sigue? O sea, ¿qué reprimenda hay contra ellos o qué acciones van a tomar contra eso? No, bueno, no he escuchado, de pronto no lo he escuchado yo. Pero entonces, el señor jurídico que lo vi lo escuché que apareció cuando el problema del muelle, que es el mismo señor que sabemos que es el de la basura, el dueño de su empresa, no sé cómo es la cuestión allí. Ese señor brilla por su ausencia. La empresa no sabemos dónde funciona. No sabemos dónde nos vamos a ir a quejar. Como ellos, gracias a Celsia, están cogiendo su dinero, porque uno por medio del recibo obligado tiene que pagar lo que es del aseo. Entonces, ¿qué va a tocar hacer? Hay que ir a poner la basura ahí en la entrada de Celsia. Entonces, para que ellos tomen acciones con su empresa, que son los recaudadores, que por ende ellos algo ganan de ahí, porque si no, entonces no lo estarían haciendo. Para ver qué es lo que va a pasar, porque como la empresa no la oficina es fantasma, no se sabe dónde queda ni nada. La gente aquí en Buenaventura, usted sabe, Elber, que la gente aquí en Buenaventura pacífica, se aguanta. Pero cuando la gente revienta. Y lo sabemos, todos lo sabemos. No es que usted sabe, no, que todo eso lo sabemos. Entonces, esta gente que ya, miren qué se va a hacer. Están abusando de la gente. Mire, acá en Miraflor, esa gente acá pasa cuando les da la gana. Y si pasan bien tarde de la noche, que ya la gente se ha acostado. A veces uno que sale la basura, ya la gente se acostó, la basura se queda. ¿Ah? ¿Cuándo es que les da la gana de pasar? Entonces, ese era mi aporte. Muchas gracias.
2: Gracias, Omaira. Gracias a usted por comunicarse y entendemos que es un sentir de gran parte de la comunidad en Buenaventura. Tenemos oyente en línea vía celular. Buen día. ¿Se perdió la llamada? ¿Está allí el oyente? Oyente en línea vía celular. Buen día. Listo, se perdió la llamada. Son las 8:18 minutos.
0: Lucho, ¿usted tiene de Congo o de Carabalí?
10: Ah, bien.

0: Quiero que escuchemos brevemente, Hugo, y te lo recomiendo también para que lo sigas, a esta persona. Ya va a reproducir, Lucho, para que lo dejes escuchar acá. Acá de una. Va.
1: Pero no, son países diferentes, mucha gente los confunde. Número uno y son las Guineas. Mucha gente en África no sabe que existen tres Guineas: Guinea Ecuatorial, Guinea Bissau y Guinea Conakry. Los que me seguís ya sabéis que Guinea Ecuatorial es la que habla español, Guinea Bissau son los que hablan portugués y Guinea

0: que mucha gente los confunde, y es que en África hay dos Congos, está la República del Congo y está la República Democrática del Congo. Estos segundos son los que se han clasificado para el Mundial. Estos segundos son el país con más recursos naturales de toda África. Estos segundos son los que fueron el Congo belga. Estos primeros no son tan populares, pero están ahí también. Número 3, aunque este no se confunde mucho, yo lo hacía cuando era niño, y es Níger y Nigeria. Mientras que uno es el país más poblado de África, el otro es como una extensión musulmana de él, ¿no? Níger y Nigeria, no los confundan. Déjame en comentarios si alguna vez te habías confundido.
1: Víctor, con doble R. Víctor, y lo escribe con doble R, Culture, se lo estoy deletreando tal cual como lo escribe, así lo encuentran en redes sociales para que lo sigan con estos tips sobre África, que no es un país, es un
2: continente.
1: Sí, señor.
2: Sí, lo que pasa es que cuando el profesor de sociales ve, al menos hasta que yo estuve activo en la educación, ve a Colombia en sexto grado, en segundo grado ve a América, en tercer grado debe ver Europa, Asia, Oceanía, África, pero generalmente se queda en Europa, no llega hasta Asia, de pronto no alcanza a llegar a África. Esto hace que en noveno ya ven economía colombiana. Entonces, ¿qué pasa? No se alcanza a ver África, y en comunidades como las nuestras, especialmente como las nuestras, que son de descendencia afro, debería ser muy importante que el maestro hiciera el ejercicio de ahondar sobre el continente africano. Pero no se hace, y eso hace que a nivel nacional, digamos latinoamericano, si usted quiere, cuando se habla de África, se habla de una ciudad, de un país, cosas diferentes a lo que realmente es. África es un continente, el continente origen de la humanidad.
1: Sí, señor. Nos vamos en la parte técnica. El Congo, Luis Enrique Pérez Forero. Mesa de trabajo, la cara... No, ella es coromanta también, ¿cierto? Sí, ella es coromanta. Colorada. Hace rato que no pasan llamándola, ¿no?
3: Ay, no han vuelto.
1: ¡La colorada! Llevo la colorada. Melzer Zuley García Sánchez, feliz día.
3: Feliz día, directora, a usted, al profe Hugo, a Lucho y a todos los oyentes, un abrazo. Carguen su ventilador portátil.
1: Sí, señorita.
3: ¿Sombreros con ventilador?
1: Melzer, ¿qué hay de este muchacho Jimmy? Su nombre hace días que no nos invita a desayunar, ¿no? Hace rato.
3: Lo que pasa es que usted no le ha dado parte.
1: No, pero hace rato que no nos invita a desayunar. Yo creo que la última vez fue 1900. ¡Feliz día para todos! ¡Pórtense bien! ¡Chao, chao!

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5: 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En mis manos tengo un horóscopo que fue sacado científicamente de acuerdo a su día, mes y año de nacimiento, y en él llevo una guía numerológica donde muchas personas dan fe y testimonios de los beneficios que han tenido con el juego de chance y lotería. Así que si usted también quiere ganar, voy a comenzar con el signo Aries. Como de costumbre, comenzamos con el signo Aries. Número para Aries en el día de hoy, el 927. Los del signo Tauro, 685. Para Géminis, el 593. Los del signo Cáncer, el 281. Los del signo Leo, el 307. Virgo, 562. La balanza de Libra, el 833. Para Escorpión, el 1.70, Sagitario, 2.14, Capricornio, 4.85, Acuario, 8.64, Piscis, que es el último del zodiaco, el 8.06. Esos son los números de acuerdo a su día, mes y año de nacimiento. Ahora voy con el mundo de la naturaleza. 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Ahora sí, hablemos de ese mundo de la naturaleza. Señoras, señores, en programas anteriores le dije cómo quitar heridas con hemorragia, con el hinojo. Hoy, para las heridas con poca tendencia a sanarse, que es lo que nosotros llamamos cuando se forman las erisipelas. Existe una planta que llama parietaria. Pongan atención, parietaria. Tostar 30 gramos de estas hojas y pulverizarla. Aplicarla en las heridas cada 8 horas. Retire con agua tibia. Debe ser salada. Y volver a aplicar. Y esto ayuda a esas heridas que no sanan a poder cicatrizar. Esto se llama el mundo de la naturaleza. En este momento abrimos el cofre de las correspondencias. Aquí tengo los mensajes de WhatsApp y carta que dirigen. Tengo aquí mensajes de WhatsApp que dicen: no diga el barrio. Escribe: mujer enferma sin suerte. No diga mi edad. Con mucho gusto, señores.
6: Bueno, dice: señor Félix María Busto, reciba mi más cordial saludo. Después de mi saludo, quiero que explicarle lo siguiente. Dice: tengo una casa hace tiempo y no la he podido arreglar, ya que mi marido no consigue trabajo, ni yo tampoco. Me mantengo muy enferma, con muchas dolencias en el cuerpo. Sufro muchos calambres y fuerte dolor de cintura. Le pido, por favor, hermano Alman, me diga qué es lo que me está pasando conmigo y con mi familia, porque incluso mi familia me rechazan. Quiero que me diga a qué se debe que no hay progreso en mi casa, de parte mía ni de mi marido, y tampoco mis hijos. Entonces quisiera saber qué es lo que está sucediendo. Me despido de usted, no diga el barrio, soy mujer enferma sin suerte, no diga mi edad. Señora, su marido tenía una mujer, póngame atención, su marido tenía una mujer antes que usted. Cuando ustedes se conocieron y usted en ese tiempo o en ese entonces prácticamente conquistó a quien hoy es su marido, con ciertos conocimientos del tabaco, o bien sea porque usted lee el tabaco y comenzó a hacerle trabajo una cosa y la otra, y así fue como usted lo conquistó a él, repito, al hombre con el que hoy en día usted vive, y él dejó la otra mujer por usted. Pero ¿qué sucede? Que ella con el tiempo visitó a una persona que le dijo lo que usted había hecho, y entonces en este momento ella está haciendo lo mismo que hizo usted, jurando venganza en contra suya. Es decir, le está devolviendo los daños que usted hizo para que su marido en ese tiempo le cogiera odio a ella y que le hiciera caso a usted. Está pasando lo contrario. Entonces, a pesar de que usted sabe su cuestión de su tabaco, pero necesita conseguir a alguien porque usted misma no puede curarse. Necesita a alguien que le ayude. Entonces, usted quiere solución de su caso, ya sabe, la estamos invitando a la oficina para poder ayudarle. Pero mientras usted no busque remedio, seguirá con esa misma tónica. No diga el barrio, mujer enferma, sin suerte, que no diga, que tampoco quiere que diga la edad. Gracias por la carta. Le repito, si quiere solución, en la oficina se la tengo. Mucha suerte y muchas gracias por su carta. Buenos días. Vamos a ver. Tengo la última carta del programa. Esta dice: madre atormentada por la salud de su hijo. Dice: don Félix, yo nací el 13 de abril de 1968. Por favor, no diga el barrio. Hermano Alman, mi queridísimo señor, le escribo porque tengo un hijo que hace aproximadamente 3 años padece de una enfermedad. Alguien le da el nombre de gastritis, gases, problemas de nervio, la presión, problema de mareo, etcétera. Hermano, quiere decir que según él está complicado. De tantos problemas, él anteriormente había vivido en Cali con su mujer, pero se separaron porque él dijo que ella le hacía brujo. Por eso la dejó. Pero sigue con los mismos problemas. Va al médico, no le encuentran absolutamente nada. Don Félix, él es un hombre joven, lleno de vida y fuerza. Y si usted viera cómo esta enfermedad lo ha doblegado y no lo deja trabajar o no lo deja estar tranquilo. Entonces, es por esto que yo le escribo, don Félix, porque he escuchado tantas veces esos programas hace tanto tiempo. Le escribo para que usted me diga si se puede hacer algo, porque mi hijo me da pesar, muchacho tan joven. Me despido como madre atormentada por la salud de su hijo. Yo nací el 13 de abril de 1968. Pues, vulgarmente hablando, señora, el problema con su hijo es el siguiente. Esta señora, óigase bien, cuando comenzó la vida marital con su marido, ella le llevaba 10 años. O bien sea, él es más joven, ella es más vieja. Pero ella económicamente quedó, o bien sea, ella quedó viuda, porque el marido de ella lo mataron, y ella prácticamente quedó jubilada. Económicamente quedó regular. Entonces, apareció su hijo, se enamoraron, ella inició vida marital con este muchacho, él decía quererla, pero en realidad él estaba con ella por su situación económica, porque ella estaba bien. Él la explotó, la explotó, la explotó, pero cuando ya la vio sin recursos, la dejó. Ella le suplicó que por favor no lo hiciera, que a pesar de todo ella iba a buscar un buen trabajo para que siguieran viviendo. Él le decía que sí, pero no. Se burló prácticamente de ella. Entonces, cuando ella vio que ya no iba él a volver con ella, entonces, con nombre y apellido, ella le hizo una siembra. Ese es el problema que tiene su hijo, desafortunadamente. Entonces, por eso es que lo buscan en un sitio, van a otro lado, que un brujo, que un curandero, que medicina por otra parte, en ninguna parte le ven solución, porque es un daño que tiene y se necesita una persona experta que le pueda colaborar en eso. Yo a usted ya le estoy haciendo la invitación a la oficina, porque hay cosas que no se pueden decir por la radio, son cosas, para eso tiene una oficina, para poder hablar cosas confidenciales. Entonces, necesita usted solución de su hijo, vaya a la oficina, que yo con mucho gusto le voy a ayudar a recuperar nuevamente la salud de su hijo. Madre atormentada por la salud de su hijo, nacida el 13 de abril del 68, gracias por la carta. Le repito, en la oficina está su solución. Buenos días. Bueno, señoras, señores, como siempre se agota el tiempo. 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Hermanos en Dios, en el universo, la manecilla del reloj en este instante indica que el tiempo ha finalizado. Solo me resta pedir a Dios nuestro Señor haya deparado bondad, paz, tranquilidad a todos ustedes. Un cordial saludo.
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10: 8:43 minutos en la mañana, 8:43 minutos en la mañana. Amigo oyente, tenga usted muy buen día. Esta es su emisora comunitaria Voces del Pacífico, 106.6 del FM y la Fundación Sense Maya. Y este es su programa Mar y Música, creado el 2 de noviembre de 1997. Somos la cultura en la radio comunitaria. Este programa se transmite de lunes a viernes, hoy es 2 de julio de 2026. frente al horror de la guerra y ante quienes viven de fomentarla, levantamos nuestras voces y ofrecemos el sonar de nuestros instrumentos musicales para seguir cantando y para que siga la vida. Dirección General, Elber Regijo Micolta. Dirección Técnica, Luis Enrique Pérez Forero. Coordinación y conducción, Hugo Montenegro Manyoma. Vamos a iniciar nuestro perfil artístico de hoy con Nidia Góngora como compositora, con voz y composición. Del álbum Homenaje a Don Ranulfo Zúñiga, escuchemos Homenaje a Don Ra.
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0: 8:54 minutos en la mañana, 8:54 minutos en la mañana. Esta es su estación de Radio Voces del Pacífico, 106.6 del FM, la Fundación Sistema Ya, y este es su programa Mar y Música. Era Dibongo Hop con Lidia Góngora, el tema La Ñapa. Oye, ¿usted se acuerda de La Ñapa, don Lucho? ¿De qué era? ¿De banana o de queso? Bueno, era diversa, ¿no? Sí, señor, La Ñapa. Estábamos hablando hasta ayer del Mundial de Fútbol. Seguimos hablando de ese tema. Vamos a agotarlo. Vamos a ir a ver hasta, vamos a ver hasta dónde llegamos sobre la historia del Mundial de Fútbol. Estamos por finales del siglo XX, años 80. España organizó la Copa Mundial del 82, la cual contó con 24 selecciones, la primera expansión desde 1934. Los equipos se dividieron en 6 grupos de 4, con los dos mejores equipos de cada grupo avanzando a la segunda ronda, donde se dividieron en 4 grupos de 3. Los ganadores de cada grupo avanzaron a las semifinales. El partido de la primera ronda entre el debutante Kuwait y Francia fue escenario de un incidente peculiar. Mientras los franceses ganaban 3-1, el equipo kuwaití dejó de jugar después de escuchar un silbato de las gradas que creían que provenía del árbitro, mientras que el defensa francés Maxime Bossis anotó. Mientras el equipo kuwaití protestaba por el gol, el jeque Fahd Ahmad Al-Shabaab, presidente de la Asociación de Fútbol de Kuwait, corrió hacia el campo y convenció al árbitro de anular el gol. Bossis anotó otro gol válido unos minutos más tarde y Francia ganó 4-1. También durante la primera ronda, Hungría venció a El Salvador 10-1, que ha sido la mayor goleada de la Copa del Mundo. El partido de la primera ronda entre Alemania Occidental y Austria resultó posteriormente en un cambio de las reglas de la Copa del Mundo, luego de que ambos equipos apuntaran visiblemente a mantener la clasificación a la siguiente ronda, asegurando el marcador de 1-0 en 80 minutos. La semifinal entre Alemania Occidental y Francia, vio otra controversia cuando el portero alemán Harald Schumacher anotó al francés acató al francés Patrick Battiston con el marcador, atacó al francés Patrick Battiston con el marcador en 1-1. Schumacher se escapó de una tarjeta roja y Alemania ganó en la definición por penaltis después de volver a empatar después de estar perdiendo 3-1. La final fue ganada por Italia, convirtiendo al capitán italiano Dinosov en el jugador más antiguo en ganar la Copa del Mundo. El delantero italiano Paolo Rossi, quien estaba haciendo su regreso después de un escándalo de arreglos de partidos y la consiguiente prohibición, fue el máximo goleador del torneo con 6 goles, incluido un triplete clásico contra Brasil. Ante la renuncia de Colombia a organizar el torneo, México se convirtió en la primera nación en celebrar 2 Copas Mundiales al ser sede de la Copa Mundial de 1986. El formato volvió a cambiar y la segunda ronda fue reemplazada por una competencia eliminatoria, octavos de final, antes de los cuartos de final, para la cual 16 equipos clasificarían. También se decidió que los 2 partidos finales en todos los grupos se iniciarían simultáneamente para garantizar una completa imparcialidad. José Bautista de Uruguay estableció un récord de la Copa Mundial en el que fue expulsado luego de solo 56 segundos de juego contra Escocia. El partido de cuartos de final entre Inglaterra y Argentina es recordado por 2 notables goles de Diego Maradona, más tarde considerado como jugador del torneo. El primero, el polémico gol de la mano de Dios, y el segundo considerado como el gol del siglo, en el que fue por la mitad del terreno de juego superando a 5 jugadores ingleses antes de anotar. En la final, Argentina venció a Alemania Occidental por 3-2. Escuchemos otro tema musical cuando son las 8:58 minutos en la mañana. La composición es de Octavio Paneso. La ejecución musical es de herencia de Timbiquí del álbum Disney Flow. Escuchemos La Vamos a Tumbar.
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insistencia. Insisto en renegar de todo cuanto me incomoda, en querer seguir siendo la parte más oscura e incómoda de este continente, en querer hablar la lengua heredada de mis antepasados tan presentes y en seguir danzando al pie de la letra la canción de mis abuelas. Insisto en tararear las notas de canciones que ya ni recuerdo, en cantar las canciones que casi fueron borradas de la memoria el mismo día en que aprendí las canciones de otras lenguas. Insisto en tener la voz más gruesa y sonora de todos en la América, en vestirme de colores rimbombantes y en colocar collares coloridos alrededor de mi cuello, aretes musicales en mis orejas. Insisto en llevar tambores a la iglesia, en adorar dioses y diosas con nombres.

Insisto en recrear ceremonias e inventar rituales que me dignifiquen. En bautizar a mis hijos bajo las estrellas y en los ríos y en religiones y acentos que yo ni siquiera entiendo. En colocarles nombres en lenguas extrañas y educarlos para la irreverencia. Insisto en ser la parte más incómoda de este continente. En querer ser la porción más oscura y altiva de esta tierra. En vestirme de gala para las guerras y de luces en los velorios. En reírme a carcajadas a pesar de las penurias y en cantar canciones de victoria a pesar de los reveses. Porque aún soy la piedra que incomoda en el zapato y el número más notable entre las cifras. Aún soy la luz relegada en la parte postergada de la casa, pero que alumbra insistentemente el jardín de enfrente, que grita con muchas voces la palabra cierta, pelea con muchas manos la guerra más humana y aguarda irreverente por su justo homenaje.

0: 9-10 minutos en la mañana, 9-10 minutos en la mañana. La composición es decir, de Nidia Góngora, la voz es de Shirley Campbell, la voz es de Shirley Campbell Barr, del álbum Pacífico Maravilla, nos presentando Insistencia. La Copa Mundial de 1990 se celebró en Italia. Camerún, participando en su segunda Copa del Mundo, llegó a los cuartos de final luego de vencer a Argentina en el partido inaugural. Ningún país africano había llegado a los cuartos de final antes. México no pudo competir en las eliminatorias como resultado de una prohibición de 2 años por fraude de edad en un campeonato juvenil, incidente conocido como los chirules. Durante el partido entre Brasil y Chile, una bengala cayó cerca del portero chileno Roberto Rojas, quien luego fingió una lesión cortándose la cara con una navaja de afeitar que tenía escondida en su guante. Su equipo se negó a continuar el partido ya que estaban perdiendo en ese momento. La trama fue descubierta y resultó en una suspensión de 12 años para Rojas y con Chile vetado para participar en la Copa Mundial de 1994. La final contó con los mismos equipos de 1986. Después de terminar subcampeón en los dos torneos anteriores, Alemania Occidental venció a Argentina 1-0 en la final para registrar su tercer título. Irlanda hizo su primera aparición en el torneo, llegando a los cuartos de final sin ganar un solo juego. 4 empates con una victoria por penales sobre Rumania en octavos de final. Esto es lo más lejos que un equipo ha alcanzado en la Copa del Mundo sin ganar un juego. La Copa del Mundo de 1994, celebrada en Estados Unidos, vio la primera final de la Copa del Mundo decidida por penaltis con Brasil venciendo a Italia. Yugoslavia fue excluida debido a las sanciones de la ONU en relación con la guerra en Bosnia-Herzegovina. Colombia obtuvo su clasificación venciendo inesperadamente a Argentina por 5-0. Japón perdió por estrecho margen la posibilidad de clasificar a la Copa Mundial después de empatar con Irak en el último partido de la eliminatoria, recordado por los fanáticos como la agonía de Doha. Como resultado, Corea del Sur clasificó al torneo. A Diego Maradona se le prohibió su participación a mitad del torneo luego de dar positivo por drogas. Sin él, Argentina fue eliminado en octavos de final por Rumania. El defensa colombiano Andrés Escobar fue asesinado 10 días después de anotar un gol en su propia puerta contra los anfitriones en un partido de primera ronda que eliminó a Colombia. La asistencia total para el torneo de casi 3.6 millones sigue siendo la más grande de la historia de la Copa Mundial. Alex Salenko de Rusia se convirtió en el primer jugador en marcar 5 goles en un solo partido de la Copa Mundo en la victoria de su país en la primera ronda 6-1 contra Camerún. En el mismo partido, Roger Milla, de 42 años de edad, anotó el único gol de Camerún, convirtiéndose en el jugador más adulto en anotar en un partido de la Copa del Mundo. Risto Stoichkov compartió la bota de oro como el máximo goleador conjunto en el torneo de Ole Salenko, 6 goles. Con Ole Salenko en 6 goles. Stoichkov lideró a Bulgaria en una sorprendente victoria de 2-1 sobre el campeón defensor Alemania en los cuartos de final, antes de perder 2-1 ante Italia y perder el partido por el tercer puesto ante Suecia 4-0. La Copa del Mundo de 1998 se celebró en Francia y tuvo un formato ampliado con 32 selecciones. En las eliminatorias, Irán venció a Maldivas por el margen más amplio de la historia de la Copa del Mundo, 17-0. El torneo en sí, el partido de octavos de final entre Francia, en el torneo en sí, el partido de octavos de final en Francia y Paraguay fue testigo del primer gol de oro en la historia de la Copa del Mundo, ya que Laurent Blanc anotó para dar a los anfitriones una victoria de 1-0. El gol de oro es una regla que se usa en diversos deportes para decidir el ganador de un partido, normalmente un partido de eliminación directa que termina empatado después del tiempo reglamentario. En general, este tipo de sistema de desempate se conoce como muerte súbita. Según esta regla, iniciada la prórroga, esta se da por concluida inmediatamente si algún equipo anota un gol, pues el mismo otorgaba automáticamente la victoria al que la marcaba, lo marcaba, perdón. El gol puede anotarse en cualquier momento del tiempo suplementario. El equipo que marca ese gol durante la prórroga será el ganador. En el caso del fútbol de FIFA, introdujo esta forma formalmente en 1994. Sin embargo, dejó de aplicarse en 2004 en la mayoría de los partidos autorizados por la FIFA. El gol de plata, con un concepto similar, sustituyó al gol de oro entre 2002 y 2004 y también acabó suprimido. Francia ganó el torneo al vencer a Brasil 3-0 en la final, ya que el brasileño Ronaldo tenía problemas de salud y por eso no tuvo impacto en el partido. La debutante Croacia terminó en tercer lugar gracias a una actuación destacada. 9:17 minutos en la mañana, 9:17 minutos en la mañana. Escuchemos otro tema musical, esta vez Herencia Viva, de Chirimía Experimental, del álbum De la Tierra al Cielo, un legado musical. Escuchemos Homenaje al Negro Cecilio.
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1: Ahora que hablábamos de comida, que estaban matando el chivo, me acordé yo de Germán Pocaterra. Germán Pocaterra era un hombre que medía como 1,90 y pesaba 240 kilos, una vaina impresionante. Se sintió, él era colombo venezolano, se sintió un poco mareado, un poco enfermo. Y arrancó por Barranquilla, Molotor sale, un gran internista. Sale, le mandó a hacer todos los análisis consabidos, que todos nosotros nos hemos hecho. Análisis de excremento, de orina, de sangre, de triglicéridos, y una cantidad de nombres raros que se han inventado los médicos hoy en día que uno no alcanza a entender. Total que él llegó con un mamotreto como de 5 hojas allá donde sale. Él sufría de presión alta. Así que por mucho frío que hubiese en esos laboratorios y en esos consultorios que eran con aire acondicionado central, y siempre se estaba echando fresco con el sombrero. A otro quita. Pero sale yo a esa vaina. Dice, carajo, Germán, tú estás vivo de vaina. Tú estás caminando es porque Dios es grande. Pero tú con este análisis tú... es para que estuvieras muerto hace rato. Y ese doctor, estoy vivo. Pero vamos a hacer una cosa. El único remedio que te voy a mandar a ti es un régimen alimenticio adecuado a tu problema, para que tú superes este problema. Ah, doctor, ¿qué es lo que me va a mandar? Bueno, en la mañana tú te puedes comer 2 huevitos tibios con un jugo sin azúcar. Al mediodía una carne magra con ensalada verde, ¿no? Y si hay un jugo también, o leche descremada. De tarde te puedes comer unos sándwiches con queso descremado, ¿no? Ojalá que el jamón sea de pollo preferible y no de cerdo, ¿oíste? O una ensalada de fruta sin azúcar de leche. Una fruta, ensalada de fruta abundante si te provoca. De tarde. Esa es la medicina que llaman usted, doctor. Esa es tu medicina. Sométete a eso y vuelve dentro de unos 6 meses a ver cómo te va. Bueno, doctor, muchas gracias. Salió Germán, mirando su papel, y de pronto allá en la dice, se devolvió, Dios. Ajá, ¿qué te pasa esa? No, doctor, acláreme una cosa. ¿Esto es antes o después de las comidas? Es que sea la medicina.
2: Así no come, ¿no? Es la voz de César Enríquez, ya se fue físicamente entre nosotros.

0: César, de la Costa Atlántica, anécdota Guajira, de la Fundación de Ernesto Mascauselán, el hombre que sufría la presión, se llama el tema. La Copa del Mundo de 2002 fue celebrada, fue la primera en celebrarse en Asia y fue organizada conjuntamente por Corea del Sur y Japón. El togolés Suleiman Maman se convirtió en el jugador más joven en jugar un juego por eliminatoria en la Copa del Mundo a los 13 años y 310 días en Lomé en mayo de 2001. Australia derrotó a Samoa Americana 31-0 en un partido de eliminatoria, lo cual marcó récord como el partido con mayor cantidad de goles a nivel de selecciones nacionales. El torneo fue exitoso para equipos tradicionalmente considerados como pequeños, como con Corea del Sur, el debutante Senegal y Estados Unidos llegando a cuartos de final. Brasil venció a Alemania 2-0 en la final, obteniendo así su quinto título. El turco Hakan Şükür hizo historia al anotar el gol más rápido de la Copa Mundo en el partido por tercer puesto contra Corea del Sur con solo 11 segundos. La Copa del Mundo de 2006 se celebró en Alemania. Fue la primera Copa del Mundo en la que el campeón defensor tuvo que participar en las eliminatorias. De forma impresionante, el debutante Ghana llegó a octavos de final al vencer a la República Checa, tercer clasificado del ranking mundial 2-1, junto con Estados Unidos 2-0, antes de perder ante el campeón defensor Brasil 0-3. En una buena actuación de Alemania, lo llevó hasta las semifinales. Sin embargo, la final fue entre Italia y Francia. En este partido, el capitán francés Zinedine Zidane fue expulsado en los últimos 10 minutos de tiempo extra por un cabezazo en el pecho del defensa italiano Marco Materazzi. Italia ganó 5-3 en los penales con marcador de 1-1 después de 90 minutos y tiempo extra. Escuchemos otro tema musical cuando son las 9:27 minutos en la mañana. De Mar y Río, el grupo de Mar y Río, nos trae una composición de Elena Inestrosa Vente. El tema se llama Irene.
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2: Creo que un poquito más larga, pero es la forma.
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6: Esta va a ser la primera toma. Aquí es donde fundamos el espíritu del disco, de la grabación. Entonces, concentración, un bonito espíritu, buena conexión. Vamos con todo. ¿Listos? ¿Listos?

0: ya. Y con montaje. Emocionado.
1: Muy bien, está muy bien. Sí. Rinde. Sí,
2: gracias. Bueno, bien, es un...
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0: 9:37 minutos en la mañana, 9:37 minutos en la mañana. Era Víctor Hugo Rodríguez, cantante y compositor del municipio de Guapi, la voz del planeta. Seguimos hablando del Mundial, década de 2010. La Copa del Mundo 2010 se celebró en Sudáfrica. Fue la primera Copa organizada en suelo africano y la Copa fue ganada por España. El torneo se destacó por sus partidos de apertura altamente defensivos, las controversias en torno a la tecnología de línea de gol y la introducción de las vuvuzelas. El conjunto español apostó por un juego de toque y ofensivo para terminar alzándose con el título por primera vez en su historia. En la final, que vio un número récord de tarjetas amarillas de distribuidas y lo que algunos consideraron un juego violento del lado holandés, el equipo neerlandés con 10 hombres fue derrotado 1-0 en el minuto 116 del tiempo extra por un gol de Andrés Iniesta. La Copa del Mundo de 2014 se celebró en Brasil, marcando la segunda vez que Brasil fue sede de la competencia. La Copa fue ganada por Alemania, que venció a Argentina 1-0 en la final. Holanda derrotó a Brasil 3-0 en el partido por el tercer puesto. Debido a las temperaturas ambientales relativamente altas en Brasil, particularmente en los lugares del norte, los descansos de enfriamiento para los jugadores se introdujeron por primera vez durante estos Juegos. En esta Copa Mundial se produjo el estreno de sensores para evitar goles fantasmas con el sistema de detección automática de goles, usado para determinar en jugadas dudosas si el balón cruzó o no la línea de gol. La Copa del Mundo de 2018 se celebró en Rusia. Fue la primera Copa que se celebró en Europa del Este. La Copa fue ganada por Francia, que venció a Croacia 4-2 en la final. Bélgica derrotó a Inglaterra 2-0 en el partido por el tercer puesto. También fue la primera Copa en usar el sistema de árbitro asistente VideoVAR. Entre los jugadores destacados estuvieron el croata Luka Modric y el francés Kylian Mbappé. Escuchemos otro tema musical de Don Lucho. Esta vez vamos a presentar a Agualulo Trigo, Liani La Voz, del álbum Jugando, del folclore Paz del Pacífico, Quilele.
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0: Cristo santo, que estoy borracho. Oiga, qué cosa tan sabrosa.
1: 9:48 minutos en la mañana, 9:48 minutos en la mañana. Era la composición de Juan Sebastián Ochoa, música instrumental de Agüelulo Trío, del álbum Jugando. El tema se llama Juga, Juga. Llegamos al final por hoy. Mañana seguramente, en la medida que el Ser Superior así lo permita, estaremos por aquí una vez más compartiendo con ustedes esta fiesta importante. Todos los audios que en este programa se presentaron llegan hasta usted gracias a la principal deferencia del archivo sonoro del Grupo Escuela Arte y Cultura Manantial Folclórico, uno de los tres archivos más importantes a nivel nacional de música del Pacífico colombiano en formato análogo y digital. Si hubiera más escuelas de música que militares, muy seguramente por las calles, por nuestras calles habría más marimbas que metralletas, más marimbas que metralletas y más artistas que asesinos. Estuvimos con usted, Elber Regifo Micolta, en la dirección general, Luis Enrique Pérez Forero en la dirección técnica y Hugo Montenegro Manyoma en la coordinación y conducción de este programa. Quédese en sintonía de Voces del Pacífico, la emisora que lo tiene todo.
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1: La hora 10 en punto. 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
4: 10 y 30 minutos.
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0: 11:02. 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
1: 11:30.
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0: Son las 12 del día. 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
1: Señor, haz de mí un instrumento de tu paz. Que donde quiera que haya odio, yo ponga amor. Donde haya ofensa, yo ponga perdón. Donde haya duda, yo ponga fe. Donde haya error, yo ponga tu verdad. Donde haya tinieblas, yo ponga luz. Donde haya discordia, yo ponga unión. Donde haya desesperación, yo ponga esperanza. Donde haya tristeza, ponga yo alegría. Concédeme, Señor, la gracia de no buscar tanto ser amado como amar. Ser comprendido como comprender. Ser consolado como consolar. Porque dando es como recibimos. Perdonando es como somos perdonados. Y muriendo en ti es como nacemos a la vida eterna.
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0: 12 del día, 3 minutos en el noticiero de Voces del Pacífico. Hoy es jueves 2 de julio del año 2026. Estamos bajo la dirección de Elber Rengifo Micolta, en la parte técnica Luis Enrique Pérez Forero, la edición periodística de Meltzer Zuley García Sánchez, Marta Fanny Vanegas Lemus y en los deportes Walter Alfredo Bermúdez Potes. Saludamos a esta hora a quienes se conectan a través de la 106.6, nuestra página de Facebook e igualmente la página soydebuenaventura.com para estar siempre bien informados a través de Voces del Pacífico. Los invitamos a escuchar los titulares de nuestras principales noticias. En asamblea, trabajadores del Hospital Luisa Blanca de La Plata están a la espera de 2 meses de salarios que les adeudan. La inasistencia alimentaria tiene grandes consecuencias para los padres que no cumplan con esta obligación. Se ultiman detalles para la conmemoración del Día del Futbolista Bonaverense en homenaje a Freddy Rincón. En junio, EPS intervenidas por el Gobierno Nacional solo giraron el 27% de recursos a hospitales y clínicas por servicios al régimen subsidiado. Secretario de Tránsito invita a la comunidad a celebrar este viernes el Partido de Colombia en tranquilidad y sin caravanas. Continúa la búsqueda de Nicolás Ducuara, desaparecido en La Bocana. Su madre ofrece gratificación. En temporada mundial de fútbol se refuerzan los operativos contra el contrabando de licores y cigarrillos en el Valle del Cauca. Titulares en deportes.
1: Los anfitriones del Campeonato del Mundo, México, Estados Unidos y Canadá, aseguraron su paso a octavos de final. El técnico del seleccionado de España, Luis de la Fuente, califica como positiva la participación de la selección Colombia. El exfutbolista chileno, el Bambán Iván Zamorano, reconoce el buen trabajo que viene realizando Néstor Lorenzo al servicio de la Selección Colombia. Sporting Buenaventura y Arroyo FC se preparan para realizar presentación en las categorías sub-15 y 17 este fin de semana. Esperen estas y otras informaciones en el noticiero de Voces del Pacífico, la emisora que lo tiene absolutamente todo.
0: El desarrollo de estas y otras informaciones en instantes. Bienvenidos.

0: 12 del día, 6 minutos en el noticiero de Voces del Pacífico. Vamos con nuestra primera información. Los trabajadores del hospital amanecieron en asamblea. Ellos aducen que se les adeudan 2 meses de salario, que ha ingresado un dinero, pero que el gerente de la entidad de salud pues no les ha dicho para cuándo les va a hacer la dispersión de los recursos, teniendo en cuenta que la semana anterior habían sostenido una reunión donde se habían comprometido a cancelar esos salarios en el día de hoy. Los trabajadores permanecen allí, en el hospital Luisa Blanca de La Plata del barrio Jorge, pero la atención se está prestando con normalidad. Edgar Marino Coro es el presidente del sindicato de Sintraospla y nos cuenta qué está sucediendo.
1: Buenos días para todos los amables televidentes de tan prestigioso noticiero. La situación de hoy, pues que desafortunadamente nuevamente se nos complica como trabajadores, porque ya son 2 meses sin salarios, el pago de las primas que tenemos a dado por parte de la administración. Nosotros el día 26 de junio establecimos un compromiso con la administración como garante de la oficina de trabajo, que el día jueves se nos estaría cancelando el mes de mayo y un retroactivo del año 2026, la semana siguiente, el mes de junio. La sorpresa que tenemos nosotros hoy es que nos enteramos de que hay ingresado unos recursos, pero la administración hasta la fecha no nos ha dado la certeza de que en el día de hoy se nos van a cancelar los salarios. Por eso los trabajadores habíamos determinado que si no se finiquitaba pues el pago de nuestras acreencias, entraríamos en una asamblea informativa y tomaríamos la decisión de irnos a una asamblea permanente, pues buscando que se nos pueda solucionar el pago de las acreencias antes mencionadas.
2: ¿Estaban esperando al gerente? ¿Qué pasó que no llegó?
1: Pues estamos todavía a la espera de que el gerente llegue. Simplemente tenemos unas informaciones aquí, pues valga la redundancia, de forma informal, de que el señor gerente se encuentra fuera de la ciudad, pero pues nosotros estamos en estos momentos esperando una respuesta oficial de parte de la administración que nos diga cuál va a ser la situación pues del compromiso establecido el día 26, porque a la fecha la información que tenemos, que no es oficial, es que no se piensa pues cumplir con el compromiso. Entonces por eso estamos en estos momentos convocando a las bases para que tomemos una decisión al respecto.
0: ¿Trabajadores afectados por esta situación?
1: Todos los trabajadores. Lo que pasa es que el hospital tiene varias nóminas y aquí estamos afectados todos. Nosotros los que estamos en planta tenemos hoy ya 2 meses cumplidos, más las primas de junio sin cancelar, pero dicen que hay especialistas, que hay personas de cooperativa que también le están debiendo 2 meses, y algunas personas supuestamente le tienen más meses de salarios atrasados. Entonces hoy el llamado es a todos los trabajadores a que nos pongamos en pie de lucha, porque como ustedes saben, la administración en estos momentos estamos en un cambio de la administración posiblemente, y eso va a generar unos traumatismos. Entonces nosotros no queremos que cuando se presente pues alguna decisión desde el alto gobierno nos vaya a encontrar a nosotros con esas creencias retrasadas. Hoy ya tenemos 2 meses, nosotros no queremos que se nos retrasen nuestros pagos.
0: ¿Qué servicios están prestando por el momento?
1: Todo, en este momento nosotros todavía estamos atendiendo las urgencias y la consulta externa, hasta ahora en la mañana. No hemos tomado todavía la decisión de firme pues, de irnos a asamblea permanente, pero en estos momentos están todos los servicios habilitados.
0: Son las 12 del día, 10 minutos en el noticiero de Voces del Pacífico. En otras informaciones, la inasistencia alimentaria es el delito que ocurre cuando una persona sin una causa justificada incumple con la obligación legal de proveer los recursos económicos o alimentos necesarios para el sostenimiento de sus hijos, padres, cónyuge o compañeros permanentes. Sobre esta situación, consultamos con un abogado sobre las consecuencias que tiene el no cumplimiento de esta obligación. El abogado Wilber Benté nos amplía un poco este tema.
3: Primero que todo, tenemos que partir primero de que la Constitución de 1991 establece primero a la familia como tal. No podemos decir qué establece o no qué establece. Primero leamos la norma. El artículo 42 de la Constitución Política de Colombia establece que la familia es el núcleo fundamental de la sociedad. Se constituye por el vínculo natural y jurídico y por la decisión libre de un hombre y una mujer de contraer matrimonio o por la voluntad responsable de conformarla. El Estado y la sociedad garantizan la protección integral de la familia y la ley podrá determinar el patrimonio familiar inalienable e inembargable para poder criar a los hijos, a los padres, darle alimentos y a los hermanos cuando en momento que lo requieran. También la misma ley y la Constitución parte de unos principios que establece que el Código Civil sí establece unos derechos alimentarios a ciertas personas que nacen de la familia. Por decir algo, el artículo 411 establece que se deben alimentos obligatorios a la cónyuge. Hoy manejemos lo que establece la ley, que también ese derecho también se traslada a la compañera permanente a través de la jurisprudencia. También se le dan alimentos a los descendientes legítimos, que son los hijos, a los ascendientes legítimos, que son los padres. Cuarto, a cargo del cónyuge culpable, al cónyuge divorciado separado de cuerpo sin culpas. ¿Qué quiere decir eso? En el evento que una persona contraiga matrimonio y ese matrimonio a través de sentencia judicial se demuestre que ese hombre o esa mujer es culpable de ese divorcio, le debe alimento obligatorio a esa persona que cometió la falta. Quinto, a los hijos naturales, su posteridad legítima y a los nietos naturales. Estos los hijos naturales ya podemos abolir porque el artículo 411 del Código Civil es un código viejo, pero hoy los hijos, tanto matrimoniales, extramatrimoniales, son hijos naturales de una pareja. El numeral sexto, a los ascendientes naturales también lo podemos abolir porque los ascendientes artística dentro de un matrimonio o dentro de una relación extramatrimonial son padres o madres. A los hijos adoptivos, ¿qué quiere decir eso? Que si uno vive con una persona y le coge a cariño, es un niño, y uno dice, yo quiero que ese niño sea hijo mío, uno hace a través de un proceso administrativo de bienestar familiar o un proceso judicial ante juez de familia, puede pedir la adopción de ese hijo. A los padres adoptantes, que eso ya es muy claro, si yo tengo un hijo adoptivo, pues ya me vuelvo padre adoptante. A los hermanos legítimos, que pueden ser colaterales, matrimoniales o extramatrimoniales, son hermanos. Y décimo, al que hizo una donación cuantiosa si no hubiera sido rendida o revocada. A los hijos de crianza, a los padres de crianza. Y 13, al cónyuge al que por ocasión del divorcio tramitado bajo la causal décima carezca de medio para subsistencia. ¿Qué quiere decir? Que si yo se divorcia la persona y no tiene medios para sobrevivir, entonces puede pedirle alimento al cónyuge y a la persona. Pero también tenemos que establecer que esas obligaciones del Código Civil dan unas obligaciones del padre, la madre, los hijos adoptantes. Pero cuando las personas no cumplen con eso, la ley también establece que se puede adelantar un proceso ante un juez de familia para que esa obligación alimentaria se pueda cobrar de manera justa y con un derecho establecido, que los jueces tienen un procedimiento a través del Código General del Proceso. Y si las personas no interponen o instauran la demanda de alimento, pueden también dirigirse a la Fiscalía General de la Nación a través de un proceso penal que está establecido en el artículo 233 por inasistencia alimentaria. No obstante a eso, me pasé un poco, pero también a través de Bienestar Familiar, las comisarías de familia, de manera amigable, conciliatoria, se puede buscar que los padres, las madres, los hijos, los hermanos puedan darle alimento de manera voluntaria a esas personas. El artículo 233 del Código Penal establece que la inasistencia alimentaria dice: el que sustraiga sin justa causa a la prestación de alimento legalmente debido a sus ascendientes, que son los padres, descendientes, que son los hijos, adoptantes, adoptivos, cónyuge, compañero o compañera permanente, incurrirá en prisión de 16 a 54 meses y multa de 13.33 a 30 salarios mínimos legales mensuales vigentes. Esa es la normatividad penal, pero también establece la pena será de prisión de 32 a 72 meses y una multa de 20 a 37.5 salarios mínimos establecidos. Una vez esos alimentos ya quedan establecidos en una sentencia a través de un juez de familia, a través de una conciliación, esos alimentos se vuelven de manera obligatoria y se vuelven un título judicial. ¿Qué quiere decir eso? Que el acreedor, a través de un proceso administrativo, a través del juez de familia, de la comisaría, de bienestar familiar, puede adelantar un procedimiento que se llama el registro de deudores alimentarios morosos, que se llama el REDAN. Es un mecanismo que está establecido en la ley 2097 de 2021. ¿Para qué sirve eso? Porque eso sirve cuando los padres están de manera incumpliendo con esa obligación. El funcionario competente, que son los jueces, los comisarios, los bienestar familiar, expiden o compulsan una copia a las autoridades competentes de esto. ¿Para qué? Para que a través de Migración Colombia esos padres no puedan salir de Colombia. Establece una norma establecida que es de obligatorio cumplimiento. Para finalizar, los padres o las madres que tienen sus hijos y tienen padre, tienen abuelo, tienen hermano y tienen una calidad de vida superior, deben ayudar a las personas necesitadas.
0: Son las 12 del día, 18 minutos en el noticiero de Voces del Pacífico. Continuamos con más información, porque mañana viernes juega la Selección Colombia y para ello el secretario de Tránsito ha recomendado a la comunidad o ha solicitado el buen comportamiento que se puede celebrar el triunfo que muy seguramente tendrá la Selección Colombia, pero sin caravanas. Escuchemos a Nicodemus Torres Candelo.
4: Sí, quiero pedirle a todos los habitantes del distrito de Buenaventura que con la ayuda de Dios vamos a ganar el viernes. El viernes vamos a ganar y vamos a pasar a octavos de finales. Pero sí quiero llamar o pedirle el favor a todos los actores viales que si vamos a consumir bebidas alcohólicas, no conduzcamos o no desplacemos ningún tipo de vehículo, que respetemos las señales de tránsito. Y a los jóvenes, más que todo, pedirles de que no salgan en esas caravanas porque se nos pueden presentar siniestros. Y lo bueno, lo elegante es que Colombia gane, nosotros celebramos y que no tengamos ningún siniestro en Buenaventura. Por eso el llamado para que los padres a sus hijos menores de edad tengan y tomen todas las precauciones respectivas para que no salgan, más que todo en la motocicleta, a hacer estas caravanas en el distrito de Buenaventura. Sí, gracias a Dios, en los partidos anteriores hemos sabido celebrar, sí han habido caravanas, pero realmente no se ha presentado ningún hecho lamentable. Pero yo sí lo invito a que incluso no salgamos en esta oportunidad a las caravanas, porque sé que la gente se llena de alegría, de entusiasmo, y ahí vienen los accidentes, o sea, los siniestros viales. Hasta ahora ningún establecimiento público se ha acercado a la Secretaría de Tránsito a pedir este permiso. En el evento en que se presenten a solicitar este permiso, nosotros coordinaríamos con la policía para hacer unos operativos o hacer unos puntos de controles para evitar situaciones más complejas y difíciles. En el evento en que no se presenten a solicitar permiso en la Secretaría de Tránsito, en la Secretaría de Gobierno, pues la policía y nosotros procederíamos a inmovilizar todos los vehículos que estén infringiendo las normas de tránsito o espacio público en este caso también.
0: Sí, 20 minutos. Hacemos pausa para comerciales y regresamos con más información en el noticiero de Voces del Pacífico.
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0: 12 del día 30 y 23 minutos. Avanzamos con más información. Se ultiman detalles para la conmemoración del Día del Futbolista Bonaverense, esto en homenaje a Freddy Rincón. Esta conmemoración fue establecida a través del Acuerdo 007 del 2025, con el objetivo de exaltar la memoria de Freddy Rincón y reconocer el talento y el legado deportivo de las grandes glorias y los nuevos talentos del balompié de la región. Durante ese día, pues, la Administración Distrital y el Inter Buenaventura suelen organizar actos protocolarios, reconocimientos públicos y eventos deportivos para homenajear a los futbolistas que han dejado en alto el nombre del puerto de Buenaventura. El concejal Jairo Ibáñez es organizador de este evento que ya se avecina y explica cómo se va a realizar esta metodología.
1: Darle gracias a Dios y la oportunidad a todos los periodistas deportivos que en primera medida hemos decidido socializar este segundo gran encuentro, el cual va a ser el próximo 14 de agosto, el futbolista bonaverense en homenaje a Freddy Rincón. Es muy placentero compartirles cómo vamos a desarrollar ese día con dos grandes eventos en la cual vamos a resaltar toda la historia y trayectoria de Freddy Rincón, quien fue el jugador más grande que ha tenido Buenaventura y Colombia, y para que nuestros jóvenes y adolescentes puedan seguir sus pasos y que el fútbol vuelva a retomarse y a ser nuestro principal deporte en reconocimiento a nivel nacional e internacional.
2: ¿Qué actividades estarán desarrollando ese día?
1: Ese día vamos a hacer dos grandes actividades, dos grandes eventos. En primera medida, para todos los deportistas de altos rendimientos de esas escuelas deportivas, vamos a contar con la compañía del doctor Hernando Arias, médico deportólogo, científico en el deporte de alto rendimiento, para que le transmita todos los conocimientos a nuestros técnicos, a nuestros profesores de educación física de las instituciones públicas y privadas y sobre todo a nuestros deportistas. También vamos a contar con el jugador Carlos Mario Hoyos, que fue de la Selección Colombia, también motivacional, y vamos a contar también que nos cuente la historia de Freddy, el cantautor Harold Sá. Él nos va a acompañar acá también para que nos comente toda la trayectoria de Freddy. Compartieron los últimos minutos de su vida y es interesante de que todos nuestros jóvenes sepan que con esfuerzo se pueden lograr los objetivos. Sí, señor. Nuestro segundo evento, el más importante, diría yo, el más de mayor cobertura, vamos a transmitir en vivo o a recordar aquel partido Colombia-Argentina 5-0. Vamos a hacerlo en pantalla gigante en el Coliseo del Centro, donde van a estar grandes personalidades del balompié colombiano, exfutbolistas y actuales, y vamos a revivir aquellos dos grandes goles que hizo Freddy Rincón en vida y obviamente el de Adolfo el Tren Valencia, que hicieron en uno de los partidos.

0: partidos más importantes que ha tenido la Selección Colombia en su historia y lo vamos a recordar porque es de nosotros. Tres de esos cinco goles fueron del Puerto de Buenaventura y vamos a recordar a todas esas personas que vivimos ese partido, uno no tan niños, otro no, quienes no lo han vivido, que sus padres le cuenten cómo fue esas oportunidades que tuvieron nuestros futbolistas. Para mí fue de satisfacción. Hace poco tuvimos el fallecimiento de uno de nuestros condecorados, nuestro portero en otrora Río Frío. Tuvo él la oportunidad de dar las palabras en representación de los homenajeados de hace un año. Y en sus palabras recuerdo tanto que decía, muchos de los de nosotros no tuvimos este reconocimiento y hoy se fueron. Hoy no contamos con la presencia en vida de él, pero nos, como fundación, como organizadores de este evento, es placentero saber que le dimos ese rato de alegría y ese reconocimiento que se lo merecía. Entonces, la verdad, nosotros con el lanzamiento del libro de los futbolistas bonaerenses ha tenido un gran impacto. Esto fue noticia nacional hace un año. Y el reconocimiento, es muy grato uno andar en las calles y que la gente lo recuerde a uno por aquellos detalles y por aquellos reconocimientos. En esta ocasión vamos a hacer otros 12 reconocimientos, entre esos Edinson Cuero, que también fue muy amigo de Freddy Rincón. Va a estar el famoso Pambelé, vamos a tener a nuestro gran amigo Garrincha, entre otros a Cachimbo, entre otros grandes jugadores que ustedes más que nadie conocen y hemos referenciado acá. Totalmente, van a haber grandes rifas, grandes sorpresas. Los que también deseen ir con la bandera de Buenaventura, la bandera de la Selección Colombia, quiero que vivamos un día muy especial. Muy especial para que nuestros jóvenes, yo quiero que enfoquemos primero, no dejar perder la memoria y el legado de Freddy Rincón. Tuvimos un gran jugador que no valoramos en nuestra ciudad y no reconocemos lo grande que fue. Lo reconocen en muchas ocasiones por fuera, pero nosotros que lo tuvimos aquí en vida dándonos grandes triunfos, no lo hacemos. Segundo, que nuestros jóvenes vean que sí se puede, que sí pueden alcanzar y ser futbolistas profesionales para que ayuden a su familia, a su entorno, para que dinamicen la economía. Obviamente también tenemos que trabajar el tema social, el tema psicológico, para que ellos puedan entender que el fútbol es un momento, son 10, 15 años corriendo con suerte y que de ahí tienen que depender el futuro de ellos y de muchas personas más. Pero invitarlos es a eso, a que ese día nos acompañen con la camiseta de la Selección Colombia, con la bandera de Buenaventura, con la bandera de Colombia, en el Coliseo del Centro. Va a ser un día muy especial en la cual está garantizado que la vamos a pasar muy bien.
1: Concejal, ¿cómo usted hace para el apoyo, para realizar este tipo de evento? Ha tocado puertas, cuéntenos, ¿cómo usted hace para la economía y poder comprometerse y cumplirle a la comunidad?
0: Sí, gracias a Dios Jairo Ibáñez goza de credibilidad. Me estoy enfocando más en el sector privado. En el sector privado hay muchas empresas que posteriormente les diré, han confiado en este servidor, ya me han acompañado en el anterior evento. El Mundialito Colosos del Pacífico de niños, de jóvenes, lo hicimos en diciembre y fue un evento muy importante. Esas personas han visto la seriedad y compromiso y han dicho, Jairo, nuevamente lo vamos a acompañar en este evento, un evento grande. Nosotros sabemos las dificultades que de pronto está pasando la administración pública, pero no nos vamos a varar por eso. Vamos a avanzar, vamos a seguir, vamos a tocar puertas. Ustedes, los periodistas, como les dije ahorita, van a jugar un papel importante, muy importante, en que le transmitan a toda la ciudadanía este gran evento y que la ciudadanía nos pueda acompañar. Es un evento totalmente gratuito, donde queremos que vayan mayores, personas adultas, jóvenes, damas, caballeros, de toda, es un tema familiar, es un evento social donde no va a haber consumo de alcohol. Si Carlito pensaba ir a tomarse una cerveza, lo siento Carlos, pero no puede ir, es un evento totalmente familiar porque consideramos de que todos nuestros eventos no deben estar combinados y más los familiares.
1: Reiteremos la fecha, invita a la gente para ese día, horario y el lugar.
0: Este próximo 14 de agosto, viernes 14 de agosto, no olvidemos, vamos a tener dos eventos, uno en la mañana de 9 a 11 de la mañana, todo el tema nutricional y motivación para nuestros jóvenes en Confenalco, estamos por confirmar, y nuestro gran evento. De 4, luego aterrizamos bien el horario, estamos mirando diferentes las actividades, porque recordemos que son conmemoraciones, son transmisión en vivo del partido, y posteriormente vamos a amenizar con alguna orquesta que posteriormente se los estaremos transmitiendo. Entonces eso sería entre 5 de la tarde hasta las 8 o 9 de la noche, horario familiar.
2: 12 del día, 31 minutos. Continuamos con más información. Más de 40 días de incertidumbre, dolor y una búsqueda sin respuesta lleva a la familia de Nicolás Valencia Ducuara a ofrecer una gratificación a quien suministra información que permita encontrar al joven de 22 años, desaparecido desde el pasado 18 de mayo en el sector de La Bocana. Angélica Ducuara aseguró que han sido semanas de angustia e incertidumbre para toda la familia. Señaló que su mayor anhelo es encontrar a su hijo para darle cristiana sepultura. Envió el mensaje a quienes le arrebataron la vida, a otras personas recordándoles que detrás de cada víctima hay padres, hijos, hermanos y familias enteras que quedan marcadas para siempre por el dolor. Señaló que ninguna circunstancia justifica acabar con la vida de otra persona. Escuchemos a Angélica Ducuara, madre de Nicolás.
3: Angélica Ducuara. Soy la madre de Nicolás Valencia, el muchacho que desapareció el 18 de mayo aquí en Buenaventura. Claro que sí, familia de Buenaventura, me dirijo a ustedes porque siento que son las personas que me pueden ayudar para poder buscar a mi hijo y encontrar su cuerpo. Yo lo que quiero es encontrarlo y poder enterrarlo, poder despedirme de él. Es una angustia el no poder encontrarlo, en que ha pasado mucho tiempo y no lo veo, no lo encontramos por ningún lado. Entonces yo sé que ustedes me pueden ayudar, por eso acudo a ustedes para que por favor me ayuden a buscarlo. Estamos ofreciendo una gratificación, yo soy de escasos de recursos, pero tengo una buena gratificación para darles a la persona que me pueda ayudar a encontrar el cuerpo de mi hijo para yo poder despedirme de él. Realmente han sido unos días muy dolorosos porque después de que pasó este acontecimiento, yo no tengo paz, siento que tengo el alma en una mano esperando que por favor mi hijo aparezca. Es una zozobra, una angustia que créanme que no se la deseo a ninguna persona. Como madre tengo mi corazón destrozado y esperando alguna noticia de él.
4: De pronto, en medio de toda esta situación, ¿ustedes recibieron de pronto llamadas diciéndoles que estaban ubicados en alguna parte? ¿Han contado con acompañamiento de las autoridades?
3: Sí, las autoridades nos han ayudado, lo que ha sido la Fiscalía, lo que ha sido el CTI. También he escuchado que la Fuerza Armada también ha estado. Nos han dado un acompañamiento, gracias a Dios. Todos estamos pues luchando por poder lograr encontrar a mi hijo.
5: Bueno, en el tema de las declaraciones de aquellas personas que hoy han sido capturados, ¿qué han escuchado como tal?
3: Bueno, realmente se escuchan muchas cosas, sí, hay muchas cosas, pero pues hay que, digamos, investigar que sean cierto, que realmente sea lo que sucedió, porque pues versiones uno puede escuchar muchas, pero pues con la ayuda de mi Dios, yo sé que se va a esclarecer bien qué fue lo que realmente le pasó a mi hijo y al papá de mi hijo.
4: ¿Cuál es ese llamado que usted le hace a estas personas que hoy han sido capturadas por las autoridades y que están vinculadas al caso para que no sigan haciendo este tipo de daños a las familias?
3: Yo siento que la vida de uno es lo más importante, es una vida, fue lo que Dios nos dio, no tenemos derecho a quitarle a otra persona, y más cuando de pronto no hay motivos, nada justifica ir a quitar una vida, y yo le digo a estas personas, eso para mí no se hace, ni para mí ni para ninguna persona, porque no están acabando con una vida, están acabando con una familia, están acabando con un hogar, con la paz, con la tranquilidad, están acabando con muchas cosas. Ustedes también tienen familia, ustedes también tienen hijos, por Dios, piensen en eso, somos todos. Todos sufrimos, no es ir uno y acabar con la vida de otra persona, y más cuando siento que fue injustamente.
2: Mientras tanto, las autoridades mantienen abierta la investigación. Invitaron a la comunidad a suministrar cualquier información que contribuya a la ubicación de Nicolás Valencia Ducuara a través del investigador del caso en la línea 318-827-8161. Son las 12:36 minutos, vamos a la pausa y a regresar toda la información deportiva con Walter Alfredo Bermúdez Potes.
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0: Amigos, ¿qué tal? Tengan ustedes muy buena tarde de nuevo con la información deportiva. La parte técnica servida por don Lucho Pérez ante el micrófono Walter Alfredo Bermúdez Potes. 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Arrancamos rápidamente porque estamos en víspera del partido de Colombia y esperando que nuestro equipo colombiano haga las cosas bien, pero los anfitriones del campeonato del mundo, México, Estados Unidos y Canadá, aseguraron su paso a octavos de final. Después del triunfo de México, que jugó muy bien ante Ecuador, que le hizo ver muy mal, estas fueron las declaraciones del técnico Javier Aguirre, quien maneja, repito, al equipo manito, que hoy por hoy, como local, está haciendo todo positivo. No le han hecho ni un gol y tenemos a don Julián, el hombre colombo mexicano, que está marcando diferencia. Pero escuchamos al profe Aguirre.
1: No pude pasar ese al quinto partido, ¿no? Me pasó en Sudáfrica y en Corea y duele mucho porque haces una buena primera fase y te quedas en el camino por diversas circunstancias que ahora sería ocioso enumerar. Entre ellas un error gravísimo mío. Hoy yo creo que esta comunión que encontramos con la gente es un impulso extra. Jorge hizo unos números, Sánchez, espectaculares. No podía más y seguía corriendo. Hicimos los cambios por fatiga. Quiñones tenía una molestia, el Piojo estaba liquidado, Gilberto Mora también. Un partido muy exigente. Ecuador, un equipo que te lleva al límite. Y bueno, creo que fue una bonita noche para los mexicanos. Creo que sí. Te diría que es un grupo que merece esto que está sucediendo, esta conexión con la afición, estos partidos trabados, fuertes de mundial. Estamos jugando un mundial y hoy estamos entre los 16 mejores del mundo. Queremos esto, tener esos 5 días más de encierro, o 4, no sé, ya llevamos como 60. Estamos, ya estás un poquito hasta el gorro unos de otros. Mentira, estamos muy bien, muy animados, muy concentrados. Es una familia. Es difícil esta palabra de verdad usarla en el fútbol, pero es una verdadera familia. Los que no juegan, los que inician, los que están detrás. Es un grupo espectacular. Se nos dieron las cosas en la primera parte, jugamos bien al fútbol, hicimos 2 goles y la segunda parte ya esto, por razones obvias, Ecuador tenía que buscar el partido, no hay mañana para nadie. Metió muchos delanteros, nos quitó la pelota, nos metió atrás y donde estoy un poquito insatisfecho es en esas contras, esa que podíamos matar el partido y no lo hicimos, pero bueno, es parte del fútbol y sobre todo te diría la gente, la afición, el pueblo mexicano merecía una noche como esta.
0: Declaraciones de Javier Aguirre, el técnico de México. Nos ponemos a analizar primero los resultados de ayer. Estados Unidos 2, Bosnia Herzegovina 0, Bélgica 3, Senegal 2, tremendo partido. Los africanos comienzan bien, pero terminan mal. Iban ganando 2-0 y al final perdieron 3-2. Inglaterra 2, República Democrática del Congo 1. Iba ganando el equipo República Democrática del Congo, pero al final no pudieron aguantar. ¿Pero a dónde vamos? A los seleccionados, 20, que hoy por hoy ya están por casa, porque no aguantaron la continuidad en este torneo. Haití, Turquía, Túnez, Jordania, Panamá, Qatar, Chequia, Curazao, Uruguay, Arabia Saudita, Nueva Zelanda, Irak, Corea del Sur, también están por fuera Escocia, Irán, Uzbekistán, Japón, Alemania y Países Bajos. El técnico de la selección ibérica califica muy bien a Colombia. Dice que el equipo colombiano está jugando bien y por algo en un partido amistoso Colombia le ganó a España, que no olvida ese partido, el equipo jugando muy bien, y hoy la califica con una positividad porque dice que Colombia tranquilamente puede llegar a estar en la pelea de este campeonato del mundo. Hoy Colombia tiene un partido difícil, no se puede confiar, pero debe tratar de salir por todos los medios a jugar bien y a meter la pelota para que pueda llegar a octavos de final. Pero escuchemos precisamente al ibérico, el exfutbolista, más bien hablando yo del futbolista, que esa nota la tengo para más adelante, más bien el técnico del seleccionado de España, Luis de la Fuente. ¿Cómo califica a Colombia al técnico que está haciendo un trabajo que hasta ahora tiene a Colombia en la parte de arriba?
2: Es que lo de las sorpresas es relativo, porque puede parecerte más o menos sorpresa, depende. Cuando ves el potencial futbolístico que hay en este Mundial y conociendo a los rivales como nosotros los conocíamos, sabíamos que a un partido, creo que lo he dicho, no lo digo hoy, a un partido te puede ganar cualquiera. Esto no es una liga de 38 jornadas, es un partido, y a un partido te puede ganar cualquiera. ¿Por qué? Porque tienen muy buenos futbolistas que compiten al máximo nivel, ya no en su país, sino en otras ligas, que eso fortalece y aumenta el nivel competitivo. Entonces, lo de las sorpresas, insisto, es muy relativo. Entonces, además sería injusto decir que siempre son sorpresas cuando creemos que el cartel de uno son uno y el de otro es otro, ¿no? En este Mundial todo es muy importante, hay muchísima igualdad y mucho nivel futbolístico. Y Colombia, nosotros, es la única derrota, bueno, una de las derrotas que sufrimos fue contra Colombia. Y la verdad es que Colombia, si no la he metido en la relación de candidatas hasta ahora, pues lo meto ahora. Porque creo que tiene un nivel altísimo, unos futbolistas fantásticos, muy fuertes físicamente, muy rápidos, y luego con una capacidad futbolística de calidad técnica también muy alta. Hay más que ver la delantera que tiene. Así que una grandísima selección.
0: Le ganó Colombia a España. España, un equipo que está siendo cuestionado porque no ven un equipo con ese toque y esa llegada clara a la portería. El equipo les falta, de acuerdo a lo que hemos analizado, porque no solamente los que comentan a nivel nacional e internacional, también nosotros conceptuamos, porque tenemos conocimiento, que no somos los únicos, jamás me gusta darme ínfulas, darme la de que yo soy el que sé, y no, señor, en la vida sabemos un poquito, uno sabe más, y eso hay que reconocerlo. El egoísmo hay que dejarlo por fuera, pero lo cierto es que el equipo español no está jugando como realmente uno quisiera o como en otrora venía jugando la época de Puyol, toda la gente que tenían, y ese equipo era realmente grande, era muy bien calificado, pero hoy por hoy las cosas no marchan así. Es bueno hablar de uno que fue grande, porque ustedes recuerdan el Sasa en Chile, el futbolista chileno Iván el Bambán Zamorano. Reconoce el buen trabajo que viene realizando Néstor Lorenzo, el adiestrador de la Selección Colombia. Le abordaron colegas y conceptuó muy bien sobre Colombia y sobre el técnico, y nosotros también recordamos la época de ese Sasa, el Bambán Zamorano, y el Matador Sala, porque con el equipo chileno hicieron cosas muy buenas, pero se les cayó la estantería porque no volvieron a tener la continuidad de darle oportunidad a los de arriba, siguieron apostándole a los de siempre, y hoy por hoy no están en el campeonato orbital, están tratando de mejorar, y ojalá que eso lo puedan hacer para que Chile vuelva a estar en la pelea. ¿Qué dijo el Bambán Iván Zamorano?
3: Sí, yo creo que Lorenzo ya viene trabajando muy fuerte con Colombia. Creo que uno de los equipos que generalmente ha hecho un recambio importante en el fútbol sudamericano son los colombianos y los ecuatorianos. Creo que son dos equipos que han avanzado muchísimo desde el punto de vista técnico, táctico. De hecho, físicamente, los colombianos ya son otros. No son los pibes Valderrama, no son los Asprilla ahora. Yo creo que pueden competir de igual a cualquiera. Y sin lugar a dudas, yo creo que Colombia está para grandes cosas. Aparte que tienen también, no sé de dónde tanto sale el colombiano, pero juegan de local en todos lados. Así que eso puede ayudar muchísimo para que Colombia siga avanzando.
0: Para que Colombia siga avanzando. Eso esperamos, que Colombia, ante Ghana, juegue con Ghana y a Ghana lo deje a la vera del camino. Sporting Buenaventura y Arroyo FC se preparan para realizar presentación en las categorías sub-17 y sub-15 este fin de semana. Pero dejemos que don José nos entregue la nota, cómo van a ser esos partidos. Yo siempre le digo, don José, qué parranda tiene usted, pero esta vez, don José, qué informe nos quiere usted. Buenas tardes.
4: ¿Qué tal, Walter? Cordial saludo. Vamos trabajando ya para lo que se viene con Arroyo Fútbol Club. Ya quinta fecha. Este fin de semana jugamos con Atlético Municipal el día sábado a las 12 aquí en la Independencia. Pues el grupo viene de menos a más. Es que en la primera fecha empatamos. Luego perdimos y ya logramos ganar 3-1, gracias a Dios. El equipo viene de victorias, entonces esperamos continuar por ese mismo camino y este sábado frente a Atlético Municipal ratificarlo, ya que se viene un partido muy difícil después contra Cartago. Así que el grupo está fortalecido y como te digo, viene de menos a más. Esperamos seguir subiendo. En cuanto a Sporting, ya se juega la última fecha. En este momento estamos en el puesto 4. Por encima estaba Fútbol Paz, Boca Junior y Cali Sanim. Sporting, JT Sporting en el cuarto lugar. Y este sábado pues esperamos ganar. Cali Sanim ya es un rival directo, digámoslo así. Esperamos poder obtener la victoria ya y esperar a ver si logramos clasificar a la segunda fase del torneo nacional sub-15. Aún no tenemos claro si van a clasificar 3 o 4, así que estaremos esperando si terminamos de cuarto, a ver si logramos obtener esa clasificación.
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0: Partidos para hoy de la Copa del Mundo, España-Austria, van a jugar 2:00 p.m, Portugal-Croacia 6 y Suiza-Argelia 10:00 p.m. Esos son los partidos, como ya saben, los perdedores arreglan maleta y rumbo a Cazuela, como me dice mi buen amigo Secundino, entonces van para Cazuela. Pero bien, tenemos los intercolegiados y esto marcha viento en popa. Y tenemos, lógicamente, el informe con don Gilbert Ocoró, que es el hombre que siempre nos tiene la información de la localidad. Don Gilbert, muy buena tarde, un abrazo, bienvenido a Voces del Pacífico. Coméntenos quiénes ya coronaron y quiénes no pudieron coronar. Buenas tardes.
6: Muy buenas tardes, Walter. Gracias por estar pendiente del acontecer deportivo del Distrito de Buenaventura. Pues, Walter, mira, hoy se finalizan ya lo que son los Juegos Intercolegiados Fase del Distrito de Buenaventura, donde se dieron los últimos encuentros y se premiaron las categorías pendientes. Entonces, empezamos primero, termina los resultados finales, termina siendo en minisala masculino, el Seminario quedó campeón y el ITI quedó de subcampeón y Niño Jesús de Praga tercero. En prejuvenil femenino, estamos hablando de fútbol sala, Antonio Nariño quedó campeón, José María Córdoba quedó subcampeón y Niño Jesús de Praga quedó de tercero. Seguimos en fútbol sala prejuvenil masculino. Pascual de Andagoya quedó campeón. José Francisco José de Caldas quedó de campeón y el Bejarano de tercero. Lo mismo lo hicieron en juvenil. El San Antonio quedó campeón. Mundo de Dani quedó subcampeón y el Milagroso quedó de tercero. Ya pasando al femenino, el juvenil femenino, Niño Jesús de Praga quedó campeón, Sofía Sofonía de Yacuz subcampeón y San Rafael de tercero. Ok, seguimos entonces la mayoría en fútbol de salón. Sí, en fútbol de salón juvenil femenino, José María Córdoba quedó campeón, la Rondón subcampeón y la Venezuela quedó de tercero. En prejuvenil masculino, seguimos con fútbol de salón, Termarí campeón, Pascual subcampeón y el Colegio Bahía de Buenaventura quedó de tercero. Y en juvenil masculino, en fútbol de salón, Córdoba se alzó con el título. El Colegio Dios Jesús Diocesano quedó subcampeón y el Pascual de tercero. Digamos que así finaliza el cierre de las competencias de lo que son los Juegos Intercolegiados Fase Distrital Deportes de Conjunto. Ya la próxima semana se tendrá ya el consolidado de cuáles son los colegios que ocuparon primero, segundo y tercer lugar hasta el cuarto en la general. Sí, muchas gracias por estar pendiente de lo que sucede en materia deportiva del Distrito de Buenaventura.
0: Gilbert Ocoró, porque está identificado con la 106.6 Voces del Pacífico, la emisora que lo tiene absolutamente todo. Ya, desde ahora, positividad. Yo por acá tengo unas cábalas, una camisa de la selección colombiana, no les voy a mentir. El primer día que me la estrené, ganó Colombia. El segundo día ganó Colombia, no la voy a lavar todavía. Estoy como los esos que les gustan las cábalas. Y yo, ahí está, claro que no huele porque me la maluca, porque me la coloco aquí en casa por ratico. Y aquellos que tienen esos apuntes, ojalá que estemos todos positivos, claro, pidiéndole a Dios que es el que hace todo por nosotros para que el equipo colombiano salga adelante. Es que algunos me dirán, pero es que ellos también creen en Dios. Bueno, vamos a ver a quién le cree más Dios, si a ellos o a nosotros. Bueno, la parte técnica servida por don Lucho Pérez, ante el micrófono Walter Alfredo Bermúdez Potes. Ah, Buenaventura necesita estadio y equipo de la Profesional B, campaña de Voces del Pacífico, la emisora que lo tiene absolutamente todo. 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No olviden, sigan siendo felices, que si buscamos la paz, el Señor nos bendice. Un abrazo para todos. Voy a pegarme ahora de la pantalla chica, ya no pasar el partido, y para mañana entregar el informe y esperando que nuestra selección Colombia logre ganar. Qué satisfacción que mañana tengamos nosotros el privilegio de decir estamos en octavos de final. Un abrazo, bendiciones para todos. Ah, y que el de arriba siempre esté pendiente de este Buenaventura querido, que la paz nos llene, que la paz nos ilumine, que la paz nos lleve a vivir como hermanos. Un abrazo.

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5: Son las 1:03 p.m. La Armada de Colombia, en desarrollo de una operación combinada con la Armada del Ecuador y una unidad de los Estados Unidos, logró la ubicación y afectación de una infraestructura artesanal utilizada para actividades relacionadas con la construcción de artefactos navales ilegales en el sector de Isla Chanchimalero, provincia de Esmeralda, República del Ecuador. Gracias a la cooperación internacional, unidades de la Brigada de Infantería de Marina número 4 en labores de control y vigilancia fluvial ubicaron un astillero naval artesanal con capacidad de alojamiento para 10 y 12 personas. Durante el procedimiento se hallaron 2.600 galones de combustible, 40 bultos de tanks, así como la fibra de vidrio y resina, materiales utilizados para la fabricación y adecuación de semisumergibles. El coronel de Infantería de Marina, Jorge Enrique González Orejuela, es el comandante de la Brigada número 4 y habla sobre esta infraestructura que es utilizada para la construcción de semisumergibles.
6: En el marco de operaciones combinadas y de cooperación internacional con la Armada del Ecuador, la Armada de Colombia logró la ubicación y afectación de una infraestructura artesanal utilizada para la construcción de artefactos navales ilegales en el sector de la isla Chanchimalero, Esmeraldas. Durante las labores de control y vigilancia fluvial fueron hallados 2.600 galones de combustible, 40 bulls, además de fibra de vidrio y resina, insumos empleados para la fabricación de semisumergibles. La afectación de este astillero representa un golpe a las capacidades logísticas de organizaciones criminales transnacionales que operan en el Pacífico Sur. La Armada de Colombia reafirma su compromiso con la cooperación internacional y la lucha contra las economías ilícitas en la región. 2026, Azul que inspira, fuerza que protege.
5: 1:05 p.m. Finalizamos así la segunda emisión del noticiero de Voces del Pacífico de este jueves 2 de julio del año 2026. A todos ustedes, mil gracias. Continúen en nuestra programación.
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0: 1:30.
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3: 2:04.
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0: 2:33.
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0: 3 y 2 minutos. 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

0: 3:29.
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0: 3:58.
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0: 4:29.
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0: 4 y 56 minutos.
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0: 5:30.
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0: Bueno, queridos oyentes, ya tenemos 5:32 PM. A esta hora le ofrecemos fraternalmente y con muchísimo cariño una cordial bienvenida a su magazine La Linterna de Voces del Pacífico, la emisora que lo tiene absolutamente todo. La dirección general de ese gran hombre de radio, hombre muy comprometido con los temas de Buenaventura, don Elber Regifo Micolta. La parte técnica de Sammy Salcedo. Igualmente agradecimiento como siempre a Melcer Zuley García y a Marta Fanny Vanegas Lemos. Y aquí está mi compañero de fórmula, don Antonio Sinisterra, don Antonio Sinisterra, muy buenas tardes, bienvenido.
1: Buenas tardes, Georgie, y buenas tardes a todos nuestros seguidores que están siempre atentos a la 106.6, a los cibernautas a través de nuestra fanspace Voces del Pacífico en Facebook, a nuestro director Elber Reinfo Micolta, a todos nuestros compañeros y compañeras que habitualmente informan día a día a la comunidad bonaverense. Y a nuestro amigo aquí en los controles, a mi Salcedo, el hombre está que se habla.
0: Sí, sí, obvio. Bueno, aquí
2: amanecí,
0: en la...
2: Amanecí triste, don Jorge.
0: Es que de verdad uno a veces... uno tiene esa percepción porque dice, ¿cuándo van a cambiar las cosas? Obviamente la conducción de este espacio está este servidor y amigo Jorge Enrique Cabeza. ¿Hoy es 3?
1: No, hoy es 2.
0: ¿2?
1: 2 de julio.
0: 2 de julio.
1: Entramos en el mes de las fiestas patronales en la ciudad. Vienen las fiestas de la Virgen del Carmen, las verbenas de la playita, la independencia.
0: Oye, en el pasado,
1: 14 de julio.
0: La verbena del Firme y el otro, ¿cómo el era? Firme. La otra, el otro sector comercial, ¿se llama?
1: Calimita.
2: Calimita. Porque eso no lo hagan, hombre. Sí. Porque eso no lo hagan.
0: Sí, me parece.
2: Bueno, si no hay Buenaventura limpia. Si no,
0: obviamente, estaba recordando en el pasado, como el trapiche también, verbena de la patona. El señor conoció la patona que era el que lo organizaba. Sí, esas verbenas. Entonces, le cuento que hoy invitaron a una exposición, más que una rueda de prensa, al Comité de Paro Cívico para hablar acerca del tema, el tema en comento, pues, el tema del muelle turístico. Yo de entrada, cuando participé, le dije que a mí me parecía, lo que hemos dicho aquí, que no había estado bien, digamos, esas vías de hecho, por los hechos acaecidos ya hace un mes, señor. El tema de la muerte, prácticamente porque no ha aparecido, pero creo que esperanzas de que esté vivo son...
2: Sí. Decía Oscar Isaza hoy, cerrar algo, cerrar una vía o cerrar la puerta de su casa, es como tuviera la gente secuestrada. Sí. Solamente se hace en Buenaventura, muchachos.
0: Sí, eso de verdad. Le dije que no estaba de acuerdo porque obviamente el perjuicio que se ocasionaba, además la situación turística, y no se justificaba que unas personas que ya habían separado pues su presencia para venir a Buenaventura y de verdad llegar hasta Buenaventura y cuando no. Obviamente algunas decisiones que tenemos que tomar nosotros, pues obviamente de alguna forma complicamos a los otros cuando debemos solucionarla entre nosotros. Esa entrada, cuando llegué, eso sí se lo dije a la gente que estaba ahí, liderado por Leila, que regularmente es la que ya es la líder de vivienda.
1: Leila Arroyo, ¿no? Hay que aclarar porque hay dos Leila.
0: Sí. Básicamente ella lo que ha expresado, que cerca del acuerdo, ella lo que expresó es que se llegó a un acuerdo para que hayan... primero, la alcaldía tiene el comodato de esto, y de alguna manera yo pienso que es, adentrándome un poco, Antonio, la alcaldía tiene, digamos, ¿qué nombre le doy, hombre, para un nombre que quepa allí? De alguna manera, la alcaldía, toma la parte más importante, porque el comodato se lo entregaron a ella, al gobierno central, entonces a la administración, y el acuerdo se llegó es con un plan de gestión, un plan de promoción y un plan de mejora. Eso, de alguna manera, es que de alguna forma se llama la conquista. Llamaba una de las damas de paro cívico que lo hizo a través de la semana. La gerencia del muelle turístico lo va a realizar la Secretaría de Turismo, es decir, la actual...
2: Ah, muy bien.
0: La gerencia. La alcaldía lidera lo que tiene que ver con el... en la parte de como gobierno, la organización del presupuesto y los costos de inversión, obviamente la revisión previa entre las partes. Igualmente en este comité que se creó, pues o en la parte, ¿será qué nombre es que se le da, hombre? Sí,
1: ¿porcentualmente cómo está dividido, Giorgi?
0: Como hay un comodato a favor de la alcaldía, no hay porcentaje. Digamos que de alguna manera esto casi que es provisional, sino que se me fue la expresión, ¿a dónde es que la tengo? Sí, hoy en día...
1: Es decir, que la alcaldía va a estar en el control del muelle turístico.
0: De alguna manera sí, porque tiene va a liderar, pero de alguna forma cada tres meses le tiene que rendir cuentas, se reúnen los actores para mirar cómo va. Cómo van las cosas. Igualmente, sí, en ese aspecto, también la comunidad va a ser parte. La alcaldía debe convocar cada tres meses la próxima convocatoria, porque ya está trazada para el 26 de julio. ¿Dónde es que está la palabra? Hoy se creó una junta administradora. ¿Sí me entiendes? Uh-huh. Una junta administradora donde establece parte de la alcaldía, o lo que se creó en estos días, la alcaldía, el comité de los miembros del comité de paro cívico y la comunidad. Y hacia el futuro, pues se tiene que crear una junta directiva, pero es un paso más adelante, previa decisión del Consejo Distrital. Esos son algunos de los aspectos más relevantes. Yo lo que sí, a pesar de todo, los miembros de esta junta administradora, pues de alguna manera tienen que mirar, revisar y aprobar el plan de gestión en lo que se pactó, y repito, hacia el futuro, previa decisión del consejo, por solicitud que sea el consejo, declarar una junta directiva, y en esa junta directiva, pues ya esa junta directiva va a asumir prácticamente el manejo de a gerenciar, si cabe la expresión, más bien, para eso el manejo como que no es bueno, ¿no, Toño? No, como que no suena muy bien. A gerenciar, pues, todo lo que tiene que ver con el muelle turístico. Básicamente fueron los aspectos más relevantes. No se puede crear una junta directiva porque está en comodato, y el comodato lo entregaron palabras más a la alcaldía, y la alcaldía de alguna forma, a pesar, me parece que tiene la parte tutelar de manejar el terminal, digamos, tiene mayor, pienso yo que de alguna manera tiene mayor incidencia. A mí no, de verdad, eso fue los aspectos más relevantes, lo que se quedó. Hasta ahora, repito, hay una junta administradora, ahí no hay porcentajes, y después se tiene que, con previa solicitud que se le haga el consejo, crear una junta directiva del muelle turístico. Hasta ahora, el muelle turístico lo va a administrar la Secretaría de Turismo. Es la que funge como administradora, pues, prácticamente administradora y gerencia de manera provisional, porque es la que todo el recaudo, y pero tiene que presentarle, pues, de alguna manera un informe a los miembros de la junta administradora. Sí, eso es de alguna manera en una extensa exposición que hizo la señora Leila Arroyo. Pero en síntesis, yo pienso que, como dije inicialmente, la que tutela mayormente este muelle turístico es la administración.
1: Sí, independientemente, Giorgi, nosotros lo hemos manifestado aquí, de quién o de qué figura se coaministre o se administre, en este caso el muelle turístico, ya sea a través de una alianza público-privada, como en su momento se planteó, o una junta directiva, como está planteado.
0: Ahora está planteada una junta administradora.
1: Una junta administradora, y a futuro una junta directiva. Lo que hay es que estar vigilante de que funcione. De que funcione muy bien, que los recursos sean reinvertidos en esta obra, sí. Y que se pueda, no solo en el mantenimiento, sino promocionarlo y mejorarlo cada día, remodelarlo, estarle invirtiendo para que sea un muelle atractivo.
0: Y obviamente que se proyecte el crecimiento del mismo muelle.
1: Sí, claro.
0: Continúe, Toño.
1: Entonces, en esa medida, me parece muy loable lo que se realizó, teniendo en cuenta los antecedentes que hay. Y bueno, esperemos que no se vuelva a presentar ninguna otra situación de bloqueo, porque sabemos todo lo que termina afectando. Esperemos que ya esto que está firmado o refrendado de alguna otra manera a través de la palabra, porque la junta directiva termina siendo una figura que se establece a través de un consenso. La junta administradora,
0: exactamente.
1: A través de un consenso. Ya la junta directiva ya sería algo que está legalmente establecido.
0: Sí, la junta ya, una solicitud que se le hace al consejo obviamente es la que aprueba esa junta directiva, pues esa solicitud, pues uno interpreta y deduce que debe ser liderada por la administración distrital, ¿no? La administración distrital, digo liderar porque...
2: Pero se pudo hacer la reunión, ¿no?
0: Sí, sí.
2: Entonces lo hubieran pensado antes y no hubieran cerrado el muelle.
0: Sí, además, lo que se perjudicó. De acuerdo con las conclusiones que están aquí, esto era haber dado un paso adelante, era mucho más fácil era mucho más fácil. El Comité de Paro Cívico alega que ellos desde el 2022 vienen hablando de esto, pero no había eco de parte pues de la administración distrital. Pues son opiniones que entregan las partes.
2: Hubiéramos,
0: ¿no?,
2: cerrado la administración, don Jorge. Hubiéramos cerrado la administración, sí, porque eso depende de la administración también.
0: Sí,
2: y era más fácil, pero no hubiéramos perjudicado un puente. ¿Eh? Y ya venimos con tema de ballena. Todo lo que se afectó ahí.
0: Sí, la afectación hacia el futuro puede ser grande. Si no se mejora los servicios, si no se potencia, es que, Toño, esto tiene que servir para una revisión, claro, del tema turístico.
1: Es que no hay garantía. Sí, yo como visitante, como turista en este caso, diría que no hay garantía. Yo hago una reserva y llego acá a la ciudad y estando en la ciudad me dicen, no, usted no puede viajar. O sea, sí, que es lamentable que ocurran ese tipo de situaciones.
0: Sí,
1: cuando a veces la gente se programa, Jorge, a veces 6 meses, 7... Gente que reúne un año, guarda sus primas, guarda sus vacaciones para poder desplazarse.
0: Y en esta época, realmente, claro, especialmente.
1: Claro,
0: sí.
1: La gente reúne.
0: Toño, el aporte suyo es bien importante.
2: La gente la piensa por venir a Buenaventura.
1: La va a pensar.
2: No es fácil levantarle.
0: Toño, aquí entra lo que yo siempre he dicho, todo lo público tiene que ser medible y evaluable.
1: Sí, sí, sí. Y ahora comprometernos todos.
0: Sí, sí. Además, y yo le di, Eri, y tengo que reconocerle, le planteaba a ellos que, ojo, que tienen que mirar la responsabilidad, por ejemplo, en el tema si hay un accidente, alguna cosa, o pasa algo, y ellos, ¿quién responde, digamos, dentro del muelle?
1: No, es que para todo eso tengo entendido que lo del tema de lo que se paga, no recuerdo el nombre exacto de la figura que se paga, como uso del muelle, algo así, eso deben de tener unas pólizas. Deben de tener unas pólizas. Me imagino que deben de tener unas pólizas. Se deben de comprar unas pólizas precisamente para que en caso dado un accidente dentro de las instalaciones del muelle y cuando la persona se va desplazando hacia las playas.
2: Don Jorge, yo siempre planteé, y la administración pasada que se lo dieron a Víctor, que el muelle tuviera una fiducia. Y no sabemos los recursos para dónde cogen.
0: Sí, ahora sí tienen que tratar de manejar eso de la mejor manera.
2: La gente hoy no sabe qué se hacen con los recursos.
0: Sí, yo les recalqué a ellos que me parece que revisaran el tema del seguro. Parece que eso no está muy claro porque inicialmente lo estaban planteando que era el gobierno nacional. Pero yo dije,
1: si el muelle va a producir unos recursos, el mismo muelle debe encargarse de pagar su póliza.
0: Yo les dije, es que
1: eso no tiene sentido.
0: Yo soy, personalmente pienso que todos los niveles del Estado tienen que responder por sus acciones, por sí, claro. Si a mí van a administrar algo, administra algo y eso genera dividendos, eso sí, pues obviamente
2: No nos olvidemos que hoy el muelle es de nosotros. De Buenaventura.
1: No podemos delegar nuestras responsabilidades en el otro.
2: No,
0: porque el Estado tampoco no puede resolver todo.
1: No.
0: Yo le dije, no tiene que...
2: El Estado ni departamental, es de Buenaventura.
0: De todas maneras, eso sí, y...
1: Sí, en este caso es de lo jurídico, Jorge, es de lo jurídico y administrativo, buscar la figura de cómo se consigue o se compra una póliza, en este caso para turistas, visitantes y foráneos y sí, locales es que, y todas las personas que hacen tránsito ahí en el muelle.
0: Ni tan difícil, de cada tiquete que se vende, sacar un concepto del turismo.
2: Sí sale.
1: Digo, el uso de muelle, creo que
2: era
1: es claro.
2: Más, uso de muelle.
0: Y esa plata, obviamente, como es de seguro, pues obviamente es la aseguradora, ¿no?
1: A la aseguradora.
0: Sí, me parece que ese tema sí, es que tenemos que pensar como una empresa. Tenemos no solamente los que nos permiten generar el ingreso, sino también, obviamente, podemos tener algunas dificultades, podemos tener inconvenientes.
1: No, y la prevención, Jordi, la prevención no esperar que ocurra algo, parar así, andar corriendo y mirar cómo se resuelve, ¿no? Hay que estar... anticiparse a este tipo de situaciones que, bueno, esperemos que no lleguen a ocurrir, pero sí hay que tener, el seguro ahí activo.
0: Toño, entonces, y Sammy, oyente, para sintetizar esto, parece que la solución a lo que inicialmente era mucho más fácil de lo que se pensaba, sino que obviamente como que las partes le faltó revisar este tema, porque mire, lo que yo he tocado... Es la administración que de alguna manera está tutelando, va a gerenciar el terminal. Obviamente está el Comité de Paro Cívico, está la comunidad, pero es la administración que de alguna manera Y la administración, pues, en este momento, bueno, voy a dejar ese tema allí, pero sí, yo iba a hablar que la administración de alguna manera es la que va a manejar el terminal. Yo creo que eso es cierto, ¿no? Ahí no estamos...
2: No. Eso te viene la reunión, usted estuvo
0: en
2: la...
0: Sí, entonces, sino que ya hay, digamos, hay una bilancia, también una, llamemos coadministración, pero de todas maneras eso tiene que llevarse lo que está aquí, el plan de gestión, la promoción y plan de mejora, ¿no? Eso está pactado en el comando. Entonces cerramos, Jorge, ahí está cerrado ese tema, ojalá se haya subsanado y se permita que ese muelle turístico se avance, se modernice, que vengan los botes.
2: Aquí sacamos al secretario de Infraestructura Departamental, que sí o sí se va a terminar el muelle, solamente que están esperando un permiso de infraestructura, no, están esperando un permiso de
0: la DIMAR,
2: no, de Bogotá, de
1: ¿es Invías?
2: De Invías.
1: Invías.
2: Para poder levantar el muelle que está ahí.
0: Bueno, esto también, sí, en aspecto más los aspectos generales ahí están, en ese tema. Entonces,
2: vamos Aventura, a que no se preocupe, que los 25 mil millones se van a invertir
0: sí, y el muelle se va a modernizar, bueno, y van a llegar los botes. Oye. Y esperamos que también las playas mejoren, ¿no? Hay que revisar.
1: Sí, claro.
0: Mire que el tema de las playas obligatoriamente es un tema que también tiene que llegar inversores, porque tiene que modernizarse todo el aspecto del entorno. No sé qué usted piensa, Toño.
1: No, claro, es que por ejemplo, Jorge,
0: con vos te llega gente más.
1: Sí, claro, no, y uno no, y uno y esto sí hay que hacer un llamado también, vuelvo y repito, a toda esa cadena económica que se de alguna u otra manera se nutre, si podemos decirlo así, de toda la dinámica turística. Hay, por ejemplo, la entrada de Huanchaco, digamos, no es agradable. Está el muelle, pero hay unas casas que están caídas, algunas casas. Yo creo que hay que pensarse también en cómo se le da una cara positiva, en este caso, a los lugares que nosotros tenemos, que son lugares hermosos, pero también hay que de alguna u otra manera poder realizar inversiones que nos permitan seguir fortaleciendo, porque la competencia va creciendo día a día. Cada día van saliendo más lugares turísticos y la gente se va modernizando. Entonces necesitamos nosotros también entrar en esa ola de modernizarnos y poder ofrecer, no solo desde el tema, digamos, el territorio como tal, sino también las instalaciones y todos los espacios que podemos ofrecer.
2: Vivienda, unidad de riesgo y la IMAR.
0: Bueno, la doctora Leila planteaba que se hace necesario que de alguna forma se pueda, a través de generar crédito o ayudas a la gente, la comunidad en el tema turístico, pero bueno, habría que mirar cómo se le puede aportar.
1: No, hay que crearse una estrategia, Jorge. El golpe que nos han dado ha sido un golpe durísimo. Ahora que aquí tiene que haber un compromiso de todos.
0: Y la misma autoridad también, sí, la autoridad todos, de mejorar.
1: Un compromiso, sí, claro, de todos y todas para levantar nuevamente el sector turístico.
0: Bueno, yo finalmente también le dije que, pero parece que no expliqué yo bien. Yo le dije que se hace necesario, después de 9 años, lo que hemos dicho en un informe. Le dije a este Buenaventura, lo que hemos dicho, que Buenaventura crece tan lento que decreciera.
1: Muy bien, Jorge.
0: Y esto requiere la voluntad entre todos los actores. Entonces, para que me lo tomaron, era que llegaran las propuestas allí al Comité de Paro Cívico. Cuando obviamente lo que estoy planteando es que revisemos, sino que ya estaba en el final, que revisáramos todos estos temas, porque Buenaventura tenemos que trabajar entre todos. Y en ese pacto por Buenaventura, que de alguna manera lo hemos enunciado nosotros, pues hay que, allí no solamente el Comité de Paro Cívico, sino que el Paro Cívico sería uno de los tantos actores. ¿Sí me entiende, Toño? Pero no tutelaré yo las propuestas que se lleven ahí. Yo, porque obviamente hay una administración, hay profesionales, hay organizaciones que pueden aportar eso, porque pues la situación de Buenaventura realmente es muy compleja. Don Toño, tenemos 5:52 PM. Yo creo que pudiéramos adelantar un poquito el tema, si usted quiere. ¿O hablamos de la política nacional?
1: Sí, la política nacional, que sigue estando muy movida, ¿no? Sí. Hace poco leía en el Twitter del presidente Gustavo Petro, que desmintiendo lo de los 60 millones de dólares que le entregaba el BID a el equipo del presidente electo, Abelardo de la Esprilla, para lo del empalme. Se dice que es un recurso que está ahí, pero para Colombia, y que ese recurso no se lo han entregado aún a Abelardo de la Espreita.
0: Bueno, bueno, ya tenemos oyente. Ah, bueno.
1: Oyente en línea, muy buena tarde. Nos regala su nombre, por favor.
3: Buenas tardes, ¿cómo les va?
1: Muy bien, sí, señor. ¿Quién habla?
3: El superagente Bonilla.
1: Ah, superagente, ¿cómo está? ¿Cómo van sus cosas?
3: Bien, no me reconocieron la voz.
1: No. Yo sí,
3: como que comí mucho ají o tengo gripa.
1: Superagente, lo escuchamos.
3: Bueno, es importante todo el tema que ustedes están tocando referente al medio turístico, pero pues hay que tener en cuenta, lo primordial es el tema de la seguridad. Una, desde el medio turístico, para que se empleen las requisas, porque ustedes saben que hemos tenido situaciones donde la gente viaja confiada y en alta mar le han despojado de su vestidura. Y cuando inclusive los han tirado al mar a la deriva, y se ve que desde el mismo muelle turístico salen las personas armadas, porque pues no hay otra lancha, sino que dentro de la misma, de quieto apuntan a las personas, bajan a los marineros, bajan a la población y te llevan la lancha con todo. Entonces, desde ahí tiene que empezar la seguridad. Posteriormente, pues la Infantería Marina siempre habla de garantizar en el agua, no en el seco, sino en el agua, y vemos todas las falencias que hay, vemos las situaciones de los descabotajes, vemos las situaciones que hay, con el caso de que hasta hoy no sabemos dónde está Nicolás, y fue un caso donde hubo disparos en plena bocana, porque Nicolás iba herido. Papá, vimos el video cuando el papá cede a irse con el hijo por deber que su hijo iba herido. Y es una situación que pues hoy estamos preguntando. En el día de ayer hubo una sesión del consejo en La Bocana, donde pues quedamos con una incertidumbre, porque pues hasta hoy escuchamos al presidente del consejo, donde hablaba, pero no habló claro si dentro de los compromisos quedó que iba a estar la Infantería Marina, porque los moradores piden que esté la Infantería Marina en su territorio. Hubo una reunión previa, esta mañana lo había hecho en una voz del Pacífico, una reunión previa, donde se le solicitó a la Secretaría de Gobierno que le pidiera al ministro de Defensa que interviniera en La Bocana militar y policialmente. Ella tiene una policía ahí, pero pues vimos que la respuesta del comandante de la policía no fue tan convincente cuando dice que estaban a 400 metros, ahora dicen que no tenían motocicletas para movilizarse. Pero entonces, si hay una institucionalidad que tiene una falencia, las falencias se tienen que dar a conocer. Aquí ven haciendo cada rato consejos de seguridad a raíz de las situaciones que pasan, y uno escucha que todo bien, y lo único que siempre salen a los medios de comunicación es a mostrarnos las capturas, a mostrarnos lo positivo. Pero lo negativo no nos muestra, porque de lo negativo deben de salir unas campañas estratégicas que conlleven, porque nosotros estamos viendo una institucionalidad que es reactiva, y nosotros cuando vamos a la Constitución Política Nacional, la policía no es reactiva, la policía es preventiva y de control cuando haya lugar, pero es más prevención lo que se debe hacer que estar pendiente que vamos a capturar después que los hechos ocurrieron, es prevenir que los hechos se presenten. Entonces, en un sitio turístico, en los sitios turísticos, debe haber garantías de seguridad en estos momentos, porque pues con el hecho, yo, por ejemplo, usted le dice a alguien, ve, vamos para La Bocana, y alguien de aquí mismo, de la misma ciudad, usted le dice, vamos para La Bocana, y la persona le va a decir, no, allá no hay garantías de seguridad. Entonces, yo vi fotografías ayer, hoy salió una fotografía de los policías que estaban caminando en el día de ayer. Dios quiere pues, que sean permanentes, yo sé que permanentes no van a quedar, donde tengamos policías en Tianguita, policías en Vistahermosa y policías en Bocana como tal, ahí en el del embarcadero, al pedazo que toca, porque pues la Bocana está dividida, comenzó a Toshangay, Vistahermosa y Tianguita. Entonces sí quisiera que hubiese una respuesta clara de la institucionalidad en materia de seguridad, porque ¿qué hacemos con promocionar uno de unos videos hermosos referente a La Bocana? Son el mismo video que hizo la misma administración distrital, pero se ven dos policías ahí, una persona con el hecho, de la magnitud del hecho, porque pareciera que no han entendido la magnitud del hecho, y la otra situación es la siguiente, hubo unas capturas, pero no hay una respuesta, hay una madre que está ofreciendo, que tiene, tengo unas monedas para que me digan dónde está el cotomino para poderlo enterrar. Así es lo que faltó que la señora dijera. Y inclusive a la misma gobernadora le debería dar pena, vergüenza, doctora Villa, porque cuando secuestran a alguien por fuera del casco urbano de Buenaventura, uno ve que usted ofrece, tuvimos dos secuestrados y lo único que dijeron fue que esa persona estaba vinculada a un caso de narcotráfico, cuando se vio que no era así, y nunca usted ofreció ni un peso. Pasan las cosas en Buenaventura y parece que la gente negra de Buenaventura que le aporta tanto voto a usted, doctora William, no valemos para usted ni un peso, porque usted nunca ofrece una recompensa por nadie. Han sucedido de todos los casos, de todas las formas, de todas las maneras, de todos los colores, y usted cuando secuestran o cuando pasa un caso en Buenaventura, usted no ofrece ni un peso. Cuando son por fuera de Buenaventura, usted en Jamundí, por ejemplo, cuando tocan en Jamundí, cuando tocan por allá, vi unos casos que no deberíamos de estar haciendo comparación, pero en materia de derechos humanos todos los seres somos iguales. Muchas gracias.
1: Bueno, escuchábamos al superagente Bonilla. Superagente, muchas gracias por su intervención.
0: Siempre son importantes las intervenciones.
1: Y decía algo que es fundamental. Yo creo que, por ejemplo, a propósito de lo que estamos hablando de la inversión y reinversión que debe hacerse de los recursos obtenidos por el uso
0: del muelle turístico,
1: por ejemplo, pensarse en un escáner, pensarse también en tener vigilancia privada con detectores de metales, cuando cae, como en los aeropuertos.
0: Sí, yo creo que
1: porque hemos tenido muchos incidentes donde se montan los ladrones en las lanchas y estando afuera atracan a la gente.
0: Sí, me parece que ese aporte suyo es bien importante. Tenemos que modernizarlo y además brindarle garantías. Se
1: trata, sí, claro.
0: Son temas de vida,
1: sí.
0: Temas de seguridad.
2: Don Jorge,
0: dígame.
2: Pues el secretario también, los secretarios tampoco, los nombres quedan ahí, no salen.
1: Es verdad.
2: ¿Cómo traemos la inversión?
0: Sí.
2: Saliendo,
0: sí,
2: porque
0: sí,
2: la tecnología claro. Va corriendo.
1: Sí, señor.
0: Bueno, sí. Bueno, tenemos 5:59 p.m. Vamos a decir, más adelante tenemos un invitado que nos va vía telefónica, que nos va a hablar un tema bien importante. A ver si alcanzamos a hablar también de, bueno, no sé si tenemos espacio para hablar de política. ¿Me puede dar 2 minuticos?
2: Vámonos a comerciales, después de comerciales.
0: Bueno, listo, quería.
2: Usted
0: bueno.
2: Tiene todo su derecho.
1: 6:00 p.m.
4: En todas.

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0: Bueno, ya tenemos 6:06 p.m. Tenemos contacto telefónico con el concejal, un hombre de mucha experticia como concejal, el doctor Rodallega, Wilson Rodallega. A él le entregamos las muy buenas tardes. Doctor Wilson Rodallega, bienvenido al magazine La Linterna de Voces del Pacífico.
1: ¿Tenemos alguna? No lo tengo ahora.
0: ¿No? Uy, como que se cayó la llamada, Toño. Entonces ayúdeme allí.
2: Bueno, sí, continuamos aquí en La Linterna. Y en estos momentos se encuentra jugando Portugal contra la selección de Croacia. Jordi, puede ser el último partido a nivel de selección tanto de Luka Modric como de Cristiano Ronaldo.
0: Cristiano Ronaldo.
2: Sí, Cristiano con 41 años, Modric con 40.
0: Pero se mueve mucho más Modric, ¿no?
2: Sí, sí, claro, claro. Y qué cosa para dicotómica, ¿no? Cristiano con un tipo que se ha cuidado toda su vida y futbolística, ¿no? Siempre se ha dicho que es un gran atleta y verdaderamente le ha costado mucho. Quizás es el tema de que no está en la alta competencia. Es una liga que no exige tanto y quizás eso le ha pasado un poco de factura.
0: Sí, más adelante evaluamos eso porque a mí me sorprende, digamos, el físico, pues, el rendimiento físico de Ronaldo. Bueno, ahora sí tenemos al exconcejal Wilson Rodallega. Doctor Wilson Rodallega, muy buenas tardes. Bienvenido a su magazine La Linterna de Voces del Pacífico.
3: Jordi, saludos especial para usted y para la mesa y todos sus oyentes.
0: Bueno, hemos conocido que usted ha presentado dos derechos de petición, que a mí me parece muy al lugar, porque todo lo público tiene que ser revisable y evaluable. Uno de los derechos de petición es que usted ha pedido información acerca del lote de zona franca, los predios, a ver qué es lo que se ha hecho, qué es lo que se ha contratado, qué es lo que se ha definido. Y el otro, usted ha pedido información acerca de los avances del plan de desarrollo, que también esos temas tienen que ser medibles y evaluables, porque nos dicen si es que la administración está avanzando de manera sustancial o por el contrario hay una lentitud. ¿Qué respuesta le han entregado en ese aspecto a usted?
3: Bueno, Jordi y equipo, y a sus oyentes. Digamos, el 13 de mayo, este servidor, solicité a través de dos derechos de petición, fue radicado a las 9 de la mañana, creo el día 13 de mayo, para que el Consejo respondiera dos interrogantes que le preocupan a todos los hombres y mujeres de Buenaventura. El primero tiene que ver, Jordi, con los terrenos en la antigua zona franca, que usted sabe que por ley 16-17 deben ser transferidos para el manejo, seguimiento y control a la administración distrital. Eso ha sido una pelea eterna, ¿no? Pero tenemos información información que esos terrenos ya han sido entregados a la administración, pero no conocemos cómo se lo entregaron, quién realmente lo recibió, qué están haciendo con ello, cuál es el seguimiento y el control, cuáles son los trabajos empresariales que se están haciendo, qué se está recaudando, quién están pagando, cómo están pagando, a quién le están pagando. Al fin necesitamos saber absolutamente todo lo que se está pasando al interior de ese terreno. Ahora bien, ¿cómo se entregó? ¿Bajo qué figura se entregó? ¿Sí? ¿En qué condición está el terreno? ¿Cuáles son los proyectos y programas que allí se están ejecutando versus recursos públicos o recursos privados? ¿O qué tipo de alianza está haciendo la administración, sea con público o con privado, para hacer que esos terrenos generen rentabilidad para el fisco distrital? Eso es lo primero. Entonces le solicitamos al Consejo y ya se venció en los términos de ley y el Consejo no nos ha respondido. Segundo derecho de petición, lo que tiene que ver con el plan de desarrollo 2024-2027. La ley establece que el Consejo tiene que hacer seguimiento y control y evaluación permanente a cada uno de los programas y proyectos y especialmente a las metas del plan de desarrollo. Esas metas se ejecutan a través de proyectos que son los recursos general de participación, los recursos propios, recursos de convenio, recursos y cualquier otro recurso que por alguna gestión con relación a los planes y los programas, las metas cumplir el plan de desarrollo, esté ejecutando la administración distrital. Es obligación constitucional del Consejo hacer esa evaluación y ese seguimiento. A este momento, el Consejo ya tiene que saber cuáles son los proyectos, cuáles son los programas que se han contratado, que se han ejecutado, cuántos recursos se han invertido en cada uno de ellos y el estado de cada uno de esos proyectos que se están ejecutando producto del plan de desarrollo y que se han convertido en meta para su cumplimiento. El Consejo tampoco ha respondido a esta interrogante que tiene unas preguntas bastante importantes. Es, ¿cuántas sesiones se han hecho? ¿Quiénes han sido los concejales que han convocado esas sesiones? ¿Cuáles han sido los resultados que se han obtenido a través de esas sesiones? ¿Y cuáles son los compromisos que entre la administración y el Consejo en el marco del seguimiento y el control para que sean cumplidas las metas del plan de desarrollo? Entendiendo que ya tenemos 2 años, 6 meses, quiere decir que ya tendría que irse. Tiene que haberse ejecutado el 50% del plan de desarrollo. Entonces, estamos frente a un consejo que viola el artículo 23 de la Constitución, el artículo 209 de la Constitución y la ley 1477 la viola el consejo cuando no responde a plenitud en lo que establece, en el tiempo que establece la ley para dar las respuestas concretas, detalladas, tal como la misma norma le exige y la Corte Constitucional se ha referido en más de un fallo cómo tienen que ser las respuestas de los derechos de petición y el tiempo para contestarlo.
0: Sí, nos parece que es muy importante. Bueno, en el tema de los lotes, el lote de zona franca, entiendo que el año pasado hubo una audiencia pública para escuchar los oferentes que pudiera estar interesado en ese predio. No sabemos cuál es la propuesta de la administración, porque fue la convocatoria que hizo la administración. No sabemos si era para crear una empresa privada o una empresa economía mixta. ¿Usted ha tenido alguna información? Entiendo que el Consejo no le han dado la información, pero usted a través de sus investigaciones conoce alguna, tiene alguna información de esa, sobre todo conociendo que ese es un predio, el costo es valiosísimo. En un momento determinado escuché que eran 130 mil hectáreas. Entonces, ¿tiene alguna información de ese predio? ¿Se ha conformado algún tipo de empresa?
3: Bueno, Jordi, yo he estado investigando, estoy haciendo una investigación a fondo, desde el recibimiento hasta la dinámica que se están utilizando al interior de ese predio. No puedo decir aquí cuál es la información que tengo ya en concreto, porque necesito confrontarla con la información oficial que me presenta el Consejo y la Administración Distrital, porque eso es lo que nos va a llevar a nosotros a hacer un análisis primero constitucional, legal y conveniente, porque si no se está cumpliendo con lo que establece la norma y la obligación constitucional, pediremos unas acciones legales en contra del Consejo por la omisión y pediremos que se abran algún tipo de investigaciones a funcionarios de la administración por omisión o por no cumplir con la norma y la ley, pero necesitamos confrontar tanto lo que nosotros hemos podido investigar como lo que ellos nos envíen desde el punto de vista de los procesos que se han hecho, porque el Consejo está obligado por norma, desde el momento que los terrenos se lo entregaron a la administración, y desde ese preciso momento comenzar a hacer el seguimiento y el control permanente, permanente. Y si el Consejo no ha hecho seguimiento y control, entonces ahí veremos nosotros qué acción tomar, porque los bienes del distrito o las obligaciones legales que tenga la administración en temas de cumplimiento, y especialmente cuando se trata de un activo tan importante que genera rentabilidad para la administración y para todos los bonaerenses, eso tiene que administrarse con coherencia, con eficacia y especialmente con gran responsabilidad.
2: Muy buenas tardes, Wilson. Le habla Antonio.
3: Yo.
2: ¿Sí? ¿Me escucha?
0: ¿Le escuchó a...?
4: Sí, señor.
2: Bueno, una pregunta. En medio de todo lo que usted plantea, el distrito como propietario del lote de Zona Franca, Jordi decía que eran aproximadamente 138.000 hectáreas.
0: Más de 130.000 hectáreas.
2: Más de 130.000 hectáreas.
0: Una información extraoficial que sí conocemos.
2: Las patios de contenedores, bodegas y todos los que hacen están asentados ahí, ¿ya deben de estarle rentando o generándole recursos al distrito?
4: Según la información que nosotros tenemos y que estamos recopilando, allá se están haciendo acciones, pero nosotros necesitamos tener oficialmente de mano de quien los corresponde. Uno, de la administración, que es la responsable. Dos, del consejo, que es el otro responsable de hacer el seguimiento y el control. Al consejo se le tiene que contar absolutamente todo lo que se está haciendo allá con los terrenos de Zona Franca. Hasta lo mínimo tienen que contárselo al consejo, porque el consejo es el que representa a las comunidades del punto de vista. El consejo habla por cada uno de los habitantes. Entonces, en la medida que el consejo nos responda y en la medida que nos responda la administración, vamos a tomar las acciones respectivas en cuanto a derechos se refiere.
0: Bueno, de verdad, personalmente pienso que es bienvenida su intervención, es decir, usted, digamos, formular o presentar los dos derechos de petición, tanto con el tema del plan de desarrollo, porque todo en la parte pública tiene que ser medible y evaluable, todo lo público, y en el tema del muelle turístico, perdón, del predio de Zona Franca, de verdad que es un activo muy importante y la decisión que se tome en Buenaventura, pues obviamente tiene que pensarse en el rendimiento, especialmente para la comunidad, porque se trata de un predio que es extremadamente costoso y si, por ejemplo, si se crea una empresa de economía mixta, mínimamente tenemos que conocer cuánto vale ese predio y cómo sería, creo que me estoy adelantando, digamos, la conformación accionaria de esa actividad portuaria que se pueda realizar ahí. Entonces, le agradecemos mucho su inquietud, su interés en estos temas que son de ciudad, porque obviamente son temas que son muy importantes en Buenaventura. No sé si quiere contar algo más.
1: Don Wilson, ¿va a llegar?
4: Sí, señor.
1: Habla
4: Sammy. Lo escucho.
1: Habla Sammy.
4: Lo escucho.
1: ¿Cómo quedó el tema de Pacífico Limpio con el tema de la audiencia pública que iban a hacer en el consejo?
4: Bueno, precisamente eso le estaba aquí pedirle a Jordi una cuñita. Yo no solo quiero dejar, voy a dejar absolutamente claro, a pesar de que pues yo no salgo por las redes, a veces no estoy mucho por la radio, porque pues debido a muchas ocupaciones, trabajando temas igualmente comunitario, y sí. Pero yo soy una persona que me gusta escribir, ¿no? Yo todo lo que se dice en la calle lo confronto a través de documentos oficiales y me gusta siempre hacer derechos de petición, porque eso es uno, es el, digamos, la herramienta constitucional donde usted puede acceder a información más rápida. Y el Consejo Distrital, yo creo que por eso le vamos a pedir a la Procuraduría que abra, vamos a plantear las pruebas. Que abra una investigación contra el consejo por omisión y especialmente por no responder a derechos de petición tal como lo establece la norma, porque aparte de esos dos derechos que yo le estoy hablando aquí, nosotros también hemos solicitado con otras personas información. Por ejemplo, nosotros pedimos al consejo que hiciera una sesión de control político con relación al muelle turístico. El consejo nunca nos respondió ese derecho de petición. Allá en el consejo también ya hay radicado un derecho de petición por parte de este servidor para que el consejo explique en detalle por qué desde el 2024, desde el 9 de julio del 2024, que el consejo le dio facultad a la alcaldesa para crear una empresa pública con relación a la recolección de los servicios públicos, porque el consejo no le ha hecho control y seguimiento a eso. Todo el tema de oferente, todo el tema de relación de contratación, el consejo no le hizo seguimiento. Entonces, allá también hay un derecho de petición pidiéndole al consejo, más o menos con unas 20 y pico de preguntas, donde el consejo tiene que detallarnos una a una cuál es el seguimiento permanente que se le ha venido haciendo a Pacífico Medio, Pacífico Limpio, perdón, pero especialmente a las actuaciones de control y seguimiento a la administración distrital, porque es la responsable de los servicios públicos. O sea que con esos dos derechos de petición, más los que le estoy mencionando aquí, claramente este servidor con otros tenemos en el Consejo casi unos 5 o 6 derechos de petición esperando que el Consejo nos responda. Si el Consejo no nos responde, queda notificado que vamos a tomar las medidas necesarias para ponerlo en conocimiento de las autoridades para que sean investigados y sancionados.
0: Bueno, importante y me parece todo lo que usted está haciendo, estos temas son bien de una enorme valía para Buenaventura, el tema de los predios de zona franca, tal vez uno de los principales activos que tenemos, y el tema de Pacífico Limpio, verdad que ha sido una gran decepción, un desastre, diría yo. Y entonces, bienvenido a todas sus actuaciones, digamos, su dedicación, su compromiso con la ciudad. Muchas gracias por estar aquí en La Linterna, en su magazine La Linterna de Voces del Pacífico.
4: Jordi, saludo especial a usted y a sus oyentes, ahí el compañero y amigo. Ahí estamos atentos. Gracias por este importante espacio y todo lo que ustedes pueden, las oportunidades que nos puedan dar para uno dirigirse a la comunidad y poder explicar algunas cosas que son súper importantes en medio de la dinámica política y social de Buenaventura.
0: Bueno, era el exconcejal.
2: Un hombre muy formado. Candidato a la alcaldía también.
0: Candidato a la alcaldía. Un hombre muy preparado, muy formado y muy preocupado por los temas de Buenaventura, Wilson Rodallega. Muchas gracias, doctor Rodallega.
4: Cuide mucho, a mí.
0: Bueno, Antonio, ¿de qué hablamos?
2: Sí, hablemos de Mundial.
0: Del Mundial, bueno, la política lo vamos para mañana.
2: Sí, ¿no? Lo vamos para mañana.
0: Bueno, si quiere tocamos rápidamente algunos de los ministros, pues.
2: Sí, el tercer ministro, apenas que nombra Abelardo de la Estrella.
0: Iván Cancino, ¿no?
2: Iván Cancino, hijo de
0: Antonio José Cancino, sí, uno de los grandes juristas
2: constitucionalistas
0: que ha tenido el país.
2: Sí, tipo, señor. Muy reconocido
0: para muchos, los que fue él y Carlos Gaviria han sido los mejores constitucionalistas que ha tenido el país últimos 20 o 25 años. Carlos Gaviria, para los jóvenes, candidato presidencial,
2: sí, señor.
0: Era el Barbado, se dice que Vivian Morales podía ser la ministra de Educación. Elsa Noguera sería la ministra de Transporte y de Vivienda. Y Jaime Andrés, el exalcalde, bueno, se me escapó aquí escribir, Jaime Andrés, el nombre, bueno, el exalcalde de Bucaramanga, ¿sería de Vivienda o de Transporte?
1: Con la agenda.
0: Sí, bueno, sí, esos serían algunos de los nombres. Entonces, Toño, aprovechemos estos 6 minuticos, usted los lidere, yo pues le hago, como decía mi abuelo, le hago la segunda ahí.
2: Sí, bueno, se siguen jugando los partidos de Mundial. A primera hora se jugó 2:00 p.m, se jugó el partido España contra Austria, un partido realmente, de los partidos de 16avos de final, el partido más flojo que he visto hasta ahora. Austria en ningún momento tuvo alguna posibilidad de poder complicar a la selección española.
0: ¿Mejoró España? Sí,
2: mejoró mucho España, aunque el rival tampoco lo exigió demasiado. Han ido levantando, Lamín estuvo mucho más dinámico, más participativo.
0: Pero estoy leyendo que quería hacer gol, está disparando desde todos los lados. Sí,
2: exactamente,
0: ¿no?
2: Le dieron el premio al mejor jugador del partido, me parece que fue un desacierto total ahí. El mejor jugador del partido debió haber sido, estaba entre Oyarzabal, que anotó doblete.
0: ¿Cómo le rinde ese?
2: Oyarzabal. Sí, sí, es vasco, el jugador vasco, de la Real Sociedad.
0: Sí, es un jugador que no tiene tanto nombre, pero con la selección española rinde muchísimo.
2: Sí, le ha ido muy bien desde que llegó a la selección española.

0: entre Portugal y el equipo de Croacia, aquí puede ocurrir, digamos, el retiro de alguna de estas dos grandes figuras y hoy se despiden del Mundial. Recordemos que Lucas Modric, Balón de Oro, también tiene 40 años ya, y Cristiano Ronaldo con 41 almanaques arriba.
1: Sigue corriendo Lucas Modric, ¿no?
0: Fue gran figura en el Milan esta temporada que acaba de terminar.
1: Sí, de verdad.
0: Uno de los jugadores destacados a pesar de sus 40 abril.
1: Se destacó mucho más que el belga, ¿no?
0: Sí, sí, sin duda, sin dudas. Y Lucas Modric se ve que es un jugador de esos jugadores muy serios.
1: Sí, muy entregado, que le gusta.
0: Aplicado, sí, señor, aplicado, no se ve involucrado en ningún escándalo. Realmente un jugador de muy buenas condiciones.
1: Cuando hablo del belga, me estoy refiriendo a De Bruyne.
0: Sí, a De Bruyne.
1: Sí, exactamente. ¿Qué más tenemos allí? ¿Qué partido hay más tarde?
0: Ahora juega, déjeme, yo miro por aquí, se juega el tercer partido de la noche, de la jornada. Sigue 0-0 Portugal contra Croacia y Suiza contra Argelia.
1: Los argelinos fueron de los primeros equipos africanos que se destacaron. Me acuerdo que en un mundial en el 74 le ganaron, creo que a Alemania, ¿no? Le ganaron.
0: Sí, sí.
1: Ellos ganaron dos partidos y por diferencia de goles que quedaron eliminados. Fueron de los primeros equipos africanos que sorprendieron. Ellos, es la África Blanca, que se llama mixta, ¿no?
0: Que le llaman, sí.
1: Sí, digamos, ¿cómo será? Es mulata, llamémosle nosotros, pues, si esa combinación. Entonces, ¿cuáles son los favoritos? ¿O qué otra cosita, qué otro temita quiere allí? ¿Qué quiere destacar? Los goleadores están muy finos.
0: Sí, sí, los goleadores todos. Las grandes figuras hasta ahora no han desentonado, excepción de Cristiano Ronaldo. Mbappé, Haaland.
1: Bueno, estamos Messi. Los goleadores son Mbappé y Messi, 6 cada uno.
0: 6 cada uno. Están igualados también en cantidad de goles en los mundiales, 18 cada uno tiene.
1: ¿Sí?
0: Sí, señor, están igualados en la cantidad de goles en todos los mundiales.
1: ¿Messi no lleva más goles que no?
0: 18 goles tiene.
1: Haaland tiene 5.
0: 5 tiene Haaland.
1: Tiene el Kane de Inglaterra, 5.
0: 5.
1: Lástima, el jugador de este, el africano, hombre, el jugador de
0: Mané,
1: del equipo de Mané, como dice, hizo como 3 o 4 goles.
0: Ah, sí, Guayé. Sí, realmente, bueno, el partido a propósito de ayer se le fue las manos al equipo increíble, al equipo de Senegal, increíble, un partido increíble.
1: Sí,
0: en los últimos 5 minutos
1: fueron inmensamente superiores, sí, en todo el partido. Se había derrotado, hubo hasta pelea interna, dos jugadores del equipo belga, ¿no?
0: Sí, sí, estaban ahí Tielemans y Trossard, el jugador del Arsenal de Inglaterra. Le tengo un datico aquí, Jordi, a propósito del Mundial, un dato curioso, ¿no? La selección o el país que tiene más jugadores en los 1.248 jugadores que hay en el Mundial es Francia. Nacidos en Francia. Hay 13 argelinos, 13 que juegan en la selección de Argelia que son franceses, nacidos en Francia. 12 de Haití. 10,
1: ¿12 de Haití?
0: Nacidos en Francia. 10 de Senegal. 10 de la República del Congo. 9 de Costa de Marfil. 7 tunecinos. 6 marroquíes. 4 de Cabo Verde. 3 de Ghana. 1 de Qatar. 1 de Egipto. Y 1 de España.
1: Oiga, muchísimo. Francia.
0: Sí, ahí son 73 jugadores. 76 jugadores. Y más la selección de Francia, que tiene 23 nacidos en Francia, porque hay 3 jugadores que no son nacidos en Francia.
1: Entre ellos, Olise, ¿no?
0: Olise es uno.
1: ¿Cómo se pronuncia? ¿Olise o Olise?
0: Olise. Olise es uno. Está en Ba, y se me escapa, que es congoleño. Y hay un tercero, Antonio. Son 3 jugadores. Hay otro que no es nacido en Francia. Bueno. Y Turán. Turán que nació en Italia. Turán, el hijo del gran Lilian Turán.
1: Pero el papá sí es...
0: Sí, es francés.
1: Así que, él puede optar por las dos nacionales.
0: Sí, exactamente. 73 jugadores más los 76 jugadores en otras selecciones más los 23.
1: Bueno, la gente habla...
0: Son 99.
1: Belleza de Olise, Michael Olise, ¿no?
0: Está sonando para el Real Madrid y se escucha una cifra escandalosa.
1: Sí, porque escucho que algunos futbolistas en el torneo inglés hablan de 120, 130 millones de euros. Bueno, de euro o libra, no sé. Digamos que el
0: tema ¿por Olise?
1: No, de otros jugadores.
0: Ah, no,
1: si esos valen, ese jugador, Olise estaría por encima.
0: Se está sonando en 250.
1: Yo creo que tarde o temprano y con este rendimiento el Madrid se lo va a llevar.
0: No sé si los 250, pero sí.
1: Pero yo creo que no baja de 220.
0: Sí, por ahí debe estar.
1: Porque es que jugadores que no tienen ni el 50% de lo que puede aportar Olise, además tiene como 23 o 24 años.
0: Sí, 24 años.
1: 24.

0: Es un muchacho serio, bien formado. Sí. No le gusta ir a fiesta. No, creo que no tiene novia. No, tiene que tener una novia pues para que se distensione, ¿no?
1: Sí, señor.
0: No le gusta la publicidad, eso. Bueno, sí, ha sido dos veces con... Los dos son de muy buen rendimiento, tanto Olise como Mbappé, ¿no? ¿Usted con sí. cuál? ¿Usted se quedaría
1: no, yo con Mbappé? Mbappé.
0: Mbappé, yo Mbappé también.
1: Está más consolidado.
0: Más ya. consolidado, digamos.
1: Sí, sí, ya. Y, campeón
0: y,
1: del mundo.
0: No, y los goles a veces son de gran factura, ¿no?
1: Sí, sin duda, sin duda, Mbappé. Y bueno, Georgie.
0: Sí.
1: Nos estamos despidiendo.
0: Con la anuencia, gracias al compañero Sammy que nos cedió un minuto, ¿ah?
1: Sí, nos vamos.
0: Sammy, muy amable, muchas gracias.
1: Nos vamos, aquí Georgie, el hombre sí, hoy sí trajo los tapabocas otra vez. Le agradecemos a todos nuestros oyentes.
2: El tapabocas que trajo, lo trajo equivocado, tiene mucha pelusa.
1: Nos estamos despidiendo. Le agradecemos a nuestros oyentes por estar ahí siempre a la 106.6, la emisora Voces del Pacífico, la que lo tiene absolutamente todo. A los cibernautas, a nuestro director Elber Reifo Micolta, nuestros compañeros y compañeras que habitualmente informan día a día a toda la comunidad bonaverense. A nuestro coordinador Jordi Cabezas, a nuestro compañero y amigo encargado de la parte técnica, Sammy Salcedo. Y el consejo de siempre, Jordi. Coma sano, tome agua, haga ejercicio, no hable de lo que no sabe y piense en grande. Chau, chau.

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Hermanas, volvimos. Volvimos al Mundial Fregua. Qué bueno. ¿Cómo olvidarte, Freddy? Volvimos.

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